0: Si el grano de trigo no cae a tierra y muere, no puede dar fruto. Por eso digamos hoy:
1: dame tu vida, Señor. Esa clase de vida que sabe dar a los demás.

ti. Hazlo tu oración hoy, diciendo la última vez: yo quiero vivir. Yo quiero vivir solo para ti. Sí, Señor. Padre, gracias por la vida de Jesús y porque nos has dado la capacidad de hacer lo mismo. Ser discípulos tuyos no significa solo ser seguidores, o que nos guste las canciones, o que nos guste estar en un lugar, sino ser discípulos tuyos es hacer lo mismo que tú hiciste: servir a los demás, dar a otros. Y Señor, gracias porque tu Espíritu Santo hoy nos ministra aquí. Queremos salir, Señor, administrando bien lo que tenemos, siendo buenos administradores del don de tu gracia. Lo que tú nos diste, por gracia lo vamos a dar a otros. Misericordia recibí, misericordia voy a dar a otros también. Recibí dones, los voy a dar a los demás. Y no es para servirme a mí, es para servir a otros. Padre, gracias por cada uno de mis hermanos que está aquí. Bendecimos este tiempo en el nombre de Jesús. Amén. Puede sentarse, tome su lugar. Si quieres quedarte, lo puedes hacer. Vamos a fluir ahí en algunos cantos también. Amén. Aleluya. Cuando el Señor me dio esta canción, hace más de 30 años, yo entendí que adorar al Señor no era tan fácil. Y es que en un momento como hoy, que estamos viviendo un boom, un despertar de la música. Y perdón, pastor, que voy a hablar mucho de la música, pero es que ese es mi tema. Y voy a tratar de entretejer el tema con el ser gente que administra bien lo que Dios nos ha dado. Veo que hay jóvenes, mayores y no tan jóvenes también, pero todos estamos en el mismo barco. Dios nos dio algo precioso y tenemos que administrarlo bien. En aquel tiempo, cuando yo les cuento que escribí esta canción, teníamos muchas dudas. No sé si tú te recuerdas, pastor Luis, allá por los 80s, porque somos contemporáneos, un año de diferencia. Por los 80s, cuando comenzó aquel mover, ¿sabe quiénes fueron los primeros que atacaron el mover de alabanza y adoración? Aquel que ahora dicen: wow, la vieja escuela, old school, regresemos al old school. Bueno, pues el old school era criticadísimo. ¿Y sabes quiénes eran? ¿Los de afuera? Algunos estuvieron ahí. La iglesia misma, lo que decía el pastor hace un momento, no nos gusta cambiar. Que cambien otros. Señor, cámbiame. Pero yo no estoy dispuesto a cambiar. A mí me gusta esto y así me quedo. No lo decimos así, pero con nuestra actitud nos quedamos y abrazamos ideas que alguien sembró y no nos gusta cambiar. Y recuerdo que en aquel tiempo, cuando surgió un poderoso de Israel, que por cierto no lo escribí yo, yo lo escuché y a mí me pegó tan fuerte que dije: esto tengo que traducirlo. Sí, lo escribió alguien en inglés, yo lo traduje. Y la primera vez que lo cantamos en la iglesia, eso fue una locura. Y la mayoría teníamos 17, 18 y 19 años. Algunos privilegiados, ahorita que tienen 18 por acá. No, pero no de convertido, sino de edad. Y sabes, todo era increíble y la gente estaba aprendiendo, pero la iglesia tradicional nos crucificó. De un lado, que éramos mundanos, y del otro lado, que éramos del diablo. ¿Sí? Entonces nosotros nos sentimos acribillados, muertos, y dijimos: ¿qué vamos a hacer? ¿A quién escuchamos? ¿Al lado tradicional o al lado pentecostal? Los dos estábamos mal. Ahí es a donde entra el pastor, porque éramos muchachos, pero teníamos un pastor. Y el pastor nos dijo: miren, yo les voy a ser honesto,
Yo tampoco sé mucho de lo que la palabra enseña de alabanza, pero me comprometo con ustedes a que si ustedes vienen conmigo a las 6 de la mañana por un año, vamos a estudiar desde Génesis hasta Apocalipsis toda la Biblia, y vamos a apuntar todos los versos que hablen de alabanza y adoración durante un año. ¿Se animan? Y todos, sí, sí. 6 de la mañana en Xela, un frío impresionante a esa hora. ¿Alguien conoce Xela, Quetzaltenango? ¿Sabe más o menos dónde está? Bueno, es más frío que El Salvador. Por cierto, no creo que el, ¿dónde está el hermano que dio la cápsula primera, la palabra primera? ¿Está por acá? No creo que te haya dicho el pastor bruto. Él te dijo, no seas bayuncos. Y sabes, eso que nos dijo el pastor nos cambió la vida, porque entonces ya no era solo porque qué bonita la alabanza, qué bonito lo que dice el poderoso Israel, qué bonito el ritmo, wow, cómo se danza. No, el pastor dijo, vamos a estudiarlo, vamos a aprenderlo juntos. Y éramos como un grupito de 7 personas, cada mañana llegando a las 6, 7 de la mañana. Ahí nos reuníamos y empezamos a leer. Todavía tengo por ahí mi librito. 832 versos en toda la Biblia que hablan de alabanza, adoración, exaltación, júbilo, gozo. Todo esto, 832 versos, muchos más versos de lo que se habla del infierno. Y en aquel tiempo se hablaba mucho del infierno. Entendimos que la palabra estaba llena de un potencial para entender, administrar lo que Dios nos había dado. Entonces ya no era el canto, ya no era lo que sentíamos, sino era lo que la palabra nos empezaba a revelar. ¿Alguien está aquí conmigo? Y no es una revelación personal, óigame esto. Porque hoy día es muy fácil decir, no, es que Dios me reveló a mí. No, es que la palabra ya está ahí. Y la palabra es clara. Lo que pasa es que a veces no la hemos entendido con el contexto que la Biblia fue escrita. Y a veces no la queremos entender tampoco, pues no nos conviene a todos. Pero lo cierto del asunto es que en la alabanza, esto fue parteaguas. Para mí, esto fue la diferencia entre lo que comenzaba como un algo, como un fluir, a ser algo que realmente nosotros tomáramos como un deber enseñarlo a la gente, enseñar la palabra, no tanto las canciones, sino la palabra. Por eso le pusimos a la iglesia donde empezamos, palabra en acción. The word in action. Accionar los versos, pero entender lo que uno estaba cantando. ¿Alguien está aquí conmigo? Ahora, ¿por qué estoy contando todo esto? Porque creo que fuimos hechos para administrar lo que Dios nos dio. Y lo primero que Dios puso en ti fue su presencia, su Espíritu Santo. Si tú ya estás en el Señor, Dios te llenó del Espíritu Santo. No, pero es que yo no lo siento. No lo tienes que sentir. Eres lleno del Espíritu Santo. Que se manifieste el Señor, eso es otra cosa. Pero tú ya estás lleno con su poder. El Señor ya te dio su palabra. Ahora, ¿cómo administramos eso? Parte de la administración se hace aquí. Ser buen mayordomo de lo que Dios nos dio. Lo que hoy estábamos viendo aquí, la alabanza y la adoración, que lo hacemos todo el tiempo, es parte de empezar a hacer lo que Dios me mandó a mí hacer. Y sabes, mi mamá es muy buena tejedora, ¿verdad, mi amor? Le acaba de regalar unas piezas a mi esposa de tejer. Ella teje, ella tiene 84 años, pero 84 por ahí, ¿verdad? Sí, tu mamá tiene 86, 88, entonces sí, 84, mi mamá. Entonces, ella teje todo el tiempo, es una terapia para ella. Y cuando yo, desde chiquito, yo estrenaba suéteres como cada una vez al mes. ¿Alguien estrenó suéteres de la mamá? ¿No? Esos de cuello de tortuga, ¿se acuerdan ustedes los que? Bueno, en Xela se usaba mucho porque es muy frío. En El Salvador no creo que los usen.
pero se hace de todo. O sea, mi mamá hace florecitas, bolsas, de todo, tapetitos. Pues la alabanza es más o menos como una tejedora. He aprendido yo, viéndola a ella desde niño, yo entendí que la alabanza tú la vas haciendo todos los días. Vas haciendo con actitudes, con negaciones, te niegas a esto, empiezas a morir a esto, empiezas a decir no, yo voy a orar un poquito más hoy, yo voy a leer, aunque me ha costado, voy a leer todo el capítulo, voy a empezar a entender esto. Mira, ahí vas tejiendo, vas tejiendo. Señor, hoy voy a orar. No oré ayer, pero hoy voy a orar. Sí, trabajé todo el día bajo el sol, pero ¿sabes qué? Hoy, antes de llegar y acostarme, yo voy a orar. Vas tejiendo, vas tejiendo. Viene el domingo y traes tu suéter y se lo enseñas a papá. Dices, aquí está mi suéter de alabanza, Señor. ¿Sí? Y como el padre ve ese suéter, precioso. Tal vez tiene una forma así media, pero para el Señor, para todo padre, lo que hace su hijo es precioso, ¿sí o no? Va mejorando con el tiempo, pero para el Señor, la actitud, no el mero momento de venir y decir, ah, es que yo me di una gozada el domingo, sí, pero ¿y el lunes? No, es que el domingo, mira, yo sentí que, y hasta revoloteé por las hélices de los fans y estuve increíble cuando vi. Ok, pero ¿y el miércoles? ¿Sí me estoy explicando? Tejes, vas administrando lo que Dios te dio y vas aprendiendo que hay cosas que no son tan de júbilo, pero que son necesarias para que cuando venga el momento de estar en congregación, que es bíblico, reunirse y venir en congregación, entonces yo muestro al Señor lo que traje. Y algunas veces quizá lo que traiga yo será muy diferente a lo que traigas tú, porque cada quien hace lo que el Señor está inspirándole a hacer en su suéter, en su obra. No sé si estoy explicándome bien. Y durante todo ese año aprendimos un montón de cosas, muchas cosas preciosas. Entonces ya teníamos la autoridad de nosotros decir, no importa lo que me diga ni este lado ni el otro lado, me pueden decir lo que quieran, pero la palabra dice, escrito está, al Señor tu Dios adorarás y solo a Él servirás. ¿Quién lo dijo? Jesús. Ni más ni menos que Jesucristo mismo diciéndole al diablo en su terreno, en el desierto, no, Señor, porque escrito está. Cuando nosotros entendimos, éramos muchachos, 19 años, pero cuando entendimos que escrito está, cambió todo. Cambió todo, porque entonces ya no dependíamos de lo que van a decir los comentarios de las redes. ¿Cuántos likes tengo? Ay, no, solo me dieron 10 likes. ¿No me estoy explicando? A ti no te importa si te dieron 1,000 o no te dieron likes. Si tú sabes que el Señor te confirma en la palabra lo que estás haciendo, tú tienes la autoridad en tu corazón de decir, Señor, estoy aquí porque tú me has enseñado lo que yo aprendí. Y entonces, amén. Imagínate tú a un Pablo y Silas a medianoche. Todos saben el contexto de esto. Casi todos, ¿sí? Pero imagínate tú un Pablo y Silas que estando en la cárcel, en lugar de hacer lo que tenían que hacer, imagínate tú que hubieran empezado, ellos hubieran empezado a hablar uno con el otro diciendo, Pablo, ¿ya viste que la verdad servir al Señor? Es bien duro, Pablo. ¿Estamos haciendo algo bueno o malo? Estaban sacando demonios de una mujer. Estaban haciendo la obra verdadera del Señor. Y los meten presos. Imagínate que hubieran estado en una discusión diciendo, no, esto la verdad ya, yo no sé si voy a seguir. Es que en mi iglesia no me quieren. Yo siento que no me toman en cuenta.
¿Qué hubiera pasado si Pablo y Silas, en vez de hacer lo que tenían que hacer, administrar lo que Dios les había dado, su presencia, se hubieran puesto a quejarse? Ahora, no estaban nada más en la cárcel. Estaban en la cárcel de más adentro, más bien llamado calabozo, hasta lo más profundo. Y tenían cepo. O sea, estaban encadenados después de haber sido azotados. Si usted se imagina el dolor que estaban sintiendo estos dos. ¿Tenían o no tenían circunstancias como para decir, no, yo creo que esto de predicar y sacar demonios, no sé si sea bueno y efectivo, yo ya no quiero hacerlo? Pero afortunadamente Pablo y Silas, que por cierto Silas no era la esposa, era compañero de Pablo. Pablo y Silas tomaron la decisión de administrar bien y de ser mayordomos de lo que tienen. Y en ese momento, a medianoche, dice, esa es una señal, a medianoche, orando Pablo y Silas, empezaron a cantar himnos. Y no empezaban a murmurar himnos, ni a sollozar himnos. Mi corazón. No. Dice que los presos los oían. ¿Y dónde estaban ellos? En el calabozo de más adentro. Eso significa que para que tu alma sepa quién está administrando la cosa en tu cuerpo, tú tienes que empezar a dar con convicción lo que tienes en tu espíritu. Por eso somos gritones. ¿Por qué gritan tanto? Porque la convicción viene desde más adentro que el alma, viene del Espíritu Santo, de aquí. Y Pablo empezó a cantar. Y Silas, yo no sé quién de los dos hacía segunda, pero uno le hizo segunda al otro. No sé cuál canto cantaron. Y gracias a Dios que no dice Hechos de los Apóstoles, que estoy en el capítulo 16, verso 25. No dice qué canto cantaron. Y gracias a Dios que no dice, porque si no, solo ese estuviéramos cantando, porque creemos que la fórmula es la que está ahí y solo cantemos esto y hasta que caiga el fuego. No. Dice, cantaron y empezaron a cantar himnos y todos los presos los oían. Entonces pasó lo que tenía que pasar. Y va a pasar lo que tiene que pasar cuando tú administras bien lo que tienes en tu espíritu. Cuando tú no callas lo que hay aquí adentro. Cuando tienes el coraje en tu espíritu y empiezas a levantar tu voz, empiezan los terremotos. Sobrevino un terremoto. Y a mí me llama muchísimo la atención esto, porque quizá uno pensaría que el terremoto era para Pablo y Silas y que la cárcel de Pablo y Silas iba a abrir y ellos, chao, nos vemos, iban a salir como que sin nada. Pero dice la Biblia que todos los presos, la cárcel completa, pa, pa, pa, pa, todas las puertas, ¿se imagina usted la película? Pablo, mi corazón, pa, pa, pa, pa, las puertas abriéndose. Y los presos, ¿qué es esto? ¿Alguien está entendiendo el mensaje? Cuando administro lo que yo tengo, con lo que Dios me dio, que es para los demás, escucha esto. El corazón de Pablo y Silas, incluso, no era solo los presos. Había otro propósito mayor que los presos. Y eso es lo tremendo. Que cuando nosotros administramos esa presencia de Dios, no se trata de que yo sienta algo. Porque lamentablemente en estos días se evalúa la presencia de Dios por lo que yo sentí. Uf, es que yo sentí. Pero es que no es para ti. Cuando tú empiezas a administrar lo que tienes de parte de Dios, siempre será para los demás. Claro que a ti te pasa de una vez llevando el Señor con todos los demás. Pero el objetivo de Pablo y Silas, cuando vieron todo esto, al instante dice,
No dice que tardaron ni siquiera dos cantos. Dice: al instante se abrieron todas las puertas y las cadenas de todos. Diga conmigo: todos. Una vez más fuerte: todos. Imagínate, hasta aquel criminal más, el peor de todos, todos se soltaron. Por supuesto, igual el cepo de Pablo y Silas, pum, se liberaron. Despertando el carcelero, y aquí es donde quiero que pongamos atención. Despertando el carcelero y viendo abiertas todas las puertas de la cárcel, usted sabe lo que iba a hacer, ¿no? Algunos saben la historia. Sacando la espada, se iba a matar. Así, ¿para qué quiero vivir si aquí me van a matar de todas maneras? Todos los presos van a salir de la cárcel. Y entonces Pablo, entendiendo el propósito de todo, mire, el contexto de esto es el siguiente: Pablo, ciudadano romano, lo agarran y empiezan a acusarlo de algo que no era cierto. Si él hubiera dicho en un momento dado que él era ciudadano romano, jamás lo hubieran encarcelado. Escuche esto: si él hubiera dicho yo soy ciudadano romano, ni siquiera le hubieran dado los latigazos. Pero él se cayó, él no dijo nada. ¿Por qué? Muchas veces tendrás que callar, aunque tengas la razón, por bien de otro, que ya el Señor vio que te va a usar a ti para bendecirlo a él o a ella. ¿Alguien está aquí conmigo? Yo estoy seguro que Pablo por eso cayó, porque él dijo: bueno, si nos llevan a la cárcel, algo tendrá el Señor en la cárcel. En el momento que él diga soy ciudadano romano, ¡puf!, lo sueltan, váyanse. Pero cuando el carcelero dijo no, yo me voy a matar, y sacó la espada, ahí Pablo dijo: para esto nos trajo el Señor, para esto fue todo esto que pasó. Y dijo Pablo, clamó a gran voz y le dijo: no te hagas ningún mal, no te hagas ningún daño, pues todos estamos aquí. Entonces, pidiendo luz, porque estaba todo oscuro, se precipitó adentro y temblando se postró a los pies de Pablo y Silas. Y sacándolos les dijo el carcelero a Pablo y Silas: ¿qué debo hacer para ser salvo? Mira a dónde lleva que tú y yo podamos administrar un poquito de lo que Dios nos dio. Ahí ya no importa quién cantó, no importa si cantó la banda A, la B o la C, o el mejor músico de la ciudad, no importa si tu voz es angelical o no,

Ahí lo que importa es saber administrar la presencia de Dios que todos tenemos en nuestro espíritu. No se trata tampoco de ser, amén, no se trata tampoco de ser súper espirituales, de estar viendo demonios detrás de cada de cada viga. No. No se trata de ser esos seres raros. No. Pablo y Silas muy prácticos. Igual que Jesús. ¿Quién cree que Jesús fue espiritual? ¿Sería espiritual Jesús nuestro Señor? ¿Sí o no? Él es el maestro, es el mejor, el único. Y él era muy normal. Él caminaba como con todos los demás. Él vestía como todos los demás. Pero eso sí, él tenía en su espíritu algo que sabía que tenía que ofrecerse él mismo por toda la humanidad. Él sabía que venía el día, y él lo dijo desde el primer momento: vendrá el día donde ya no voy a estar con ustedes. O sea, él sabía lo que tenía que entregar. Cuando nosotros nos metemos en este barco de dar a otros y de administrar nuestra vida con temor y temblor de Dios, sabremos que hay algo que tenemos que entregar siempre, todos los días. Y mientras más entregues, ¿sabes qué? Dios te va a dar más. Y mientras más te dé el Señor y tú más des a los demás, el Señor te va a rebalsar. Al Señor nadie le gana. Si tú le das, Él te da más. Alguien diría, bueno, entonces, ¿por qué Pablo murió en la cárcel? Ese era el propósito de Pablo. Es más, el versículo que leímos hoy, Filipenses, es el versículo más famoso de toda la Biblia, uno de los más famosos de toda la Biblia, y que lo usamos todo el tiempo. Todo lo puedo en Cristo que me fortalece. ¿Cuánto lo han dicho alguna vez? Pues Pablo lo escribió desde la cárcel, diciendo: Señor, si yo estoy aquí es porque tengo un propósito. Y vaya si no tenía un propósito escribir todo esto. Pero él decía: todo lo puedo en o a través de Cristo para entregar esto que tengo. No era fácil para Pablo, imagínate, morir ahí. Pero solamente en Cristo puedes hacer lo que Dios te llamó a hacer y administrar bien lo que Él te dio. Entonces, sigamos con la historia porque esto se pone mejor. Dice: y le hablaron la palabra al Señor. Estoy en Hechos 16, verso 31. Por ahí, creo que lo tenían, no sé. 31. Ellos dijeron: cree en el Señor Jesucristo y serás salvo tú. Allá se metió más Pablo. Primero el carcelero. Pero dijo: no, ¿y tienes familia? Por supuesto, las familias hebreas eran de a 12 hijos, 15. Tú y tu casa. Estoy parafraseando, pero Pablo diciéndole: tienes hijos, tienes casa, vamos, vamos. Aquí estamos todos, nadie se va a ir. O sea, el propósito no era liberar a todos los mafiosos. El propósito era que este carcelero y sus hijos y su esposa recibieran el don de Jesucristo, de la palabra. ¿Alguien está aquí conmigo? ¿Y sabes qué usó Dios? Un himno. Un himno. Por eso la palabra enseña en Efesios que hay himnos, salmos y cantos espirituales. Y según la palabra, entonces esta es llenura del Señor. Cuando alguien es lleno, dice: no se embriaguen con vino, en lo cual es ilusión. Antes bien, sed llenos del Espíritu Santo, cantando entre vosotros. Mire cómo la palabra involucra la canción con ser lleno. Entonces Pablo le dice: vamos a tu casa. Y se van a su casa. Y voy a parafrasear y voy a cerrar la historia diciendo que llegaron a su casa y toda su casa se convirtió, se bautizaron, fueron redimidos. Porque uno, más bien dos, Pablo y Silas, administraron bien el don de Dios que se les dio. Ahora, ¿tiene que ver esto con músicos? Pregunto.
Lo estoy haciendo pensar. ¿Tiene que ver esto con músicos? ¿Sí? ¿Tiene que ver esto con toda la gente? Sí, porque la Biblia está escrita para todos, no solo para los músicos. Y dice, sean llenos, canten entre ustedes. Entonces la Biblia nos está diciendo, cuando tengan oportunidad, agarren la guitarra, en la casa, agarren el piano y empiecen entre ustedes a cantar. Ah, no, pero es que ahí no hay micrófono, no hay secuencia. Es que no sé, ahí no me siento, que ahí no tengo un Nord. A puras penas tengo un Yamahita, aquellos que tienen bocina aquí arriba. Canten entre ustedes cantos. ¿Y saben qué? No solamente para pasar un buen tiempo. Las veces que uno canta en la casa, hemos estado ahí con nuestro nieto, con uno, tenemos teniendo 5 hijos. Quiero que oren por nosotros, por favor. Porque tienen perros, tienen de todo, pero un nieto. Imagínate, pastor, de 5 hijos. El más pequeño tiene 30 y pico. ¿Sí? 32, 3. El más pequeño, un nieto. Pero las veces que hemos estado ahí en la casa, empezamos, papá, ¿sabes qué? Ahora mi nieto, que tiene 6 años, ayer me mandaron un video que está tocando impresionante. Porque la presencia del Señor incorpora el espíritu aún de un niño y lo marcas para toda la vida. Ahí en la casa. No tiene que ver con equipos y no tiene que ver con grandes cosas o que cante fulano. No, no tiene que ver con esto. Tiene que ver con que tú tienes el Espíritu de Dios dentro de ti. Tú lo tienes. No, pero es que yo no lo siento. Tú lo tienes. El Señor está en medio de ti, poderoso. Se gozará en medio de ti con cánticos. ¿Cómo se goza el Señor en medio de ti? Ah, pero es que yo no canto bien. Él se sigue gozando. No te olvides que eres su hija. Eres su hijo. Y para ti, para él, tu voz es la mejor. Porque viene con algo de tu corazón que nadie más lo tiene. Es tu espíritu. Y entonces, esta gente, estos hermanos, estos poderosos apóstoles, Pablo, entendiendo más que un músico. Porque en ninguna parte de la Biblia dice que Pablo era músico. Entendió mucho mejor que nosotros el propósito de cantar a medianoche. Ahora, ¿qué significa la medianoche? Significa que muchas veces tendrás que cantar, perdón, tendrás que cantar cuando no tienes ganas. En medio de la penumbra, donde está terminando el día y empieza otro, ahí donde no sabes qué va a pasar, a donde te dieron una noticia que no esperabas, ahí, en vez de quejarnos, probemos un día empezar a cantar al Señor. Solo hagamos la prueba. Hagamos la prueba, nada pierdes. No, pero es que yo en ese momento no pienso en nada, sino solamente en... Y hasta se me olvida que soy cristiano. ¿Cómo voy a estar cantando yo? Pues recuérdate de esta palabra. Y cuando venga ese momento difícil, canta el himno. ¿Cuál? Dios va a poner en tu corazón cuál. Porque para eso son escritas las canciones que contienen este libro poderoso. Palabras de Dios. ¿Y sabes? Yo creo que estos son los días que él profetizó a través del profeta Joel. Que en estos días, después de tantas cosas que han pasado en la humanidad, en los posteros días, dijo el Señor, yo derramaré de mi espíritu. Y lo empezó con Jesucristo. Sí, claro que sí. Pero no quedó ahí. Jesucristo mismo dijo, esperen, porque después de mí vienen ustedes. Es más, no salgan hasta que venga el Espíritu. Y después salgan y sean testigos aquí, allá, en todas las naciones. No vayan solos. Yo voy a estar con ustedes. Dice, derramaré mi espíritu sobre toda carne. Y habla de jóvenes y habla de ancianos. Si ¿Sí lo han leído, verdad? Mis jóvenes volverán a profetizar, a hablar de parte de Dios, a hablar de parte de Dios. Y los ancianos.

Cierra tus ojos un minuto. Aquí está el Señor y estamos siendo nosotros instruidos en administrar, en ser buenos mayordomos de esta riqueza que Dios nos dio. El Espíritu Santo en medio de nosotros para poder impactar a la gente, pero no nosotros, sino Él, Señor, con su plan poderoso que tiene con la gente, porque para eso vino el Señor. Él amó al mundo. Él vino por el mundo. Él vino por aquellos que no están bien. Y en el nombre de Jesús, Señor, hoy levantamos nuestro clamor. Queremos estar contigo siempre, Señor, y aprender de tus pies. Gracias, Jesús. Ahí donde estás, dile conmigo: Dios, el más grande y digno.

0: adorar. Yo doblo mis rodillas.
1: Yo doblo mis rodillas ante ti.
0: Sí, Señor. Dios el más grande.

0: Si puedes ponerte de pie y levantar tus manos y decirle al Señor: yo quiero,
1: Señor, yo quiero levantar mi voz.
0: Quiero agradecerte, Señor.

0: Aleluya. Sí, Señor. ¡Woo! Reinas para siempre. Tú reinas en mi vida, dile, tú reinas en mi corazón, Señor. Escucharé tu voz, tu palabra, y sembraré en los demás, Señor. Administraré lo que tú me has dado. Seré un buen mayordomo de tu presencia. No se trata de lo que yo sienta, se trata de lo que Dios quiere hacer con los demás. Padre, gracias por este tiempo en tu presencia, y que esta palabra, Señor, sea sembrada en buena tierra. Padre, gracias en el nombre de Jesús. Y todos los que lo creen hoy digan amén, amén y amén. Vamos, dale un fuerte aplauso al Rey.
1: Gloria a Dios. Tenía razón la IA, ¿verdad? Hermanos, la verdad es que la iglesia, para crecer en estos últimos tiempos, no ha sido fácil. Y lo más difícil es que la misma iglesia nos mete traspié. Cuando nosotros comenzamos a hacer encuentros, éramos satánicos, éramos de todo. Me recuerdo cuando nosotros nos convertimos al Señor. Siéntese un minutito si quiere. Nos convertimos al Señor y nosotros no, pues éramos mundanos. Vendíamos cigarros, teníamos un supermercado, vendíamos cigarros, lotería, música mundana, alquilábamos películas y todo. Y el Señor, pues, nos encontró, ¿verdad? Y nos convertimos. ¿Y ahora qué hacemos? Es un negocio que está funcionando. Y Dios fue tan maravilloso, porque nosotros, dejando de vender cigarros, lotería y todo, el negocio se iba a ir a pique, ¿verdad? Y gracias a Dios, justo en ese momento, el Señor mandó a un señor que se llamaba Mike, que era el representante de MoneyGram. Y así, de la noche a la mañana, nos convertimos en la agencia número uno de MoneyGram en el sector, cuando dejamos todo eso. Pero lo interesante, la razón por la que les traigo eso a su conocimiento, es que pasamos de vender música mundana a vender música cristiana, ¿verdad? Y ahí estaba palabra en acción, era lo que es. Y una vez me recuerdo que llegó una señora a comprar y salió brava de la venta de música. Le digo, ¿qué pasó? Usted solo música mundana tiene ahí, me dijo. ¿Cómo mundana? Juan Carlos Alvarado, me dijo, Marcos Witt. Y le digo, ¿cuál es la música cristiana? Ah, Manuel Bonilla, me dijo, y eso. Y esa fue una lucha, yo sé que no, Juan Carlos no fue el único, ¿verdad? Una vez Marcos Witt nos compartió que él es ¿de qué estado de México es él? De Durango, ¿verdad? Y dice que en Durango él llegó un día que quiso tirar la toalla, porque hicieron una hoguera santa para quemar todos los ídolos que tenía la gente que se estaba convirtiendo, televisores, porque Gigi Ávila hacía que los quemaran. Y para colmo de males, la música de Marcos Witt, y me imagino que la tuya también, en la hoguera santa. Y dice que dijo él, hasta aquí llegué. Y aprendí algo, porque como nosotros nos tiraban tanto al principio, ¿verdad? Dice que fue donde un pastor, dice, de una iglesia bien pequeñita, dice, el suelo de la iglesia era de pura tierra, no tenía ni tan siquiera cerámica, ¿verdad? Y dice que le dijo, pastor, voy a tirar la toalla, yo ya no puedo seguir, porque la misma iglesia me está atacando. Dice que el pastor sabiamente le dijo, Marcos, dice que le dijo, siéntete privilegiado. Pero ¿y por qué, pastor? Es que, Marcos, cuando te tiran estiércol, a los 3 meses es abono. Y eso lo apliqué yo, ¿verdad? Porque me tiraban tanto estiércol que yo decía, me están abonando, ¿verdad? Pero lo que vemos ahora de los avances que ha tenido la música, porque ahora somos nosotros los que ya estamos en esta onda, ¿verdad? De Juan Carlos, Marco Witt y todos. Ahora vienen los otros, los raperos. ¿Qué hacemos con ellos? Son del diablo. O sea, cada generación que va saliendo, siempre va a haber otra generación atrás que la va a tildar de algo. Pero qué bonito. Gracias, Juan Carlos, por habernos compartido algo tan precioso. Y esta palabra que el Señor nos ha confiado, que no quede en nosotros, hay que compartirla. Hay que saber administrar esa belleza que Dios nos ha dado, como lo es la salvación, que hay tanta gente perdida, y gracias a Dios que nos ha plantado en un estado tan duro como lo es Massachusetts, pero qué bien que el Señor se está moviendo en este lugar también, ¿verdad? Ah, sí, ahorita vamos, déjeme yo para vender, eso no se me olvida. Bueno, mañana vamos a tener un evento precioso. Por favor, los que no, invite a los que se nos han quedado ahora. Yo sé que mañana va a estar lleno, pero queremos decirle un poquito. Cada vez que yo me meto en un evento, lo primero que pienso es qué colores vamos a usar, qué nombre le vamos a dar el evento. A esto le pusimos mayordomía y pensamos en el timón de un barco, ¿verdad? Abajo va a encontrar una lancha. Si usted se quiere tomar fotos con su familia, agarre usted los remos, tómese la foto, meta a la familia en la lancha, no vale nada, ¿verdad? Tenemos también, estamos tomándole fotos en la lancha, en el timón, agarre el timón. Bueno, mañana lo vamos a tener aquí para que usted pueda subir y se tome ahí timoneando el barco, ¿verdad? Con su familia, y estamos imprimiendo las fotos ahí mismo, ¿verdad? Yo sé que la gente dice, ¿para qué imprimir si yo tengo el iPhone? Recordémonos de los viejos tiempos, ¿verdad? Y también tenemos camisas, los diferentes colores, hay anclas, timón del barco, faros creo que tienen, todo con su loguito de la iglesia y del evento. Póngase de pie, vamos a despedirnos, y ahí el que me vaya a invitar a comer hoy, pues ahí estamos listos. Vamos a orar.

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4: No estamos contentos porque estamos buscando identidad. Pero lo lindo es que cuando sabemos que somos hijos de Dios, no tenemos que andar buscando mucho. A veces, yo creo que ya le he mencionado esta anécdota varias veces, pero hace unos años atrás yo vi una caricatura de un niño que le secuestraron a su padre. Y le secuestran a su papá y él se pone a buscar a su padre. Se mete en barcos y se va a Asia y de repente no lo encuentra. Medio investiga que su padre está en África, se va para África a buscar a su padre y allá lo agarran una banda, lo secuestran al niño y lo meten en una jaula con un león. Al niño que está buscando a su padre. Y el niño se sienta en la esquina y se pone así de cuclillas, no sé si entiende lo que es sentarse en el suelo así, esperando que el león se lo coma. Y él está espera y espera que el león se lo coma ya. Aquí terminó, yo no voy a ver a mi papá ya jamás, este león aquí me va a comer. Y de repente el niño abre los ojos y se le queda viendo al león y el león está enfrente de él viéndolo. Y le dice el niño al león, a ver, señor león, y pensar qué hacer esos que no me comen. Y el león le dice, niño, ¿dónde has visto que leones se comen a los leones? ¿Cómo veía el león al niño? Como un león. Ahora, cuando nosotros nos comparamos con nuestro Dios, ¿cómo nos ve Dios a nosotros? Como leones. Y eso para mí tiene un gran valor, porque nuestro Dios nunca nos va a minimizar como nuestros padres lo hicieron. ¿Ah? Él, si Él va a hacer algo, es que nos va a exaltar. En lo primero que aprendo en la familia de Dios es esa identidad que Dios quiere que nosotros tengamos. Fíjese que todo, desde que comienza Génesis, dice la palabra, y vio Dios todo lo que había hecho, y lo que había hecho era bueno, pero no solo bueno, bueno en gran manera. O sea, desde el principio dice Dios que todos nosotros somos calidad, somos lo máximo, somos buenos, y no bueno cualquier bueno, o sea, buenos en gran manera. Desde el Génesis, todo lo que Dios ha hecho, usted es hechura, usted Dios lo formó, lo entretejió desde el vientre de su madre, con sus dedos poderosos. Por eso, usted no es cualquier cosa. Ahora, fuera de la familia de Dios desarrollamos una identidad definida en base a los valores del mundo, ¿verdad? Así nos definen. Si estabas en la escuela, ¿cuántos de ustedes quisieron jugar fútbol y nunca los aceptaron, pero ni para que llevara agua a los jugadores? O sea, lo rechazaron de una vez. ¿Por qué? Porque no tenía el porte, porque no tenía el peso correcto. Y en base a eso te definieron y ya nunca te metieron al equipo y desde allí desarrollaste tu identidad. Y creciste con esa identidad que yo no sirvo. No, no sirves para el fútbol. Pero ¿qué tal si Dios metió un predicador en ti? Chaparrito, feíto, así como eres. ¿Y qué tal si Dios metió un predicador en ti? ¿Qué tal si Dios metió un maestro en ti?
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alabamos, Rey de Reyes y Señor de Señores. Crecimos, Señor.

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1: ¿Cuánto quieren verdaderamente que Dios nos muestre el cielo? El que está a tu lado, levanta tu mano, porque el cielo está aquí en esa.

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El Señor me recordó de una historia en Mateo 8 que dice: al entrar Jesús en Capernaum, se le acercó un centurión pidiendo ayuda. Señor, mi siervo está postrado en casa con parálisis y sufre terriblemente. Iré a sanarlo, respondió Jesús. Señor, no merezco que entres bajo mi techo, pero basta con que digas una sola palabra y mi siervo quedará sano. Y esa es la fe que debemos tener, que con solo una palabra veremos

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1: Hace unos años atrás, en el 2013, cubrimos un tema muy interesante que se llamó Crece, 2013. Y estaba basado en la idea de que el campesino pasa su producto por un ciclo literalmente de 12 pasos. Y fue muy interesante. Tuve una persona experta en agricultura que me ayudó. Y este año pues vamos a estar hablando sobre el lema cosecha. Y justo este mes nos toca el tema cosecha, pero debajo cosecha vamos a hablar de excusas. Porque es bien interesante cómo nosotros posponemos cualquier cosa con una excusa. Y me gusta este versículo, Juan 4:28. Dice, entonces la mujer dejó su cántaro y fue a la ciudad y dijo a los hombres,

0: Venid, ved a un hombre que me ha dicho todo cuanto he hecho. ¿No será este el Cristo? Interesante que dice que la mujer dejó el cántaro, porque esta mujer acaba de pasar por un proceso de confrontar a Jesús y le sale literalmente con 8 excusas para no aceptar su mensaje. Y finalmente concluye entendiendo y aceptando de que este es el Cristo. Pero lo que me interesa bastante es que dice que dejó el cántaro, porque el cántaro para ella era una excusa. Y muchos de nosotros tenemos excusas y por esas excusas no le servimos al Señor de todo corazón. Esta serie te va a bendecir mucho. Por favor, no solamente enfócate en la de hoy, sino en las próximas que vienen después de esta, porque es una serie y para que lo tengas todo hay que ver el cuadro completo. Disfruta este mensaje y esta prédica.
1: Diga conmigo, la Biblia es palabra de Dios. Si Dios lo dice, yo lo creo. Si Él dice que tengo riquezas, soy rico. Y si Él dice que tengo salud, soy sano. Si Él dice que tengo salvación, soy salvo. Y si Él dice que soy su hijo, soy importante. Por eso, de hoy en adelante, nadie más me definirá. El único que me define es Dios, mi Hacedor. Déselo fuerte al Señor. Ok, estamos en un tema bien importante. Hoy vamos a hablar, como estamos hablando de cosechas, a veces la cosecha no se da por excusas. Nosotros somos expertos en excusas. Y quiero llevarlo a un texto bíblico, ahí en el libro de Juan, capítulo 4, verso 28. Dice: entonces la mujer dejó su cántaro y fue a la ciudad y dijo a los hombres: venid, ved a un hombre que me ha dicho todo cuanto he hecho. ¿No será este el Cristo? Entonces salieron de la ciudad y vinieron a él. Diga conmigo: entonces la mujer dejó el cántaro. Siéntese. Vamos a hablar un poco sobre eso. Aunque hoy es tema de primicias, qué tremendo que pocas veces meditamos nosotros en lo lindo que fue nuestro Dios de dar a su Hijo unigénito por cada uno de nosotros. Son frutos de la tierra, pero de lo que Dios más se agrada son de los frutos de nosotros los seres humanos. Y muchas veces no entendemos el valor de algo hasta que lo perdemos. Es un dicho muy viejo. Nadie sabe lo que tiene hasta que lo pierde. Y a veces, muchas veces, es porque somos gente negligente, o muchas veces es porque para todo nosotros tenemos una excusa. Para todo. En mi vida de ser pastor, he orado por parejas estériles que lloraban por dar a luz. Dieron a luz y no volvieron a la iglesia. Otros oraban por casarse. Se casaron y no volvieron a la iglesia. Otros oraban por una empresa. La tuvieron y no volvieron a la iglesia. Otros oraban por el trabajo. Una vez me salió una señora, me dice: pastor, ore, tengo 3 meses sin trabajo. A los 2 meses me di cuenta que ya no estaba viniendo a la iglesia y la vi por ahí y le digo: hermana, ¿qué pasó? Dios me bendijo. No con un trabajo, sino con 2 trabajos. Y ahora ya no le queda tiempo para ir a la iglesia. No, pastor, pero en su momento vuelvo, en su momento. Mire, el evangelizar y activar, yo siempre hablo de un paquete que Dios metió en nosotros. ¿Cuántos han comprado una computadora alguna vez? Un teléfono. Cada vez que usted va a comprar un teléfono, usted no va ciegas a comprar un teléfono. De lo primero que pregunta es: ¿cuánto de memoria tiene? ¿Verdad? Porque es un paquete que trae el teléfono dentro. las aplicaciones, bueno, hay unas que vienen gratis, otras que hay que comprarlas. Pero cuando usted va a comprar una computadora, lo primero que analiza es qué es lo que usted va a hacer y se va a lo que le llaman en inglés los specs de la computadora. Ahí viene qué tipo de disco trae, qué velocidad, todo eso es parte del paquete. Cuando Dios nos hizo a nosotros, metió un paquete dentro de nosotros. Y siempre se lo he dicho y no me canso de decirlo. Ese paquete consta de cinco cosas. ¿Cuáles son esas cinco cosas? Metió propósito, metió identidad, metió potencial, metió herencia y metió destino dentro de nosotros. Pero no todos lo activamos. Porque para activar el paquete que Dios metió dentro de nosotros, se requiere una conexión con Dios. No se puede si no estamos conectados con Él. Entonces el evangelizar, sanar y activar ese paquete que Dios depositó en nosotros, se requiere de una conexión con Jesús. Conéctese con la Madre Tierra, abrace árboles, haga lo que quiera, haga yoga. Nada de eso activa lo que tiene dentro, porque en nosotros están las huellas de ese Dios que nos formó en el vientre de nuestra madre. Él es el único que sabe qué es lo que depositó en nosotros. Ni nuestros padres saben. Ahora, tener el sentir de Jesucristo por los que se pierden, como dice nuestra visión, también debe ser la tarea de cada miembro de la iglesia. Tener el sentir de Jesucristo. Yo creo que Abraham, antes de que Cristo viniera, tuvo un sentir especial cuando agarró ese cuchillo para apuñalar a su hijo. ¿O cree usted que no? Porque cuando usted estudia, como que Abraham cogió el puñal y lo descargó en su hijo, y cuando lo descargó, Dios le detuvo la mano. En su interior, Abraham lo sacrificó. Pero a veces nosotros necesitamos pasar por circunstancias difíciles para ponernos en los zapatos de Dios. Jesús tuvo que desviarse de su planificación del día. Él tenía su día cuadriculado, planificado, igual que nosotros a veces. Ya tenemos el día, no es que esto es lo que tengo que hacer, cuando de repente, pa, un hermano necesita oración, un hermano necesita atención, y solamente los que tienen el sentir de Jesucristo se desvían de lo que estaban haciendo para ir a atender algo. Entonces, sin tener ese sentir de Jesús es bien difícil para nosotros, y por eso es que venimos con excusas, ¿verdad? Para todo tenemos una excusa. Ahora, dice la palabra, póngase a pensar usted, Jesús no andaba en un bus, no había tren, no había nada, no había Uber, no había nada de lo que nosotros conocemos ahora. No habían ni tan siquiera paraguas para defenderse del sol. Yo he recorrido la ruta de Jesús y literalmente era a pie y ni tan siquiera había buen calzado. ¿Verdad que ahora usted dice, ah, no, que estos se sienten como que en las nubes está uno? No, eran tipo caite, le dicen en Centroamérica. ¿Verdad? Lo que él usaba, y aún así con ese gran sol, ni tan siquiera veo ahora a los hermanitos con la botellita de agua, que hay hermanos que andan con la botella pero nunca se la toman. No había nada. No había ni tan siquiera grifos en el camino. Había que ponerse de pecho en los arroyos a beber. Y él, la palabra dice que él iba cansado del camino. Y cuando él va cansado del camino, vemos que él se desvía de su agenda. Se calcula que iba como rumbo hacia el norte, cuando de repente dice, no, es que me es necesario pasar por Samaria. Entonces la palabra sicar, quiero que le ponga mucha atención, porque ahí es donde se va a topar con la mujer samaritana Jesús, que es la porción que le acabo de leer. Sicar proviene del griego, escúcheme bien, y según un diccionario, sicar, bien interesante, significa falsedad. Otro posible significado es borrachera. Entonces Jesús se desvió porque tenía que pasar ¿por dónde? Por la falsedad y por la borrachera de alguien. En este caso fue la falsedad, porque esta mujer sí era falsa. Póngase a pensar, usted va cansado Y tiene que ir porque Dios lo manda a hablar con una persona que es falsa. Que es borracha. Y a veces uno dice, ¿valdrá la pena? Y fíjese que el tema es que no importa en qué condición usted esté, si usted es un drogadicto, si es prostituta, si es de la, ¿verdad? De la manito quebrada, o si es alcohólico, no importa. Hay un paquete en usted que necesita ser activado. No importa. Y si logramos ayudar a esas personas como para que se dispongan a activar el paquete, porque no se activa sin conexión con Dios. Entonces, vamos a aprender de esta mujer porque no vamos a hablar solamente hoy, pero vemos 8 excusas que esta mujer presenta a Jesús, pero el maestro tenía una respuesta para cada una de ellas. No importa la excusa que usted tenga en su vida para no ejercer el ministerio, para no atender el llamado que Dios le ha hecho, Dios lo va a topar al cerco, dicen allá en mi pueblo. Lo va a encrucijar, lo va a llevar a un callejón sin salida. Siempre. No importa qué es lo que él tenga que hacer. Hay personas que yo las he visto que vienen al Señor con una pierna, amputados, con un ojo, ¿verdad? Y se activan. Porque es que nosotros tenemos que cumplir con ese propósito. En su bosquejo hay unos espacios en blanco. Y vamos a hablar sobre el primer obstáculo de esta mujer. El primer obstáculo tiene que ver con la religiosidad. Hoy en día, déjeme ver si puedo hacer algo acá. Hoy en día, tenemos, ¿a qué parece esto? ¿Lo pueden ver? ¿Qué es? Bueno, es papel higiénico o toalla, pero ¿qué simboliza? Triángulo. Un triángulo. Ok. Quiero enseñarle algo. Toda la iglesia, a través de la historia, ha practicado un triángulo. Y ese triángulo, más o menos, lo vamos a poner de esta manera. En la parte de arriba hay 3 cosas que todo cristiano siempre practica. Número 1, la Biblia. Número 2, la historia. Y número 3, la tradición. Biblia, historia, tradición. Ayúdeme, arriba. Tradición. Todos. Resulta que no quiero ofender a nadie, pero vaya, si usted es católico y me está viendo, váyase a un libro de un teólogo que se llama Whitehead. Y él muestra el triángulo, es católico. Y dice, para nosotros los católicos lo más importante es la historia, la tradición y la Biblia. ¿Qué? Historia, tradición, Biblia. Para nosotros es ¿qué? Biblia, historia, tradición. Ahora, para la gente pentecostal ya no es un triángulo, es un cuadrado. Y dicen, pongámoslo así: Biblia, historia, tradición, dicen, y experiencia personal. Solamente la gente pentecostal hace teología basado en 4 esquinas. ¿Por qué? Porque nosotros le agregamos el milagro, la experiencia personal. ¿Quién va a debatir con una persona que tenía cáncer y fue sano? Nadie. Pero volvamos al triángulo. Esta mujer samaritana hace uso de este triángulo en lo que vamos a ver. Verso 9 dice, ¿cómo tú, siendo judío, me pides a mí de beber, que soy mujer samaritana? Porque judíos y samaritanos no se tratan entre sí. ¿Qué está poniendo la mujer arriba? ¿Ah? Tradición. Y está hablando con la palabra, que es Jesús. ¿Me está entendiendo? Y de la misma manera, hoy hay un montón de locos que a veces andan rebotando de iglesia en iglesia porque no, ellos llegan a la iglesia queriendo cambiar al pastor y cuando, o a los líderes, y cuando no pueden terminan yéndose porque ellos, según ellos, tienen la sana doctrina. ¿Cuál es la sana doctrina? La sana doctrina es Biblia, historia, tradición. Y la mayoría de esos locos que andan rebotando de iglesia en iglesia tienen un formato de tradición, Biblia e historia. Porque se ponen a hablar más de lo que Jesús menos habló. Y eso no nos ayuda a avanzar. Quedan anclados en una sola cosa. Jesús nos mandó a hablar de muchas cosas. Una de ellas, por ejemplo, está bien que usted esté pasando por una crisis y que tenga que venir a una iglesia y tengamos que orar por usted para destrabarlo de la situación. Pero ya cuando usted se destraba del anzuelo que el diablo le había metido, ahora hay que comenzar a crecer. Entonces, una iglesia tiene que tener un montón de elementos para poder ayudar a los miembros a que vayan a otro nivel. En la iglesia hay unos que están trabados, otros que se acaban de destrabar, otros que, ¿verdad? Y otros que quieren volverse a trabar. Hay de todo. Y si tenemos solamente la receta, destrabar, destrabar, destrabar, destrabar. ¿Me entiende el término destrabar? Eso no es una iglesia. Entonces, esta mujer tiene sus problemas. Jesús hace una petición a la mujer. Me llama mucho la atención eso, porque Jesús, es que es tan sabio como lo era Jesús, dice, dame de beber. Jesús usa las mismas circunstancias para desarmar los argumentos. ¿Cuál es el número uno? Lo religioso. La palabra religión viene de religare, quiere decir volver a conectar, ¿verdad? O sea que supuestamente el trabajo de la religión debe de ser que si alguien anda caído, volverlo a conectar, volverlo a conectar. Pero el problema ahora es que la religión ya no se sabe con qué conecta, si conecta con la Biblia, historia y tradición, o solo conecta con la tradición. Y ese es el problema. Nosotros vemos en la Biblia mucho, mucho de esto. Ahora, eso Jesús viene y le dice, dame de beber. Y eso es lo primero que Jesús hace en nosotros. ¿Qué es lo primero que Él hace? Que revelemos nuestro desierto. Por eso es que Jesús está empujando a la mujer. Revélame tu desierto. Revélame tu problema. Y lo primero con lo que le llega es, dame de beber. Entonces, Él quiere que revelemos nuestro desierto, nuestros huecos, llagas, podridas. Y el problema de la religiosidad es que podemos estar en el peor de ellos y no lo vemos. Porque nos ciega, nos venda, nos ata. No lo podemos ver. Y como no podemos ver el problema que nosotros tenemos, psicológicamente tendemos a hacer lo que se llama proyección. Le proyecto al otro el problema. No soy yo el que tengo el problema, tú lo tienes. ¿Va conmigo hasta ahí? Entonces, el problema de esto es que nos ata a mitos religiosos, culturas, historias, tal vez de la familia, que nos mantienen ciegos, vendados y alejados de la verdad. Y ahí estaba esta mujer, trabada con estos problemas. Ahora, recuérdese usted que a esta mujer nadie le quería predicar porque era samaritana y samaritanos y judíos no se llevan. Fíjese qué tremendo. Judíos y samaritanos no se llevan. Diga conmigo, qué tremendo. El problema es que a veces en la iglesia tenemos un hermano que se sienta aquí y otro allá porque no se llevan. Uno entra por esta puerta, el otro por esta, porque no se quieren chocar, porque no se llevan. Excusas. ¿Y cómo puedo yo pedirle a una persona que no se lleva con otra, échame la mano a que la iglesia crezca, si ni tan siquiera quiere vencer esa dificultad de estar en amistad con el hermano? Ahora, eso es lo primero que Jesús hace en nosotros. ¿Cuál es tu desierto? Ahora, ella saca ante la petición de Jesús la excusa de la religión. Y según ella va a tener éxito con Jesús, pero no. Ahora, las creencias religiosas que la gente alberga en su conocimiento, que no las quieren sacar de ahí, es un disco viejo, son las que no le permiten a la gente ver la verdad que Jesús les quiere mostrar. Se quedaron trabados. Y este mundo evoluciona. Este mundo cambia. En todo. Hay un récord histórico que se acaba de romper en el Monte Washington. No sé cómo estuvo la temperatura de negativo. Nunca en la historia había estado así. En la historia que se registra de frío. La cosa está cambiando. La gente ahora, mire, yo ahora fui a recoger unas cosas de las que venden ahí en la tiendita y escuché una canción, por el amor de Dios. Sucio se queda corto. En un restaurante, que hasta asco da escuchar la letra y comiendo con esa letra esas canciones. Entonces, es bien difícil. Jesús tuvo serios problemas con los religiosos de su tiempo, al grado que Jesús en Mateo 23, 27 lo llamó sepulcros blanqueados. O sea, por fuera están bonitos, pero adentro hay un muerto. Y eso lo seguimos teniendo hoy en día. Amonestó su doble moral al decir a sus discípulos. Fíjese lo que dijo Jesús en Mateo 23, 3, porque hay gente que vive con una doble moral. La doble moral es que en la iglesia sí, con la Biblia bonita, Dios le bendiga, bien peinaditos, pero afuera son terribles. O cuando llegan a la casa, sueltan aquel palabrerío, las malas palabras, los insultos con seres queridos. Entonces, en Mateo 23, 3, Jesús habla con los religiosos y Jesús dice algo bien interesante. Hagan lo que ellos dicen que hay que hacer, pero no hagan lo que ellos hacen. ¿Cómo se le llama eso? Doble moral. Hagan lo que ellos dicen que hay que hacer, pero no hagan lo que ellos hacen. Ahora, tal fue el enfado de Jesús con la religión que la descartó. Dijo, no me sirve. Y así es como nace la iglesia. Entonces Jesús viene con una solución al problema de la religiosidad de su tiempo y levanta algo nuevo y fresco, la iglesia. Resulta que la iglesia con el tiempo vuelve a caer en la misma religiosidad que había antes que Jesús. Y ahora allá había un problema con escribas, fariseos, saduceos, esenios, celotes. Eran los cinco grupos religiosos más grandes en los tiempos de Jesús. Jesús dijo, esto no me sirve, voy a comenzar con la iglesia. Y ahora resulta que dentro de la iglesia ahora tenemos escribas, fariseos. Lo mismo. Porque el enemigo tiene su manera de engañarnos y embobarnos. La segunda cosa es el obstáculo del negativismo. Hay gente tan negativa, que no importa cómo uno luche, no cambian. En el verso 11... ella le dice a Jesús, Señor, no tienes con qué sacarla y el pozo es hondo. El verso 10, Jesús le dice, si conocieras el don de Dios y quién es el que te dice esto. O sea, Jesús está confrontando eso. Ella le dice, Señor, ¿cómo la vas a sacar si no tienes con qué sacarla y el pozo es hondo? Mi pregunta es, si trajo cántaro, ¿a qué rayo vino? Si no tiene con qué sacar ella y el pozo es profundo. Diga conmigo, excusa. Dice, Señor, el pozo es hondo y no tienes con qué sacarla. Y entonces, ¿usted a qué vino, pues? Con cántaro, si el pozo es hondo y no tiene con qué sacarla. Ahora, el negativo usa la misma historia para boicotear sus sueños y los de los demás. Porque ahora le digo, hay gente que como no puede lograr sus sueños, no descansan hasta aplastar los sueños de otros. Por eso es que, amados hermanos, muchas veces hay gente que usted ni le conteste las llamadas, porque esa llamada trae una doble intención. ¿Se recuerda usted los que juegan fútbol, que le pegaban esa patada a la pelota, que pa, usted juraba que la bola iba a ir para ahí y se iba esa bendita pelota y entraba en la otra esquina? Eso se le llama chanfle. Así a veces son las llamadas. Hola, mi hermano, ¿cómo está? Lo saludo, ¿cómo está? Fíjese que le llamaba para pedirle un favor. Siempre aparece eso. Entonces, es bien importante que nosotros entendamos eso. Porque hay gente que nos va a querer robar la paz. Hay gente que nos van a querer culpar de sus propios desastres. Verso 12.

Ella sigue y le dice: ¿acaso eres tú mayor que nuestro padre Jacob? Mire, tenía, era mayor Jesús que el padre Jacob, pero ella está tira y jala con Jesús. ¿Acaso eres tú mayor que nuestro padre Jacob? Esto quiere decir: si supieras qué es lo que Dios quiere darte y quién yo soy, literalmente lo que le dice Jesús, tú me pedirías de esa agua, yo te la daría, de esa agua que da vida. Pero hay un problema: no puedes verlo. No puedes ver lo que Dios quiere hacer. Y así somos nosotros a veces. No queremos ver lo que Dios quiere hacer. A veces nosotros queremos ayudar a una persona. Deja eso. Eso no te va bien. Esa maña te va a arruinar la vida. Y no, siguen con lo mismo. Ahora, ya más claro no puede ser Jesús sobre la bendición que el Evangelio nos da. ¿Cuántas personas tienen el privilegio de hablar con el Hijo de Dios y no reconocerlo? Esta mujer tiene el privilegio de estar hablando con el Hijo de Dios y no lo reconoce. No lo reconoce. Y así nos pasa a nosotros. A veces Dios nos manda a una persona que nos hable algo y ahí está claro el mensaje que Dios nos da y no lo queremos ver. Personas que pasan por lugares donde Dios fue una cita divina, pero no la quisieron. Esta es una, póngase a pensar usted, Jesús aquí viene y dice: es que me es necesario pasar por Samaria. Allá está la mujer con un cántaro, con una excusa, porque para mí, esto no lo dice la Biblia. Esta mujer ya había tenido, ¿cuántos maridos? 5, y el que tenía no era de ella, ya eran 6. Y esta mujer no está contenta ni con el sexto, porque para mí ella ya está en su casita, ¿verdad? Viendo a ver quién llega. Y de repente ve que se aparecen 12 y dice: no son muchos. Pero de repente se da cuenta, 13. De repente se da cuenta que 12 se van y dice: ajá, ajá. Y agarra su cantarito. Y comienza a caminar con ese paso, ¿verdad? Y llega al pozo. ¿Usted cree que esa mujer llegó a sacar agua? No, ella anda detrás de otra cosa. Ahora, yo quiero que entienda una cosa usted. Si Jesús hubiera sido de esos aguados, cae. Pero no, Jesús sabía a lo que iba, ¿verdad? Ahora, fue el negativismo el que mantuvo a Israel en el desierto por 40 años. ¿Cuántos años estuvo Israel en el desierto? 40. ¿Por qué? Por ser negativos. Fíjese que cuando mandan a aquellos 12 espías, 10 vienen con un reporte negativo. Dios permite que venga una hambruna. Ah, tenemos hambre. Llueve maná del cielo, ya nos hartamos del maná. Entonces llega un momento en que queremos carne. Y Dios dice que les metió tanta carne que hizo venir codornices, que dice que hasta por la nariz le salían los pedazos de carne. Las excusas. Entonces, Dios, yo digo que se harta de tanta excusa. ¿Cuántas personas no valoran el hecho de que Jesús murió por nosotros? Y que la salvación está en nuestras manos y no la aprovechamos. Hay gente que viene a las iglesias, se le habló una palabra, se le predicó una palabra y salen y dicen: pastor, alguien le contó quién yo soy y mis problemas, yo ahí no vuelvo. Dios te habló. El negativismo nos roba las grandes oportunidades, nos hace cerrar puertas que Dios nos abre. Entonces, ya van dos problemas. ¿Cuál es el primero? La religiosidad. Y ahora tenemos el negativismo. Y mire, escuchaba una historia. No sé si ustedes conocen quién fue Juan Wesley. Juan Wesley fue un predicador donde atraía a miles de personas. Y una vez, un seminario evangélico de Chicago mandó a un grupo de jóvenes a Inglaterra. Y cuando llegaron allá a Inglaterra, ¿qué sucede? Quieren ir a la casa de Juan Wesley. Y cuando llegan a la casa de Juan Wesley, se dan cuenta que está el cubículo donde él oraba. Y ven que hay una silla
y hay unas huellas en el piso de madera de las dos rodillas de Juan Wesley, de todas las oraciones que él hacía. El bus lleno de estudiantes vieron, y aquí era donde él oraba, aquí se ven las señas de sus rodillas. Bueno, se acabó, nos vamos. Llegaron al autobús, y cuando llegaron al autobús alguien dice: falta uno. Y dice: ¿quién es el que falta? Y dice: vayan a buscarlo. Pero ¿a quién busco? Y dice: ¿quién es el que nos falta? Ah, Billy Graham nos falta. Y se van a buscarlo. De todo el bus lleno, ¿quién fue el único que dijo: yo me voy a arrodillar en este lugar? Porque así como fue Juan Wesley, yo quiero ser también. De todo un bus lleno, una persona sale y dice: yo tengo que llevarme algo positivo de esta experiencia. Pero a veces Dios nos da miles de experiencias bonitas y no las aprovechamos. Entonces fue el negativismo el que mantuvo a Israel ahí por muchos años. Número tres, el obstáculo teológico. Y ahí sí viene un problema serio, porque ni Israel se ponía de acuerdo. Fíjese que tenemos el caso de Israel en ese. Cuando usted va a Israel, lo van a llevar, va a llegar usted a Jerusalén. Cuando llega a Jerusalén, va a ver a una gente con unos colochitos aquí, con unos sombreros redondos, otros con unos grandes sombreros altos. Cada uno tiene su teología, que si no se ponen ese sombrero, no están bien con Dios. Cuando usted llega al muro de los lamentos, comienza a ir ahí y ve de todo. Ve gente que solo anda la kipá, ve otros que andan vestidos de negro con camisa blanca, otros que tienen las cositas que les cuelgan por todo. Cada uno tiene su postura teológica. Y así estamos nosotros ahora, ¿verdad? El que no es bautista es pentecostal, el que es pentecostal, bueno, pero es que no basta ser pentecostal. Yo soy iglesia de Dios, el otro es asamblea de Dios, el otro es príncipe de paz, el otro es iglesia profética. Y hermano, ya no caben en un cuaderno todos los nombres. Entonces, ¿qué es lo que pasa? Que nuestra misma teología, porque aquí hay un serio problema, hay una diferencia entre teología y algo más que a veces se cuela en las iglesias, que no tienen nada, nada que ver con teología, sino que son puros dogmas. Un dogma y una teología son dos cosas diferentes. ¿Un dogma corresponde a qué? ¿A qué parte del triángulo corresponde el dogma? El dogma corresponde a la tradición, así lo hemos hecho, la falda tiene que ser hasta abajo, ¿verdad? Así lo hemos hecho, no aretes, así lo hemos hecho. Ajá, no esto, ni el otro, así lo hemos hecho, entonces hay que hacer. Teología es que dice la Biblia. Entonces, ¿cuál de las dos cosas vamos a hacer, pues? ¿Cuál es la que tiene más peso, la teología o el dogma? Por ejemplo, Dios deja 10 mandamientos. ¿Cuántos mandamientos tienen los judíos hoy en día? 613 de 10. Sacan 613. Al grado que cuando una mujer le toca quedar a luz en sábado y tiene que ir, cuando usted va a los hoteles, dirá, hay un ascensor para los hoteles, tiene un ascensor que usted no tiene que hacer nada. Llega y la puerta se abre sola. Entra y comienza el ascensor para abajo. Si está en el piso 11, para. 10, para y se abre la puerta. 9, para y se abre la puerta. Lleva para siempre eso. Y es el único que está activado. Porque usted tiene que pecar menos. Porque cuando usted toca botones, usted está pecando. Y si una mujer está en una emergencia, ella la hacen que toque el botón con el dedo chiquito, para que el pecado sea más pequeño. Obstáculos teológicos que nos arrastran a hacer cosas locas. Mire lo que dice aquí el verso 12 del capítulo 4. ¿Acaso eres tú mayor que nuestro padre Jacob, que nos dio este pozo, del cual bebieron él, sus hijos y sus ganados? Verso 13, respondió Jesús y le dijo: cualquiera que bebiere de esta agua volverá a tener sed. Mujer, entendé. Teología, hija. 14. Es más, no es ni teología, sino que es ¿qué? Dogma. 14. Mas el que bebiere del agua que yo le daré,

mensaje, sino también perder el mensajero. Porque cuando usted no escuchó el mensaje de Jesús, perdió el mensaje y perdió el mensajero también. Esta mujer hablaba con el Logos del universo y ni cuenta se dio. Estaba cara a cara con el evangelio de salvación y de la gracia y no lo entendía. Pero yo le digo que hoy en día tenemos gente peor en las iglesias que esta mujer. Entonces, hay que tener un gran cuidado, porque aquella mujer que tenía flujo de sangre, literalmente Jesús la sanó. Y ella pensaba que no se podía porque estaba atada ¿a qué? A un dogma. Aquel paralítico en el estanque de Betesda dice, no, es que yo como aquí se hace así, uno se mueve y corre al estanque y el que se tira primero sana. Y dice Jesús, no es así, yo puedo hacer las cosas de una manera distinta. Y a veces se nos olvida que nuestro Dios es Dios y estamos tan amarrados a una tradición que se nos olvida que la tradición nos supera la palabra. ¿Está entendiendo? A veces la religión heredada de nuestros padres colocó en nosotros convicciones que ya están en bancarrota. Hay muchas convicciones que ya quebraron, ya fracasaron. Y no le estoy diciendo que arme de su vida un libertinaje. No tiene nada que ver con eso. Por eso ahora todo el que hace las cosas de una manera distinta es el que está equivocado. Y tal vez hace las cosas de una manera correcta. Es lo que hay que hacer. Una vez hablaba con un profeta, Kevin Leal, fue un profeta que estuvo con nosotros en los inicios de Vida Real. Y era un hombre bien franco. Recuerdo que lo llevé a comer y me dijo, mira, me dijo, quiero que entendas una cosa. Si vos seguís haciendo lo mismo, buscando resultados distintos, y cada vez que haces lo mismo, tener los mismos resultados, pero sigues intentándolo porque crees que en algún momento vas a tener resultados distintos, me dijo, tú eres un estúpido. Y me dijo, la palabra lo dice. Fatuo, dice la palabra, que es una persona. Entonces, y yo digo, el Señor nos regala otro año, vamos a seguir haciendo las cosas de la misma manera. No, hay que ver qué es lo que estamos haciendo mal, qué es lo que pudiéramos cambiar. Porque de lo contrario, mis amados hermanos, nos pasa lo que le pasó a la Kodak, que se rehusó a hacer cambios. Y aquellas cámaras y aquellos rollos ahora son obsoletos, nadie los usa porque apareció la foto digital. Las relojerías suizas que no quisieron el reloj electrónico ahora se quedaron con un pedacito del mercado porque no vieron el cambio. ¿No? Los testigos de Jehová, que hacer un programa radial era pecado, que hacer un programa de la televisión era pecado y que todo lo que era modernismo era pecado, se quedaron sin la radio y se quedaron sin la televisión. Y durante la pandemia era lo único que la gente veía. ¿Y cómo lo hicieron? Tuvieron que vender los edificios de millones de dólares en New York porque todo se les vino abajo. Dios es un Dios innovador. Póngase de pie. El cuarto obstáculo, y se lo voy a dar así en forma de conclusión, es la ceguera espiritual. La mujer le dijo, Señor, dame esa agua para que no tenga yo sed, ni venga aquí a sacarla. Le dijo la mujer, Señor, me parece que tú eres profeta. ¿Cómo se le llama eso, mis amados hermanos? Se le llama sarcasmo. Nosotros a veces somos sarcásticos y esos sarcasmos no van con Dios. Y lo que quiere decir es pura ceguera espiritual. ¿Qué es un sarcasmo? Es un dicho irónico y cruel con el que se ridiculiza, se humilla y se insulta. Es lo que esta mujer literalmente está haciendo con Jesús. Cuando nosotros padecemos de ceguera espiritual sin darnos cuenta, hasta le

0: Faltamos el respeto a nuestro Dios. Le faltamos el respeto a las autoridades. Oye, hermano, estamos en un mundo terrible. La ciencia, que los cristianos están equivocados porque creen que Dios le habló a la nada y de la nada surgió el universo. Ellos dicen, no, ¿cómo puede ser eso? Solo un loco se cree semejante cuento. Y usted les pregunta, ¿y qué fue lo que pasó entonces? Dice, bueno, lo que pasó fue que en el inicio no había nada y nada explotó. Y de la explosión vino el universo. Y la gente se lo cree. ¡Wow! Mire, nadie discute lo que es un destornillador y lo que es un tornillo. Nadie. Pero sí se discute si yo soy hombre o soy mujer.
1: Muy interesante cómo termina este mensaje y algo que quisiera que le pongas atención, que no lo mencioné en la prédica, es de que la vida espiritual del ser humano nosotros la atendemos muy poco. La vida física sí comemos tres veces, pero cuando toca atender el área espiritual, muchas personas no se alimentan para nada en toda una vida. Y esta mujer, aunque vemos a leer que tiene mucho conocimiento, pero lo tiene un poco al revés, está confundida, pero sobre todo podemos ver de que ella está pasando por una ceguera espiritual. Dice el verso 15 del capítulo 4, la mujer le dijo, Señor, dame esa agua para que no tenga yo sed ni venga aquí a sacarla. Le dijo la mujer, Señor, me parece que tú eres un profeta, me parece. Está hablando con el Hijo de Dios. ¿Cuántas personas tienen la oportunidad de hablar con el Hijo de Dios? En su vida, esta mujer tuvo ese gran privilegio. Y todavía cuando habla con él le dice, me parece que te puedo poner en la categoría de profeta. Y así a veces nosotros, cuando el Señor nos confronta por alguna razón. Nos confronta porque Él quiere sacar lo mejor de nosotros. Nos confronta porque Él quiere lo mejor para nosotros. Y nosotros simplemente a veces venimos con argumentos tontos delante de Él porque como que no estamos listos para dar ese paso. Y hoy te quiero invitar. Un día yo tuve que dar ese paso. Y es ese paso de dejar de jugar ya, ¿verdad? Porque uno en la vida se le olvida que la vida de uno va a durar 80, 90 años, 70 años. Y uno está perdiendo toda una eternidad por disfrutar esos años de una manera plena. Y yo estuve ahí y hoy te invito a que hagas una oración conmigo. No desperdicies algo que no tiene principio ni fin por algo que apenas va a durar unos 70, 80 años. ¿Te atreves a hacer esta oración conmigo? Repite conmigo, Señor Jesús. Reconozco que he pecado, pero también reconozco que tú me has salvado. Y hoy que confieso mi pecado, tú realmente me sacas de muerte a vida y de condenación a salvación. Gracias por el sacrificio de tu Hijo en la cruz, por cada gota de sangre que Él derramó por mí. Bendigo tu nombre y te pido perdón y gracias por escribir mi nombre en el libro de la vida. Amén. Si tú hiciste esa oración, prepárate, porque literalmente has pasado de muerte a vida. Si nos morimos mañana cuando le hemos entregado nuestra vida al Señor, literalmente pasamos a la eternidad. Pero te hago un reto, tienes que comenzar a profundizar, a echar raíces en esto. Porque no se trata de aceptar solamente, se trata de afirmarnos. Búscate en tu lugar una iglesia saludable. Ahora tenemos a Vida Real en línea. Y si tú estás cerca de una de nuestras iglesias, acércate. Y va a ser un privilegio el poder poner un granito de arena, un ladrillo más en la construcción de tu carácter y en la construcción de tu vida espiritual. Bendiciones.
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0: repente se escuchó en el cielo un viento recio que soplaba en la tierra,
1: el cual llenó toda la casa donde estaban sentados. ¡Gloria a Dios! ¡Yeah!
2: Y se le aparecieron lenguas como de fuego.

0: dice aleluya.
1: Y en este momento, el mismo viento que

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Entrando Jesús a tierra de los gadarenos, vino al encuentro un hombre endemoniado. No vestía ropa, ni moraba en casa, sino en sepulcros. Este, al ver a Jesús, lanzó un gran grito. Postrándose a sus pies, exclamó: ¿qué tienes conmigo, Jesús, Hijo del Dios Altísimo? Te ruego que no me atormentes. Legión era el nombre, porque eran muchos. La presencia de Jesús era tan fuerte que los demonios no pudieron resistir. Y enseguida salieron de aquel hombre. La gente se quedó sin palabras, porque jamás habían visto algo parecido. Jesús, viendo a aquel hombre, le dijo: vuélvete a tu casa y cuenta las grandes cosas que Dios ha hecho contigo. En ese momento, el reino de Dios había visitado aquel lugar. Por lo tanto, aquella ciudad nunca más iba a ser la misma. Porque cuando Jesús visita un lugar, ese lugar nunca más vuelve a ser el mismo. Hoy declaro que el reino de Dios está llegando a tu vida. Está llegando a tu ciudad, a tu país. Está llevando vida donde había muerte, sanidad donde había enfermedad, gozo donde había tristeza. El reino de Dios está visitando hospitales, está llegando a cárceles. Veo cómo el reino de Dios está liberando toda tiniebla y oscuridad. Se disipan porque el reino de Dios ha llegado, te ha visitado, así como visitó a este hombre trayendo liberación, como visitó a la mujer de flujo de sangre trayendo sanidad, así como multiplicó los panes y los peces. Hoy el Señor rompe toda escasez, toda enfermedad en tu vida. Hoy la salvación está llegando a tu casa, a tu familia y está alcanzando a tus generaciones. Lo declaro en el nombre de Jesús.

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presencia en mí. Por eso el salmista dijo: en mi angustia invoqué al Señor y clamé a mi Dios, y Él oyó mi voz desde su templo, y mi voz llegó delante de Él a su oído.

los que murieron creyendo en Cristo resucitarán primero. Después, los que hayamos quedado vivos seremos llevados juntamente con ellos en las nubes para encontrarnos con el Señor en el aire. Y así estaremos con el Señor para siempre.

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antes de formarte en el vientre, ya te había elegido. Antes de que nacieras, ya te había apartado. Te había nombrado profeta para las naciones. Yo le respondí: Ah, Señor mi Dios, soy muy joven y no sé hablar. Pero el Señor me dijo: No digas, soy muy joven, porque vas a ir a donde quiera que yo te envíe y vas a decir todo lo que yo te ordene. No le temas a nadie, que yo estoy contigo para librarte. Lo afirma el Señor. Luego extendió el Señor la mano y tocándome la boca me dijo: He puesto en tu boca mis palabras. Mira, hoy te doy autoridad sobre naciones y reinos para arrancar y derribar, para destruir y demoler, para construir y para plantar.

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1: Ponte de pie conmigo.

alcances de darle gracias. Tu amor me rescató, tu amor me limpió, tu amor me dio vida eterna, Señor. Por eso.

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¿Cuánto quieren verdaderamente que Dios nos muestre el cielo? El que está a tu lado, levanta tu mano, porque el cielo está aquí en esta.

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El Espíritu del Señor está sobre mí, por cuanto me ha ungido, para llevar libertad a los presos y amor a los afligidos. Por ejemplo, tú, que estás abatido detrás de un poco de sonido.

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digan, los cristianos no están tirando. A mí también me dan ganas de llorar cuando escucho lo que están zumbando. 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

Y esto es lo que Dios tenía preparado hoy para nosotros. Amén. ¿Hay entre nosotros alguien que quiera dar un testimonio? Tú, hermana, pasa al frente.

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En esta triste y decadente.

Se vale llorar, se vale mostrar vulnerabilidad, se vale buscar ayuda. Lo que no se vale es rendirse, por nada ni por nadie. La noche parece larga, pero amanecerá, y en ese nuevo día cambiará tu historia. Historia que salvará

Vamos a darle libertad al Espíritu Santo de Dios, al único Dios verdadero. Dan un aplauso fuerte a Jesús.

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1: Eleva tus manos y conéctate con papá en esta noche. Dile: aquí estoy, Señor.

fundación del mundo, para que fuésemos santos y sin mancha delante de Él, en amor, habiéndonos predestinado para ser adoptados hijos suyos por medio de Jesucristo, según el puro afecto de su voluntad. ¿Cuántos dicen amén?

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0: 10 de la mañana. 5 minutos. 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

0: Muy buenos días a todos los niños, las niñas que están en esta hermosa mañana. Damos gracias a Dios por todo lo que Dios nos ha regalado esta mañana. Realmente Dios ha sido bueno. Dios bendiga la vida de la Escuela Bíblica Dominical. Ellos son nuestros colaboradores de este día. Y damos gracias y honras al Señor por todo lo que Dios nos regala. Gracias a todos los niños que van a estar en sintonía en esta hermosa mañana. Así que vamos a dar gracias a Dios y a pedir por la Escuela Bíblica Dominical que Dios bendiga la vida de tía Rebeca. Donde quiera que esté tía Rebeca, Dios la bendiga muchísimo. Tía Rebeca es una mujer pues muy linda de corazón. La verdad, hermanos, son pocos los hermanos que a veces tenemos ese buen corazón, ¿verdad? Como les digo, a veces no pasamos, que digamos no somos ricos, pero somos de las personas que si alguien nos pide tal vez un dulce o algo, nosotros se lo regalamos. Por ahí estábamos comprando en el súper, no compramos montonales, pero fui a comprar por ahí y estaba lloviendo. Y me dice, por ahí vi a la tía Rebeca y me dice, ¿para dónde va? Me dice, para la casa. Le dije, venga, se la voy a llevar, me dijo. Así que me llevó a mi casa, directo a mi casa. Miren cómo es Dios. A veces uno, hermanos, ni piensa que van a suceder cosas, ¿verdad? Pero Dios nos sorprende a nosotros. Así que Dios bendiga a mi hermana Dina, Dios bendiga a mi hermana Saraí Mazariego. Vamos a ver esta llamadita, la voy a sacar al aire antes de orar. Hola. Hola. Hola, Dios te bendiga. Hola, hola. Hola, mi amor. ¿Quién está allá?
1: Bendiga.
0: Dios le bendiga. ¿Quién nos llama?
1: Es mi nietecita de Rosa Aguilar, de aquí el Panal.
0: Ah, mi hermana Rosa.
1: ¿Quiere pedirle una alabanza,
0: bebé? ¿Qué alabanza quiere la bebé?
2: El gatito Tomás.
0: Ah, el gatito Tomás. ¿Cómo se llama, mi amor?
2: Alexa.
0: Alexa Osorio. Ah, Alexa Coronado. Bueno, vaya, mi amor, ahí te voy a complacer, ¿oíste?
2: Vaya.
0: Dios te bendiga, mi amor. Dios le bendiga, hermana Rosa. Cuídese mucho, oye. Me da gusto escucharla.
1: Bueno, feliz día.
0: Gracias. Gracias igual. Cuídese. Bueno, ahí estaba mi hermana Rosa del Panal. Tenía días de no escucharla. Hermano, yo voy a estar en el programa Hermano Carlitos a las 12:30. Aquí acompañando a mi hermano Carlitos. Así que mientras mi hermano Carlitos esté por acá, no va a estar mucho tiempo. Pero aquí vamos a estar nosotros. Así que usted no lo dude, ¿verdad? Bueno, oramos, te damos gracias, Señor, en esta mañana. Gracias por tu fidelidad, por tu bondad. En tus manos estamos, Señor. Pedimos por la vida de tía Rebeca, que seas tú bendiciendo, Padre, sus finanzas, su salud, la vida de su esposo, la vida de sus hijos, la vida de Steven, de Joseph. Padre, yo bendigo a esta familia Burgos. Seas tú bendiciéndola, fortaleciendo, Padre, cada día sus vidas. En el nombre de Jesús yo pido y clamo en esta mañana por la vida de tía Rebeca. Gracias, Señor, por esa fidelidad, Padre, porque tu fidelidad siempre está. Tú eres, Señor, el que ahí estás cuando todo va bien y cuando todo va mal. Gracias, Señor, por la vida de ella, por la vida de su madre, la vida de toda su familia. En tus manos yo la pongo, la vida también de Escuela Bíblica Dominical. Padre, yo bendigo la directiva. Bendigo a la tía Rebeca como líder, padre, de prejóvenes, como líder también de Escuela Bíblica Dominical. La vida de mi pastor, mi pastora, Señor, la vida de Reinita, la vida de la doctora Dita, la vida de hermano Alexis, mi hermano Edgardo, Sofillita, Paolita. Gracias, padre, por otro año más que les vas a regalar a mis niñas. Yo las bendigo en esta hermosa mañana. Gracias por la vida de Helen, que tú también le regalaste otro año más de vida. La vida de Fabi, la vida de Helen, padre, yo las pongo en tus manos, la vida de Fer, la vida de mi flaquita, la vida de hermano William, Señor, que seas tú bendiciéndolo, guardándolo, protegiéndolo. toda la iglesia Príncipe de Paz, yo la pongo en tus manos. Todos los niños, donde quiera que estén ahí, Padre Celestial, ahí en la Miraflores, ahí también en el Panal, Padre. Te pido también por la vida de Samuelito, Danielito, Padre. La vida de también de tía Claudia, Señor. La vida de Danielita, Paulita, Herrera. La bendecimos, la vida de Germita, Señor. Gracias por la vida, hermano Germán, la Brendita, Padre. Yo pongo en tus manos la vida de Itiel, la vida de Jonathan, la vida de mi Bea. Padre, gracias, Señor, por la vida de la Vicky, Señor, gracias. La vida de su hijo, la vida de Diana, Padre, en tus manos. La vida de Karen, la vida de Isaac, la vida de hermano Luis, yo los bendigo. La vida de Johari, gracias, Señor, la vida de Davidito, en tus manos están. Bendigo todos los niños, Padre. La vida de mi hermano Carlos, la vida de Alexis, Padre. La vida de Vanessa, la vida de Mirna. La vida de Mirna, mi cuñada, Padre. La vida de Mario, la vida también de Brandon, Señor. Llega hasta ahí, hasta esos bronquios, Padre, sánalo. Bendecimos, Señor, desde el inicio hasta el final. En el nombre de Jesús. Amén. Bueno, bendecimos. Y por acá ya nos había pedido Alexita, la nietecita de mi hermana Rosa, el gatito Tomás, pero por acá tenemos también unos audios y ahí está Mateo también. Vamos a ver.
3: El Señor le bendiga, hermana Martita, soy de Daniel Colorado, quiero que me complazca con la alabanza grande y fuerte. Un saludo para mi mami y para mi hermanito Anthony. Y quiero hacer un saludo especial para mi papi, porque el miércoles va a ser el Día del Padre. Y un saludo para mi abuelo, mis abuelos, que el Señor les bendiga. Yo venía a mi Martita, vamos a una alabanza para saludar a mi papi. Yo creo que le hago un saludo para mi hermanita. Y un saludo especial para mi papi, que porque miércoles es el Día del Padre. Y un saludo para mi abuelo Tony, mi abuelo Pedro. Un saludo para usted también. Yo venía, quiero mucho.
0: Ah, yo también, mi amor. Él nos pide una alabanza para el Día del Padre. Vamos a ver si encontramos una. Así que Dios bendiga a mi Dayana, a mi Anthony. Felicidades al papá de mis niños, a mi hermano Anthony. Dios le bendiga, hermanito. Y por acá tengo otro audio, ese es de Mateo. Dice que uno bien reconoce a los niños.
4: Dios le bendiga, hermana Martita. Quiero que me complazca con un cantito, el canto de grillos en Mateo de San Cristóbal.
0: El canto del grillo, Mateo hasta San Cristóbal. Dios bendiga ahí a la Escuela Bíblica Dominical, que es nuestra colaboradora de este día. Y por acá tengo a mi hermana Gisela de Barrera. Dice, saludos, bendiciones, hermana. Bendiciones, hermana Gisela. Que Dios la esté bendiciendo ahí en su negocio. Hermana Gisela mantiene frescos. Fresco, ya sea de horchata, no sé de cuáles otros, pero yo el de horchata he visto por ahí. Realmente, hermanos, a veces uno no nos queda chance de... Yo paso, soy una mujer muy saturada. Ustedes dirán, ¿pero qué hace? ¿No trabaja? No, no trabajo. Me hace daño trabajar. No, me enfermé, entonces por eso dejé de trabajar, ¿no? Porque a mí me encanta, hermanos, ganar el dinerito. A mí me gusta eso. Y por ahí, hermanos, si ustedes nos pueden agregar al Facebook. Nosotros, yo le ayudo a una hermana. Me ha dado una hermana que le ayude. Por ahí no ganamos la gran cosa, hermano, pero ganamos un poquito y ya nos va saliendo para las tortillitas. Entonces, le agradezco a nuestra hermana que me ha dado, ¿verdad?, esa oportunidad. Si usted algún día me busca en Facebook, busque como Martita Orellana, pero búsquelo con H intercalada, porque mi nombre va Marta con H, pero yo le pongo Martí T-H-A Orellana. Así que usted ahí va a ver usted todo lo que nosotros vendemos. Lo único que nosotros no tenemos, eso solo que usted lo pide, nosotros se lo damos. Por ahí mi hermana Dina nos compró una mesa. Gracias, hermana Dina. Así que hoy la va a pasar a recoger por ahí. Y bueno, le agradezco porque pues no ganamos, como les digo, la gran cosa, pero nos va saliendo aunque sea el pesito para las tortillas, ya que no podemos así. Bueno, es Dios en la vida de nosotros. Y Dios bendiga a nuestra hermana que también nos da trabajito, ¿verdad? Dice por acá, Dios le bendiga, hermana Martita. Soy Jesús de Colonia Miraflores. Quiero oír el canto José el Soñador. Bendiciones. Bueno, con gusto, mi amor. Él es Jesucito. José el Soñador. Dios bendiga a Belencita, mi hermana. A mi hermana. Se me olvidó el nombre. Ay, señor, ahí en Agua Fría. Que Dios bendiga a mis hermanas. Realmente, hermanos, es una bendición. Y pues ustedes saben de que Dios ha sido bueno. Dios bendiga a mi hermana Vilda, a Belencita. Por acá tengo otro audio, vamos a ver.
3: Para mi abuelo Antolín, que mañana va a estar de cumpleaños. Pero para mi abuelo Antolín, que me va a estar de cumpleaños.
0: Miren, saludan al abuelo Antolín, que mañana va a estar de cumpleaños. Miren, del mes de junio, del Día del Padre. Bueno, mi amor. Pero antes vamos ahí a escuchar la alabanza que nos pedía por ahí la nietecita de mi hermana Rosa. El gatito Tomás. Ese nos pedía ella. Así que. Que Dios bendiga la vida de Alexita, ¿verdad? Acuérdese que los niños son muy preciados para nosotros. Y saludes a mi hermana Gisela, ahí en su venta. Ella, si ustedes quieren ir a buscarla y pasan por ahí por la confianza, por ahí está ella. Por ahí tiene su negocito. No sé si trabajo o es de ella el negocio. Pero usted, hermano, apoyemos a los pequeños emprendedores. Recuerde de que usted a veces va. Yo recordaba algo, hermanos. Alguien me decía, yo tengo una mini tienda, ni no está surtida. Pero no vendo demasiado porque ahí casi no se vende. Pero recuerdo un hermano una vez me dice, yo me dijo, prefiero irme, dijo así, al súper, que en el súper hallo de todo lo que yo quiera, que ir a una tiendita, me dijo. Ah, le dije yo, sí, tiene razón, le dije yo. Pero hermano, si usted puede apoyar a su hermano, su hermana que tiene una tiendita. Yo no tengo una gran tienda, hermano. Pero tengo un negocito en mi casa, donde yo vivo. Entonces, pues, no se vende la gran barbaridad, pero ahí estamos. Con negocio ahí, con negocio en línea que tenemos con una hermana que me da el chance de pues, ganarme mis fichitas. Y bueno, queríamos vender una casa por ahí que me habían dado también, pero no pudimos. Así que, porque las personas, hermanos, no son leales. Las personas no son sinceras. Le dicen a usted que va a ganar un precio, va a ganar tanto, y a las horas le dan menos de lo que... Bueno, no gané, va, pero lo bueno que jugué. Dios bendiga ahí a la familia Solito, mi hermana Glenda, por acá y está en sintonía. Vamos a ver eso, con todos los poderes. Bendiciones, hermana Martita, dice, me alegro escucharla. Aquí con mis niñas Leslie y Naomi. Quisiera nos complazca con el canto El Gatito Tomás. Es el primerito que va. Bueno, con gusto y Dios les bendiga. Dios bendiga también a Leo, ahí a la familia, a toda la familia Solito. Y empezamos con las complacencias de nuestros niños.

0: Bueno, bueno, bendiciones del Señor. Dios bendiga a todos los niños que están ahí en sintonía. Ahí estábamos poniendo José el Soñador. Dios bendiga la vida de Karen hasta Belén. Y por acá también tengo un saludito, hermanos. Por allá vamos a ponerle el cantito que nos pedía por ahí Mateo, el canto del grillo. Dios bendiga a Jesucito. Y Dios bendiga a mi hermana Saraí. Dice, bendiciones, hermana Martita, me puede hacer un saludo para mi papá, que el día de mañana va a estar de cumpleaños. Complázcame con un cantito de cumpleaños. Y saludo especial también por el Día del Padre. Y para mi esposo también. Y para mi suegro. Bendiciones, hermana. Bendiciones ahí a mi hermana Saraí Mazariego. Dios bendiga a la familia Mazariego. Muy linda por ahí. La hermana de ella nos compró la mesa. Así que ella dijo que nos iba a avisar. Gracias, hermanos, por comprarnos, ¿verdad? Ya que si nosotros vendemos, ganamos, si no, no. Así que es una bendición, hermanos. Siempre vendemos, aunque sea poquito, pero siempre vendemos. No somos de las que ganamos la gran barbaridad, por eso también vendemos, porque, bueno, la jefa mía no le gana mucho, ¿verdad? Entonces, no ganamos mucho, entonces nos conformamos a ganar, hermanos, poquito, para, como les dije, para las tortillitas. Así que es una bendición. Por acá vamos a ver, tenemos un audio. Vamos a saludar al cumpleañero, al papá de mi hermana Saregui. Y bueno, los niños también quieren, vamos a ver si hay alguna alabanza del Día del Padre, ya voy a buscarla. Que sea de niño, ¿verdad?
1: Le bendiga, hermana Martita, soy Genes del Caliche y quiero que me complazca con la alabanza Toda Mi Vida de Cristo. Un saludo para mi mami, para mi papi y para mi hermanita Naomi. Dios le bendiga.
0: Bueno, ahí estaba Génesis, creo que Génesis era, ¿verdad?
1: Dios le bendiga, hermana Martita, soy Génesis del Caliche y quiero que me complazca con la alabanza Toda Mi Vida de Cristo. Un saludo para mi mami, para mi papi y para mi hermanita Naomi. Dios le bendiga.
0: Bueno, mi amor, con gusto le vamos a complacer. Ella nos pide el canto, yo no sé si se llama El Payaso. El Payaso Criollo se llama, por acá sí lo tienen. Bueno, así que vamos a ir a saludar a Mateo y de ahí a Génesis. Y de ahí vamos a venir un poquito de la palabra. Miren, quiero ver los papás de los niños que yo tengo apuntados, no son muchos. Pero por acá dice, tengo a Wilfredo Cano, a Edwin Osvaldo, a Jeremías Mazariego, Carlos Murcia, Freddy Anthony Hernández García, Melvin Antonio Godoy, Luis Tejada, Samuel Estrada López. Ellos son los que tengo, que los niños me han mandado mensaje, ¿verdad? El otro sábado, si Dios así nos regala la vida, vamos a estar rifando unos regalitos del Día del Padre. Así que Dios bendiga la vida de Janet Orellana, ella es nuestra colaboradora de los regalos. Y gracias a todos ustedes. Dios bendiga la vida de tía Rebeca, que ella es nuestra colaboradora de este día. Ella es la colaboradora, ella es la que nos paga los programas. Que Dios bendiga su vida. Lo único que ella pone a nombre de la escuela bíblica y a nombre de los prejóvenes, pero ella es la que paga los programas. Así que bendiciones a la vida de la tía Rebeca. A veces nos preguntamos, miren, hay gente que se pregunta, ¿por qué Dios bendice tanto a esas personas? Porque también son dadas para la obra de Dios. Así que bendiciones y vamos ahí a escuchar los cantitos y de ahí vamos a venir con un poquito de la palabra del Señor. Recuerde que hoy no hay culto de jóvenes. Mañana sí hay culto de culto en la mañana y también hay escuela bíblica dominical. A las 9 de la mañana es el culto en nuestra iglesia Príncipe de Paz, Barrio La Flor, en Metapán, con mi pastor Abraham Ramírez. Él es mi pastor, así que hermanos, es una bendición. Y bueno, algún día hermanos, estaremos cantando y adorando al Señor por donde quiera que nos llamen, ¿verdad? Así que vamos a escuchar estas hermosas alabanzas y vamos a buscar perdón, un cantito para los papás. Y vamos a también a saludar al papá de mi hermana Sara, y creo que es el pastor Antolín, ¿verdad? Yo no sé si él es el pastor, pero no entiendo muy bien yo todo eso, pero

0: Dios bendiga la vida del pastor Antolín, que Dios le regale muchísimos años más. Y bueno, porque ustedes saben que uno necesita, uno quiere ver a sus hijos, sus nietecitos crecer, ¿verdad? Así que felicidades al pastor Antolín, hasta el Colorado. Dios bendiga a mi hermano Alex, a su esposa Reina. Así que, él es, dice, ay, yo en medio, no sé, la verdad que yo aquí estoy adivinando. Pero que Dios bendiga la vida del pastor Antolín, ahí hasta el Colorado. Dios bendiga a mi hermana Hermenegilda también, ¿verdad? Ha estado malita, pero mi hermano Carlito fue a verla, qué bueno. Así que, por acá tengo, dice, amén, hermana, él es, dice, bueno, Dios bendiga al pastor Antolín.
1: Dios le bendiga, hermana Martita. Paquita. Soy Moisecito del Caliche. Y quiero que anote a mi papá para la rifa.
2: Él se llama
1: Ovidio Mazariego.
0: Bueno, ahí vamos a estar. Mazariego. Vía Mazariego, así le escuché yo. Ya lo voy a escuchar, así que ya lo vamos a apuntar. El otro sábado va a ser el ¿cómo se llama? Ustedes me pueden mandar un mensajito al 7532-3566 y me ponen el nombre de su papá ahí. 7532-3566. Más adelante lo voy a decir. Así que complacemos a nuestros niños.

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0: はい。
1: Bueno, ahí estaba. Gracias, papá. Bendiciones a todos los papás. El otro sábado estaremos rifando esos regalitos a los niños que se han anotado. El número es Bosque y Lapicero 75-32-35-66. Dios bendiga ahí a Danielito, Samuelito, hasta el panal. Por ahí estaban en sintonía. Vaya, está bueno. Otro rato nos van a traer manguitos. Así que bendiciones ahí a mi sobrina, Janet Orellana. Como les digo, por allá tengo unos regalitos que ella nos trajo. Y vamos a hablar un poquito de la palabra. Ya nos vamos a ir yendo. Por acá vamos a ver. Teníamos este mensajito, pero... Ah, ahí está mi hermana Ruth. Que Dios bendiga a mi hermana Ruth.
2: Ovidio Mazariego se llama.
1: Ah, ya ven que no puedo. Ya no escucho. Ovidio. Vaya, Moisésito, ya lo apunté. Por acá, vamos a ver, mi hermana Ruth, Dios me la bendiga.
3: Y esa es la página del Facebook.
1: Sí, esa es la página de Facebook de Real FM. Mi Facebook... Siempre me van a hallar por allí si quieren buscar mi Facebook. Martita Orellana. Van a buscar Martí, T-H-A, Orellana. Si ustedes quieren buscar mi Facebook. Los hermanos que nos sintonizan acá en radio nos pueden ahí buscar, ¿verdad? Dios bendiga a mi hermana Ruth, donde quiera que esté. Bueno, vamos a ver. Cuando nosotros... tenemos un espejo y ustedes se lo ponen enfrente, ustedes a quién van a ver en el espejo, a cada uno de nosotros, ¿verdad? Por acá saludamos a todos los

0: papás, ahí a los papás de nuestros niños. Por ahí también mi hermana Mari Marroquín. Mi hermana Collito dice, Dios la bendiga, hermana Martita, saludes. Es la abuelita de Anthony y Tayana. Amén, Dios me la bendiga, hermanita. También tengo a Miguel Aguilar, mi sobrino hasta Chiapas, México. Dice, bendiciones para todos. Y mi hermana Mari Marroquín. Dios bendiga a mi hermana Marina de Monteverde, mi hermana Madaí. Ellas se comunican, bueno, ellas se miran por acá. Yo las veo cuando subo el estado de... Creo que soy la única que subo los estados allí. Me gusta subir estados. Mi hermana Marina de Monteverde, Jennifer Galdames, Jacqueline Ramos, mi hermana Ruth, mi hermana Saraí, mi hermana Zoila, Ingrid Díaz, Melanie Figueroa, Dina Mazariego de Cano y mi hermana Ana Hernández del Chagüite. Dios le bendiga muchísimo. Ajá, dice por acá, ahí búsquenme. Ahí vamos a estar. Mi hermana Marina de Monteverde. Dios le bendiga, hermanita. Dios me la bendiga muchísimo. Bueno, decía que aquí está mi hermana Mari. Dice, Dios le bendiga, hermana Martita. Un fuerte abrazo. La quiero mucho por misericordia. Aquí estamos en sintonía total a todo volumen. Dios me la bendiga. Dios bendiga a Anita también. Pues les decía que ¿quién se mira en el espejo? Si ponemos un espejo y una linterna, ¿quién se mira ahí? Somos nosotros, ¿verdad? La Biblia dice que la palabra de Dios es como un espejo y esta, la luz, que es la lámpara, el faro y el barco. Cuando estamos en la oscuridad, cuando nos enojamos, peleamos o estamos tristes, es difícil saber qué decisión tomar. En Juan 14:6 dice, yo soy el camino, la verdad y la vida. Le contestó Jesús, nadie viene al Padre sino por mí. Que dice que Él es el camino, Él es la verdad y Él es la vida. Tres palabras. Él es el camino, Él es la verdad y Él es la vida. Y nadie va al Padre sino por mí, dice el Señor. Jesús es como ese faro en la oscuridad. Es el camino correcto. Si alguna vez te sientes perdido, triste o no saber qué hacer, puedes hablar con el Señor, puedes hablar con Dios en cualquier momento y pedirle ayuda al Señor. Entonces, estamos. ¿A quién acudes cuando tienes miedo o estás enojado? ¿Acudes a tus amigos? ¿Acudes a tus amigos de la escuela? O a Jesús. Yo cuando estoy llena de... estoy pasando por eso de la menopausia y a veces uno está chillón, a veces uno se siente solo, a veces uno tantas cosas que le pasan. Yo voy a Dios a llorar delante de la presencia del Señor y le digo, Señor, aquí estoy, necesito un abrazo tuyo. Entonces debemos... ¿A dónde vamos? ¿Vamos a la escuela? ¿A los compañeros de la escuela o vamos a Dios? Yo voy a Dios porque sé que en Dios tengo respuesta. Entonces vemos que los niños tienen que, cuando estén enojados o cuando tengan miedo, acudir a la oración. Señor, ayúdame. Porque dice que Él es el camino, Él es la verdad y Él es la vida. Hoy les voy a dar un reto. En vez de que te sientas con miedo o te enojes, cierra los ojos. Y respira profundo y dile a Jesús, ayúdame, sé mi guía el día de hoy. Así tienes que decirle. Entonces, y de allí concluyes y le dices, amado Jesús, gracias por mi mejor amigo y mi luz. Ayúdame a seguir tus pasos, a ser bueno con los demás y no olvidar cuánto me amas. Amén. Esa es la palabra que les traía el día de hoy. Jesús es el camino, Jesús es la verdad y Él es la vida. Y dice que nadie viene al Padre sino por Él. Él es el camino, Él es la verdad, Él es la vida. Así que Dios bendiga a todos los niños en esta mañana Y Dios bendiga a Pastor César, Marta, dice, Dios le bendiga, Pastor, donde quiera que esté. Yo creo que por ahí, Dios bendiga a mi hermana Ruth, dice, Dios le bendiga, hermana. Saludos a mi hermana Marina de Monteverde, dice, Dios le bendiga, hermana. Saludos, hermana Martita. Saludos a mis chiquitines, Elías y Laila. Miren, Laila, el nombre de la hija del presidente, miren. Wow. Dios bendiga y a mi hermana Marina de Monteverde. Dios me le bendiga, hermana. Ella también ha sido una de las de bendición para mi vida. Elías y Laila, dice. Y Laila, Dios bendiga y a la familia Solito. Dios bendiga a Jocabet, a Calet. Por acá hasta ya nos vamos, ok. Dice, ya la voy a buscar. Así que voy a dar mi número 75-32-35-66. Por aquí está mi hermana Ruth. Que Dios bendiga su vida. Así que, hermanos, ay, tan bella. Gracias. Saludes ahí a nuestras niñas, ¿verdad? A Alejandrita y a la familia Ramos. Bendiciones ahí a ellas. Que Dios les bendiga muchísimo. Bueno, entonces, ahora sí, creo que no tenemos más que complacer. Y nos vamos porque ya se llegó la hora de irnos. Así que Dios bendiga a todos los niños. Dios bendiga a la Escuela Bíblica Dominical. La vida de tía Rebeca, ahí en sintonía. Así que Dios me lo guarde en esta mañana. Y a las 12:30, hermano, voy a estar con hermano Carlitos por acá. Yo creo que mi hermano Carlitos todavía no se va, pero por aquí vamos a estar con él. Así que Dios les bendiga. Dios bendiga al pastor Antolín. Que Dios les siga dando muchísimos años más. Y bueno, y usted, siempre busquemos a Dios, hermanos, porque Dios es la mejor respuesta de nosotros. Así que en esta mañana, Dios les bendiga a todos. Y nosotros nos marchamos. Bendiciones para todos.
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Bueno, Dios bendiga. Mucho gusto, hermano Álvaro Pérez, ¿verdad? Álvaro Pérez, el de Bananera, Morales Izabal, Dios le bendiga, mucho gusto. No pudimos ir, hermano, allá a Morales, ya que, pues mañana, si Dios quiere, hermano, salimos por un proceso que tenemos allá en Estados Unidos y. Bueno, no sabemos qué va a pasar, pero el de ya, muchas gracias, muchas bendiciones para ustedes, para la iglesia donde usted predica o pastorea, que Dios le bendiga, muchas, pero muchas bendiciones. Que Dios me le guarde y tengamos la dicha nuevamente de volverlos a ver algún día, ya que tengo un proceso, hermano, de migración allá en Estados Unidos y no sabemos si los van a dejar entrar, pero si no los dejan entrar, pues que sea en el bus me voy para allá yo, ¿verdad? Así que muchas, pero muchas bendiciones. Me recuerdo mucho allá donde vamos a comer, como allá el Río Dulce, muy bonito. Que Dios le bendiga entonces, hermana Margarita Pérez también, familia de ustedes, no, no es, ¿verdad? Margarita Pérez de Los Ángeles, California, Dios le bendiga, Elba Pérez. Mire, solo Pérez hay ahora, bien hermano. Elba Pérez lo está viendo, también de San Benito. Muchas gracias, ella de San Benito. Muchas bendiciones. Hoy pues les decía yo que vamos a estarlos despidiendo el programa, ya que si Dios quiere a la 1 de la mañana salimos para el aeropuerto, todo lo que Dios quiera. Motivo es, ya le digo, tengo problemas allá y no es por no por porque no me quiera venir, sino el problema es porque estoy retirado y me lo quitan, ¿verdad? Y entonces allí sí ya no vamos bien. Por lo demás, como dice la palabra, fortaleceos en la fe, dice, ¿verdad? Por lo demás, ahí estamos, hermanos. Muchas bendiciones, que Dios les bendiga. Y bueno, hay oración, pedimos oración para que todo se mueva rápido, hermanos. Queremos que Dios, ojalá Dios, pues nos deje venir aquí unos 2 meses, si Dios quiere, porque también tengo algún control de doctor, hermano, que me van a estar haciendo, inyectando, voy a decir, va a ser más claro, cada lunes por mes y medio. Motivo, hermanos, a que las venas se están coagulando. Así que bueno, pero mientras se pueda, hermanos, aquí estamos, o lo vamos a hacer también a través de allá del. En los Estados Unidos, donde los hermanos, pues ellos se conectan para que podamos transmitir el programa. Qué bueno es el Señor, ¿verdad? Día sábado. Debía estar arreglando mi maletilla, pero es más importante las cosas de Dios. Así que Dios le bendiga, muchas bendiciones para todos. Hermana Reina Galdame, hasta Los Ángeles, California, muchas gracias por esa ayuda que los dio para el programa. A todas sus hermanas. Allá en Los Ángeles, California, también a sus padres allá en Santa Rosa, Guachipilín, a toda su familia, muchísimas gracias por las bendiciones que nos ayudan para nosotros y también para el programa. Es así como el programa sale al aire. Muchas bendiciones. Guadalupe Arriola hasta Potrerillos, que Dios le bendiga a usted y a toda su familia. Dina Larios. Allá la conoce hermano Álvaro Pérez, ¿verdad? Dina Lario los escucha, hermano. Ore para que Dios pueda convertirla, se convierta al Evangelio. Está escuchando los programas todos los jueves, todos los sábados, ¿verdad? Está ella, espero en Dios que un día Dios toque el corazón de Dina y pueda comprender que solamente en el Señor hay salvación, ¿verdad? Así que muchas bendiciones. A Dina Larios y a toda la familia allá en Los Ángeles, California. A Margarita Pérez, pues ya les saludamos. Gracias por estar escuchándolos. También Ana Reyes, pues a nombre de hermana Ana Reyes, está saliendo este programa de 2 horas de programación. Que Dios bendiga, hermana Ana. Tienen buen propósito para ayudarnos, hermano, ya que esto es por fe. No es que haya el bastante, ¿verdad? Sino que lo hacemos por fe y Dios ha sido fiel para poderlos ayudar en todo este tiempo. Decía Ana Reyes, damos las gracias
el sábado, el jueves y el sábado estarán pasando programas si Dios quiere, o lo estaremos, solo Dios sabe, ¿verdad? Pasando Mirna Solito hasta Los Llanitos, que Dios le bendiga, hermano Juan, Los Llanitos también, hermano Juan, bendiciones. Ya no pudimos salir, hermanos, se nos ha complicado un poco el asunto, pero ahí vamos, que Dios le bendiga mucho y que Dios lo guarde y Dios pueda darle fortaleza. Allí pues a todos los hermanos, perdón, perdón hermano, así que todo allá en el Jícaro. Allá en el Jícaro, muchas bendiciones. Santa Rita también, el Chagüite. Queremos saludar a un hermano que me contaban que era fue pastor, ¿verdad? Me parece que la asamblea Julio Carpio lo escucha allá por la Coca-Cola. Que Dios le bendiga mucho, muchas, pero muchas bendiciones a cada uno de ellos. Que Dios me les bendiga. Hermana Josefina en El Pinito, gracias hermana Josefina por la ayuda que nos estuvo, los dio para los programas. Como dice una, parece una alabanza que ella pidió, mi oración ya fue contestada. Ya Dios le contestó, pasaron algunos días, me imagino yo, difíciles para ella. Pero gracias al Señor que Dios ya le contestó, ya está su hijo en El Salvador. Muchas, pero muchas bendiciones también ahí a toda la familia, ¿verdad? Que Dios le bendiga. Lo estamos acordando de más, ¿verdad? Ahí a toda la familia, hermana, ya le voy a decir, parecemos de olvido, hermano. Y me puse una inyección, me dijeron inmediatamente, me dijeron, viene toda la mente. No, pues, no ha aparecido nada. No ha aparecido nada, pero ahí vamos. Que Dios la bendiga entonces a cada uno de ellos ahí en ese lugar, hermana Juanita. Muchas bendiciones en el Valle de los Quijadas, frontera Guatemala, El Salvador, ¿verdad? Y hacia todos los hermanos allá en el Jícaro. También tenemos audiencia en el Jícaro, frontera, casi frontera también. Bueno, por ahí teníamos antes en Chiquimula, teníamos también a una fiel oyente. Y tenemos allá, saludes entonces también para todos ellos, aquellos que solo los oyen, pero no los mandan mensajes. Orbelina Posada, Dios le bendiga, muchas bendiciones, que Dios me le guarde donde quiera que se encuentre. Muchas, pero muchas bendiciones para usted y toda su familia. Fíjense que venía bien, miren. Y hace allí me comí algo y como que ya me molestó la garganta. Bueno, pues ahí estamos, ¿verdad? No le podemos pedir más a Dios. 74 años. Y lo mejor que Dios pudo hacer en mi vida fue llamarme para estar en este lugar. Y gracias al Señor que nos sacó de ese vicio, ¿verdad? Y aquí estamos. Así que muchas bendiciones para todos. Que Dios me les bendiga. Hermana Juanita, decíamos, ¿verdad? En el Jícaro tenemos audiencia en el Panal y en diferentes lugares. En Metapán, que Dios le bendiga, hermana Vicky. Muchas bendiciones adelante. Que Dios la bendiga a usted y a toda su familia. Hermana Martita va a estar después de las 12, como a las 12 creo yo, ¿verdad? Por ahí va a estar ella, o 12 y media, no sé. Va a estar ella también para... Ella va a quedar pendiente del programa, hermanos. Y no lo vamos a detener mientras Dios los bendiga y nos dé la para poder cancelar los programas. Vamos a seguir. Hay gente que necesita de la palabra del Señor. O nosotros mismos necesitamos de la palabra del Señor. Así que gracias al Señor, a todos los que colaboran o han colaborado. Les damos las gracias con gran sacrificio, quizás lo hacen, pero Dios, que es tan bueno, les va a bendecir y les va a ayudar, ¿verdad? Así que Dios me les bendiga mucho de una manera muy, pero muy especial. Que Dios me les guarde y que Dios siga bendiciendo sus vidas. Parece, antes de todo, voy a buscar aquí donde vamos a predicar porque ya se me había perdido, ¿verdad?
Así pasa, ¿verdad? Así que bendiciones para todos en cualquier lugar donde... Bueno, saludos para Enríquez también allá en San Benito. Allá todos también, hermana Catalina Pérez, que Dios le bendiga, Dios le guarde. Sé que no es fácil ya uno llegar a una edad avanzada, vienen tantas enfermedades, pero con todo hay que pedirle a Dios que nos siga ayudando, ya que esto, hermano, es tremendo, tanta enfermedad, tanta noticia mala, y lo que debemos de hacer es prepararlo más en el Señor. Así que muchísimas bendiciones para todos ustedes, allá también en al lado de Guatemala, en el Trapiche Vargas. También a mi tío Eliseo, también allá en el Ciprés, Asunción Mita, Guatemala. También tenemos a Nelson Ramírez, allí también, Asunción Mita, Guatemala. Ahí cerquita, ¿verdad? Por ahí cerquita. Así que Dios les bendiga a todos, muchas bendiciones. Y buenos saludos al hermano Wilfredo Juárez, hasta Canteada. Que Dios le bendiga. Bueno, ayer ya no nos vimos, ¿verdad? Ayer viernes. No salí yo temprano. Ya no nos vimos. Así que Dios les bendiga a todos. Muchas gracias por estar en sintonía del programa. Que Dios les siga bendiciendo. Así que hermano Álvaro y su esposa, le pedimos también que ore por nosotros. Por mí, pues vamos en un proceso de que ojalá todo salga bien para poder estar por aquí, si Dios quiere. Y si no, pues hay que venirse, ¿verdad? No le puedo contar más, pero me ha puesto algo duro la situación allá y no es por venir, ¿no? El problema es, hermano, que allá hay un retiro y el cual, pues, a través de ese retiro yo me muevo y Dios me da esa bendición. Así que por eso es que estamos intentando hacer todo eso. Así que muchas bendiciones para todos. Dios les bendiga. Vamos a saludar ahí en la colonia, hermano Víctor. Que Dios le bendiga. Que Dios me le guarde, hermano Víctor, también a su esposa, ha estado enferma, hermano. Que Dios le bendiga ahí en el lugar de reubicación La Barra. Ahí también saludes para hermano Dima Reyes, fieles oyentes del programa. Que Dios me le bendiga, Dimitas, hermano José María, ¿verdad? Yo Chema le digo, ¿verdad? También hermana Josefina de Reyes, por ahí está, ha estado algo mala, me dice. Bueno, que Dios le bendiga. A mi hermana Reina, hermanos, es un proceso de 13 años de estar con el esposo malo. Y yo fui a verlo antier y verá qué tristeza da, hermano, ver el gran hombre dobladito. Hermano Álvaro, que mi cuñado era como más o menos como don Juan Orellana. Ahí está el hombre, le digo así más o menos de estatura, el hombre doblado ahí, hermano, 12 años. Sino 13 ya de estar en esa lucha y Dios no ha dado la respuesta ni para un lado ni para otro, ¿verdad? Pero lo tenemos en las manos de Dios, que sea Dios. Tenemos otro joven que está bastante, lo llevaron grave, el muchacho como de 20 años, hermano, único hijo de mi sobrina. Y bueno, enfermo, hermano, gracias al Señor, pues ahora con el nuevo hospital que han hecho en el San Salvador hay muchas oportunidades. Y allá se lo llevaron y ya lo atendieron, lo están atendiendo.

En así por la radio el proceso de esta mi sobrina, tremendo, tremendo proceso, hermano. Y no es de un día, ya tiene a su menos sus 3 años de estar luchando con esta enfermedad. Así que Dios les bendiga a todos, hermano Porfirio Santos, ahí en la colonia. También, hermano William Santos, ¿verdad? Que Dios lo bendiga, fieles oyentes al programa. A hermana Emma, espero que Dios, ya nos la fuimos a ver, espero que cada día vaya fortaleciéndose y Dios le vaya a ayudar. También le seremos a mi mamá, 92 años, y esta semana parece que 2 veces fue a traer leña a la montaña. Imagínense, y yo ya no puedo ir a pie solamente en la moto, imagínense cómo era la gente de antes, bien fuerte, ¿verdad? Así es que así es la cosa. Les saludamos, si estuviera escuchándonos, les saludamos en el nombre del Señor, ahí a Toño también, y a toda la familia, y a mi hermano Rigo, y a todos les saludo, hermano Vicente. Les saludamos a aquellos que no los, si nos oyen, avísenlos, mándenlos un mensajito allá a la radio, el 24020211, y aquí pues le podemos complacer una alabanza o también puede mandar su mensaje. Así que Dios me les bendiga mucho, ¿verdad? Cada uno de ustedes. Saludes también allí para todos, digamos, ahí en la colonia, hermano de la Fraternidad de Varones. Muchas bendiciones, a seguir adelante, jóvenes, hermanas del Concilio, que Dios les bendiga. Y así a todos aquellos que, bueno, estamos trabajando en la obra del Señor. También está un grupo de evangelismo, ¿verdad? Qué bueno, ¿verdad? Así que la lucha se está haciendo, hermanos, para que la gente se salve, pero la gente no quiere mucho, ¿verdad? Pero al menos salimos de la responsabilidad de poderles hablar de la palabra del Señor. Saludos entonces para todos. Queremos saludar también a los hermanos. Allá en, bueno, siempre saludaba al pastor de la asamblea ahí en Canteada, pero me estaban contando que ahora está en Los Amates, allá cerca de Bananera. Por ahí está el hermano, no me acuerdo el nombre de él, para allá lo cambiaron. Por ahí está el pastor. Algún día, Dios me permite, tenga tiempo, pues los quedamos ahí en Los Amates para irlo a ver, ¿verdad? Así es que muchas bendiciones para todos, que Dios les bendiga. Quiero saludar a mi hijo Carlos allá en Milford, que Dios les bendiga. También a Estela, parece que están de fiesta, como dice aquella alabanza, estamos de fiesta, sí señor, ¿verdad? Parece que hay medio, por ahí se pareció un video, parece, ¿verdad? Qué bueno, ¿verdad? Que la iglesia pues está aniversario, algo así se dice, creo yo, ¿verdad? Así que muchas bendiciones también a mi hija Rosa, que Dios le bendiga. Allá también Álvaro, que Dios, a Gaby Reyes, muchas bendiciones. Y también a David Reyes, ¿verdad? Que Dios les bendiga. Irania Pérez, sus niños y su esposo, que Dios les bendiga. Hermano Adolfo Ramírez, también muchas bendiciones. Hermana Telvina, allí en, también en Milford, que Dios le bendiga. Gilo, muchas bendiciones. Es un amigo, ¿verdad? Durito está Gilo, pero primero Dios va a tocar su corazón. Amiga Vera, muchas bendiciones para todos ustedes. Que Dios me les bendiga mucho a ustedes por ahí, ¿verdad? También queremos saludar allí en Manassas, Virginia, a mi hermana Fidelina. Por allá se ha quedado, ¿verdad? Bueno, yo le hice una broma hoy por la mañana, dijo vengo a ver a la felina, pero no ha venido todavía, que Dios la bendiga, Dios bendiga a Sandra Ramírez, fieles oyentes del programa, ellos han sido toda la vida casi desde que aparecieron los programas, siempre han estado pendientes, que Dios les bendiga a toda la familia ahí en ese lugar, allá en Culpeper, a Josecito, también allá a Toñita. Que Dios les bendiga. Bueno, mi hijo Elder no nos escucha, pero le vamos a saludar. A él le cuentan que le estábamos saludando, ¿verdad? Hay mucha gente, hermanos, que la misma gente de uno no quiere porque como ya saben de Dios y cuando la persona cae en el Evangelio, parece que ya no quiere volver, ¿verdad?

Pero viera el cafecito más bueno me estoy tomando. Está bien sabroso. Así que muchas bendiciones para todos. Que Dios les bendiga. Queremos también saludar allá en Los Ángeles, California. Bueno, hermana Margarita es de Los Ángeles. También la familia, hermana Reina Galdames, toda su familia. Que Dios le bendiga. Gracias, gracias por esa ofrenda para el programa. Hermana Margarita, bueno, hoy no ha aparecido. ¿Cómo se llama? Ya le voy a decir, ya le vamos a decir, oye, ¿quién nos falta por ahí que no ha salido? Y que Dios le bendiga mucho a cada uno de ustedes, saludes a toda la audiencia. ¿A quién más, hermanos, saludamos? Queremos saludar allá Álvaro Palacios, ¿verdad? Él dice que siempre nos escucha cuando a veces por el trabajo no nos oye, pero después lo escucha él a Alex. Alex también estuvo aquí en la radio alguna vez y está en Nueva York. Bueno, a veces dicen que no hay que decir porque ahora, hermano, hay un gran control allá en Estados Unidos. Para aquellos que no tienen, hasta por las placas del carro los están controlando. Y le digo, yo no estoy seguro, hermanos, que voy a entrar. Todo está en las manos de Dios. Pero quería venir a ver a mi familia, ¿verdad? Hace falta la familia y compartir juntos. Y solo vine por 3 semanas. No sabemos cómo le digo, pero todo está en las manos de Dios. Y ahí lo está en las manos de Dios. Y Él sabrá qué va a hacer con todo, ¿verdad? Bueno, si no llego, pues ya no me van a inyectar. Y bueno, allá, gracias a Dios, pues es gratuito todo lo que me hacen. Pero aún así, lo que quiera Dios hacer, ¿verdad? Así que saludos para todos. Mario Pérez en Los Ángeles, California. Rigo Reyes, ¿verdad? Ahí a la Checha, a Jiñito. Muchas saludos para todos. Que Dios me les bendiga y me les guarde. Bueno, me decía Rigo que quería que llamar y que nos viéramos. Fuimos grandes amigos, hermanos. Y ahora, pues, las distancias los han hecho no compartir. Pero aún por este medio, pues, lo logramos hacer, ¿verdad? Así que, gracias al Señor, si los estuviera escuchando, muchas bendiciones. Le decía de Dina Lario, ¿verdad? Hoy no se ha reportado. Dina Lario siempre escucha a todos los programas, que Dios le bendiga y muchas bendiciones a todos ustedes. No tenemos nada en la computadora, no, ¿verdad? Nos quedamos ahí entonces y vamos a hablar de la palabra del Señor. ¿A quién más saludamos, hermanos? A todos los hermanos en diferentes lugares donde ahora los van a estar escuchando. Algunos hermanos lo escuchan a través de la radio, solo la radio, 24020211. Allí en El Pinito, solo por la radio. Allá en Enríquez, también me parece solo por la radio. Y algunos que tenemos solo a través de la radio nos escuchan, no así como lo estamos viendo, ¿verdad? Así que toda esa gente, saludes en el nombre del Señor. Allá en Piñuelas, hermana Luisa. Ahí pues a toda su familia, que Dios me le bendiga. Tenemos muy bonitos recuerdos de ellos, vivieron en La Barra y su esposo, un gran amigo mío, y ellos pues también conocidos. Y así que Dios lo guarde allí donde se encuentra, a su familia también allá en los Estados Unidos, muchas, pero muchas bendiciones. Así que saludamos a hermana Adela allá en Ohio, Tengo una hermana y tengo varios sobrinos. Que Dios les bendiga. También a Edith Torres, ahí en Ohio. Que Dios le bendiga. Siempre ha sido fiel oyente al programa. También Douglas Castaneda. Tenemos mucha amistad por ahí. Tenemos un sobrino, sí, sobrino. Que Dios, pues, lo ha puesto como predicador o como pastor en una iglesia. Y bueno, hemos sido invitados, pero no hemos podido ir, motivo a que la distancia de donde yo vivo, donde él, estamos hablando de 8, 9 horas de camino, ¿verdad? Así que es bien imposible.
Más que todo ellos no pueden llegarme a traer motivo a lo mismo, va, inmigración, nadie quiere salir a no ser el que tiene algún papel, hermano, porque hasta los que tienen papeles y si han cometido errores y los agarran, olvídese, ¿verdad? Yo no sé qué quiere Dios, yo creo que Dios quiere que ya los vengamos para nuestros países, el problema es que los acomodamos allá, va, tal vez a algunos no les va a gustar, pero saber si Dios ya está haciendo ese. Y una vez soñaba, hermanos, que me había quedado y estaba allá en los Estados Unidos. Y yo quería saber de mi familia, fíjese, pues. Y no servían las líneas para llamar. Y no habían vuelos, no había nada. Mire, aquella desesperación, y yo quería llegar. Y como pude, llegué cerca al lado de Guatemala, hay un cerro que está al otro lado, y de allí estaban, miraba yo las patrullas patrullando para que todo aquel que no tenía la marca tenían que ponérsela, y no pude entrar a mi lugar, y aquel deseo decía yo, si iría mi mamá, si iría mi esposa, si iría mi familia, pero yo me había quedado supuestamente, imagínense, el predicador se había quedado. Como la ve, muchos de nosotros lo vamos a quedar porque no hemos obedecido la palabra del Señor, ¿verdad? Hay que obedecer entonces, para que no lo vaya a pasar todo eso. Así que, muchas bendiciones. Bueno, Martín te estará entre media hora. Quiero hablar de la palabra del Señor. Tenía algún otro mensaje, pero quería yo que miráramos este. ¿Por qué, hermano, muchos problemas han llegado? Como dice otra alabanza, ¿va? Muchos problemas, algo así dice. Y es cuando nosotros pareciera que no estamos dándonos cuenta de lo que está pasando. Y la pregunta que le hacían a Jesús, ¿va? Yo creo que mejor la vamos a leer. San Lucas, conocida la palabra, San Lucas 13:20. Conocida la palabra. Gloria a Dios. Estamos tratando que la garganta esté buena. Así que bueno, conocida la palabra, la puerta estrecha. ¿Cómo cuesta, verdad, hermano? ¿Cómo cuesta caminar en la puerta estrecha del Señor? Mucha iglesia está en libertad y se están modernizando. Y yo tengo miedo, hermano, porque no quisiera yo caer en ese error motivo a que yo pienso que es bien estricta la palabra, pero bueno. Dijo la Biblia, dice la palabra que en los últimos días o tiempos aún los suyos serían engañados. Algunos, como dijo el pastor, solo vienen a la Santa Cena, dijo alguien, ¿va? Pero el resto del mes no aparecemos, ¿verdad? Entonces, como que ha habido mucha conformidad. Le decía San Lucas 13:22, la puerta estrecha. Podríamos hacer un comentario mientras, hermano, los que tomamos, ¿verdad, hermano Álvaro? Los que tomamos, qué difícil era reconocer a Dios como nuestro Salvador. Yo me sentía tan bien, hermano, en ese ambiente, que creía yo que era lo mejor que podía yo haber logrado. Tomar con mis amigos, cantar y gritar y todo eso, haciendo algo que no era correcto. Y hermanos, pero cuando Dios hace un cambio en la vida nuestra, la hace completamente bien. Y gracias a Dios, cuando nos llamó a servirle a Dios, yo no tuve ningún problema, hermanos, porque había pasado tantas pruebas y tantos problemas que yo venía desahuciado del mundo, ya, del pecado y de todo lo que le decía, ¿va? Tomar, amanecer crudo, como dicen allá, o
o de goma, y otro día otra vez de goma, el lunes llegaba malo. Hermanos, una vida que la hace uno, el cuerpo lo hace, lo termina uno, pues. Pero para uno, yo, ahora, si ahora por la mañana, si hoy por la mañana conversaba con alguien y yo le decía, tienes que cambiar tu vida, no es posible que sigas así. Porque tienes que reconocer que el diablo quiere derrotarte. Y el jueves, hermano, un muchacho jovencito, bolo, y ahí encuentro otro, me dice, ando bien borracho. Y le dije, yo quiero decirte antes que me vaya, que el Señor te ama. Y viera cuántas cosas, hermanos, suceden y a uno le duele. Pero bueno, como decía, algunos se siente bien. Vamos a leer una partecita y lo vamos a quedar haciendo comentarios. Le decía San Lucas 13, ya usted conoce, 22. Pasaba Jesús por la ciudad y aldeas enseñando y encaminándose a Jerusalén. Alguien le dijo, Señor, son pocos los que se salvan. Y él les dijo, esforzados a entrar por la puerta angosta, porque os digo que muchos procurarán entrar y no podrán. Padre, damos gracias en esta hora. Sea usted siempre manifestando su poder en mi vida, Señor. Le rogamos que sea usted hablando, no sea yo, Señor, y que usted pueda, Señor, darnos una palabra agradable para usted y también para los hermanos que lo están escuchando, Señor. Señor, le ruego por toda la audiencia, por todos aquellos que se esfuerzan, Señor, para podernos escuchar. Aquellos que colaboran, Señor, para que los programas sigan adelante, los ponemos en sus manos. Glorifique su poder, Señor, en la vida de ellos. En las familias que están cruzando procesos de enfermedad, procesos de angustia, Señor. Gente que está llorando, quizás, Señor, ancianas, sufriendo el dolor, la angustia, ya no soportan más. La ponemos en sus manos, Señor, sea usted glorificando su bendito nombre en la vida de todos aquellos, hermana Jovita Reyes, Señor. Hermana Catalina Pérez, Padre, bendiga a su familia, a Elba Pérez, Señor, a Enrique Ramírez, Padre, a toda la familia, la ponemos en sus manos, Señor. Hermana Josefina en el Pinito, Señor. Glenda Martínez, Padre, que usted quite ese dolor, esa angustia, eso que pasa en la vida de ella, Señor. Padre, pedimos por hermana Juanita y por aquellos que lo están escuchando. Por hermana Emergilda, Señor, guárdela, Padre, bendiga su vida, Señor, allá donde se encuentra, Padre, en el nombre poderoso de su Hijo amado Jesús, la ponemos en sus manos. Hacia toda la audiencia en esta hora, Padre, sea usted glorificando su poder y quizá llenándose, que ellas se llenen de su palabra, Señor. Gracias le damos, Padre. Pedimos, Señor, también por hermano Víctor, Señor, por su esposa, Padre, en esta hora, por hermano Dimas, por toda su familia, Padre, por mi hermana Reina, Señor. Le pedimos en esta hora, por hermano Erlindo, tenga compasión de él, Señor. Le pedimos con todo nuestro corazón, Señor, haga un milagro en Diana, Señor, y con su hijo también, pasando esos procesos, Señor. Allí por mi mamá, Señor, por Rigo Ramírez, por Vicente Pérez, Señor, por Eliseo Pérez. También, Señor, por el hermano Andrés Antonio Ramírez, por mi hermano Antonio Ramírez también, por mi mamá, Señor, y por toda la familia, Padre, por hermano Porfirio Santos, Señor, le pedimos en esta hora, sea usted, Señor, llegando a la vida de él y fortaleciendo su vida, Señor. Así pedimos por todos aquellos, Señor, ahí por el abuelo del hermano Marco, Señor, que está pasando un proceso
difícil, Señor, por hermano Oscar Morales, por hermana Emma, Señor Castaneda. Así pedimos también, Señor, por cada uno de aquellos que están pasando procesos difíciles. Le pido, Señor, también por mi hermana Fidelina allá en Manassas, Virginia. Pedimos, Señor, por Sandra Ramírez, por sus hijos, por toda la familia, Señor. Le pedimos por Elder Pérez, Señor, por Carlos Humberto Pérez, por Estela, Señor, por Irania, por su niño, por su esposo, Señor. Le pedimos en esta hora por mi hija Rosa, Padre, por Álvaro, por Gaby, Señor, por David, por mi hermano Adolfo Ramírez, por hermana Telvina, Señor. También pedimos por Rosita aquí en la colonia, Señor. Pedimos por Marta, por Marisol y por toda la familia. Le pedimos en esta hora, Señor, que sea usted llegando, Señor, y fortaleciendo la vida de ellos, Padre. Vemos cuántas enfermedades, Señor, están pasando la gente, Padre. Momentos difíciles, pero los ponemos en sus manos. Que sea usted, Señor, bendiciendo sus vidas. Gracias, Señor. Amén y amén. Hablando, bueno, voy a tomar un poquito de café primero, hermano. Hablando de la puerta estrecha, hermano. Lo que les decía al principio. ¿Cómo, hermanos, dejamos que el enemigo cambie nuestra manera de pensar? Digo así porque yo no, bueno, uno viene sin vicios a este mundo, pero lo primero en aquel tiempo yo oía que lo que hacían los papás era decirle al hijo, tómate un traguito de esto, ya vas a ver qué bueno. El problema, hermano, es que en parte quizás tenían la culpa sin saber que muchas veces, hermano, mucho joven terminó en una vida que podríamos decir derrotada si no busca a Dios. Y esa vida llevaba yo y mis hermanos. Mi papá tenía un cántaro ahí de algo ahí para, lo llenaba de maíz y se ponía fuerte el asunto. Y ahí lo tenía cerca de la casa y yo iba a vaciar mi traguito y me lo echaba, ¿verdad? Y sentía que me caía bien. Y es así, hermanos, como fue, se hace todo el proceso y empezamos a probar lo que no debíamos de probar. Qué lindo es, hermano, cuando papá lleva a sus hijos a la iglesia y le enseña primero el amor de Dios. Lo lleva a la escuela dominical, pero qué bueno. Pero nosotros, hermanos, que hemos vivido una vida fuera de las cosas de Dios, toda nuestra juventud, hermano, yo no pude estudiar ni pude aprender tanto de la Biblia, porque llego golpeado de la vida, llego golpeado, desaxiado de esa vida ingrata que llevaba de tanto tomar. No fue un borracho que me quedaba botado, pero tenía grandes problemas. Y no solo los tenía yo, porque también los tiene la familia, porque ya no llevamos el dinero que debíamos de llevar. Ese es el camino ancho, hermanos, donde no nos importa si nuestros hijos no comen, no beben, si duermen mal. En fin, hermanos, un montón de cosas, como dice la Biblia, que el diablo vino a hurtar y matar y a destruir. Lo bueno que Dios lo había dado, el diablo lo está destruyendo. Pero qué bueno que nosotros tuvimos la dicha de salir de ese camino ancho, donde el enemigo los había engañado por mucho tiempo. Pero un día pasaba Jesús por las ciudades y aldeas, enseñando y encaminándose a Jerusalén. Alguien le dijo, Señor, son pocos los que se salvan. Y yo puedo decir así, son pocos o seremos pocos, hermano. Porque hoy es cuando hemos visto que la palabra se ha hecho un poco más cómoda. Los hemos acomodado muchas veces y eso yo le tengo miedo, les decía. Pero a alguien le digo, Señor, son pocos los que se salvan. Y él les digo, esforzaos a entrar por la puerta angosta. Porque os digo que
Muchos procurarán entrar y no podrán. Hay gente, hermana, que hermanos, que está ciega en los vicios.

0: está en el pecado. Y no quieren reconocer, hermanos, quizás andaban como nosotros, ¿verdad? Fuimos, ¿verdad? Pero ahora nos duele, hermano, el corazón, nos duele ver a aquellos jóvenes destruidos. Ver a aquellas personas, hermanos, destruidas en el vicio, en la droga. Da lástima y lo único que podemos hacer es dar buen consejo y también pedirle a Dios por ellos. Le contaba al principio de ese muchacho que estaba ahí, 17 años. Y yo estaba esperando a mis hijas que iban a ir para ayudar a solicitar mi pasaporte. Y dice él, a mí también me gustan las mujeres, dice él, ¿verdad? Y había un hombre viejo allí queriéndolo tocar porque supuestamente él no era. Era otra cosa. Pero él quería, como que quería de alguna manera justificar que él podía hacer las dos cosas. Con una carita de niño, hermanos. Una carita de niño. Y yo dije, Señor, mira, si yo pudiera decirle algo. Pero estaban hablando ociosidades y yo el tiempo era poco, pero no es porque no haya querido. Y yo decía, si me diera la oportunidad y la tuviera, y Dios me diera la oportunidad, yo les hablaré a este hombre como de 60 años que estaba tocándolo, yo le iba a decir, ¿no tiene hijos usted? ¿Por qué hace eso? Porque, hermano, duele, es el camino amplio, hermano, que lo lleva a la perdición. A la vergüenza, el diablo no tiene límite, hermanos, para destruir al hombre, ni para destruir a la mujer. Ahí en el mismo lugar hay 3, 4 mujeres tomando, borrachas, haciendo lo que no debían de hacer, y es cosa de todos los días, porque el diablo no tiene misericordia de nadie, hermanos. El diablo quiere destruir, destruye al ser humano. Porque él no vino a felicitarlo, vino a destruir de todos los buenos pensamientos que Dios pueda tener en la vida para nosotros. Muchos procurarán entrar y no podrán. Muchas veces, hermano, hay que forzarlo. Esforzados, dice, para entrar por la puerta estrecha. Tenemos que forzarlo y decirle al enemigo, hasta aquí me engañaste. Pero a partir de ahora yo voy a aceptar a Cristo como mi Salvador porque yo quiero ser libre. Pero hermano, ¿cómo cuesta? Pero muchos procurarán entrar y no podrán porque hermano los engaña de tal manera que nosotros creemos que somos felices y que lo teníamos todo allá en el mundo cuando que estábamos destruidos y no lo dábamos cuenta. Que había una oportunidad para el ser humano o hay una oportunidad para el hombre y la mujer que para que pueda ser salvo. Después dice que el padre de familia haya levantado, dice, y cerrada la puerta y estando fuera empecéis a llamar a la puerta diciendo, Señor, Señor, ábrenos. Y él respondiendo, dirá, no sé de dónde sois. Y quizás tenga toda la razón, no es quizás, sino que tiene toda la razón el Señor. Hermanos, ¿acaso no lo está diciendo la verdad? ¿Cuál es el camino ancho? ¿Cuál es el camino angosto? ¿Qué debemos de hacer? ¿Qué debemos de cambiar? ¿Cómo debemos de vivir? Pero muchas veces, hermanos, dejamos que el enemigo lo robe la felicidad de un día estar con el Señor. Debemos de luchar, hermanos, de veras con un gran deseo de un día verle, como dice la Biblia, verle tal como Él es. No debe ser solo estar en la iglesia o ir a la iglesia, sino, hermanos, que tengamos la certeza y la realidad que un día que si morimos, vayamos con el Señor a estar con Él por una eternidad. Descierra la oportunidad después que la, que el padre de familia se haya levantado y cerrada la puerta y estando fuera empecéis a llamar. Viene a mi mente, hermanos, aquel pasaje, no me acuerdo, está en Amós, por ahí así, donde dice, mire, todavía hoy tenemos la oportunidad de poder cambiar nuestra vida. Y pero allá no me acuerdo, estoy seguro del versículo, y dice, y correrán de mar a mar buscando palabra de Dios y no la encontrarán. O tendrán hambre, o sed, pero hambre de escuchar la palabra, y ahora no queremos. Imagínense, hermano, entonces, él nos viene mucho, no, dice que no podrán. ¿Por qué? Porque el enemigo ha robado el valor de veras o tomar la decisión que debemos de entregarlo al Señor. Y entonces dice, comenzaréis, dice, a decir, delante de ti hemos comido y bebido. Está bien, muchos hermanos van a poder decir, pero yo predicaba en la iglesia, y algunos eran pastores, otros cayeron del evangelio, algunos eran buenos para cantar, otros eran buenos para ayunar, en fin, hermanos, pero llega un momento cuando la puerta se cierra, y si no le somos fieles, posiblemente, no es posible, no, que es una realidad que no vamos a poder irlos con él. Y empecemos a llamar o llegar al lugar donde íbamos a la iglesia y no, ya no miremos a toda aquella gente, porque como dijo una vez un predicador, tenía 1,000 miembros, dice, tenía 1,000 miembros, y de repente apareció un hombre vestido de negro y se sentó a mediación de la iglesia. Todos se le quedaron viendo y bueno, y dijeron, bueno. Y ya cuando iban para afuera, el de pantalón negro se quedó y le dijo, le dice el pastor que qué estaba haciendo allí. Le dice, es que de aquí para atrás todos son míos, los de adelante son todos tuyos. La mitad de la iglesia, así el pastor, no estaba convertida. Como dijo un predicador hace poco en la colonia, y me gustó la frase, muchos llevan a sus hijos a la iglesia, pero no se han convertido, sino que van porque papá y mamá los obligan o les dice que vayan, pero algunos no se han convertido. Por eso vemos, hermanos, en la iglesia, algunas personas no estamos convertidos, y algunos viejos no los hemos convertido. Yo le llamo no convertido a aquel hermano que sabiendo lo bueno hace lo malo o hacemos lo malo. Debemos de tener ese temor hacia Dios. Debemos de tener de veras ese temor, hermanos. Yo tengo miedo, hermano, miedo, temor. Donde usted me vea, va a ver al mismo Carlos, porque donde quiera que ande usted o ande yo, también Dios se da cuenta en lo que andamos haciendo y no lo podemos engañar. Entonces comenzaréis, dice, a decir, delante de ti comimos, delante de ti, dice, hemos comido y bebido. Y en nuestra plaza enseñaste. Pero él dice, pero os digo que no sé de dónde sois. Imagínense, hermanos, a ver, yo tengo, digo yo, unos 25 años de servir a Dios. Imagínense, hermanos, que por no portarme bien yo no entre. Por no hacer las cosas como a Dios le agradan, yo no pueda entrar. ¿Para qué sirve entonces que yo esté yendo a la iglesia, que yo esté predicando, que yo esté orando o haga otras cosas a favor de la oración o lo que haga, si yo no me preparo, si yo no hago la voluntad de Dios? Entonces puedo recibir todo eso. Entonces comenzaréis a decir, Delante de ti hemos comido y bebido, y en nuestras plazas enseñaste. Podíamos mencionar en la iglesia. Miren, hermanos, hay pastores predicando en los parques, en las calles, en otros países. Pude ver aquel día en un video cuando le pegan en la cara a una chinita, estaba predicando en Israel y le pega en la cara a un judío. Hermano, hay gente que de veras se está esforzando por llevar el evangelio. Hermano, entonces nosotros no tenemos todavía este problema. Lo podemos predicar y no hay problema. Puede usted en los buses todavía. Aunque les contaba el jueves que algunas se han convertido, algunas personas que la gente no quería que se convirtieran y están quemando algunas iglesias en México. ¿Por qué, hermanos? Porque muchos de aquellos que ellos adoraban, que ellos querían, se han convertido al evangelio. Porque han encontrado en la palabra de Dios la salvación. Pero él les va a decir, no sé, no digo que no sé de dónde sois apartados de mí todos, vosotros hacedores de maldad. Yo me alegro, hermanos, por aquellos que estamos buscando a Dios. Que ya no seamos engañados y que ahora tengamos la dicha, hermanos, que si morimos, morimos para Cristo. Y que si logramos, hermanos, irnos con Él, que eso es lo mejor que puede ocurrir a nuestra vida. Sería lo mejor. Pero que lo diga, no sé de dónde soy, no te conozco. Y nosotros algunos, hermanos, predicando, pero no fuimos fieles a Dios. No fuimos fieles al Señor. Y Él no te puede decir eso. Y les dice en el 28, hacedores de maldad, y allí será el llanto, dice mi Biblia, y el rugir de dientes. Hermanos, si a nosotros nos asusta un centellazo, imagínense todo lo que yo me viene a mi mente es meditar, ¿a dónde vamos a ir? Si vamos al lago de fuego, hermano, vamos mal. Pero si vamos con el Señor, hermano, vamos a gozar por una eternidad. Y eso es lo que yo le pido a Dios, hermano. Que yo pueda, hermanos, vencer hasta el final lo que un día empezó. Quizá no tenía yo la experiencia, había sido, como le dije, muy engañado, pero Dios poco a poco abrió mi mente, abrió puertas, y sin haber tenido estudio ni nada, he tenido la dicha de que la gente me quiere tanto, hermanos, donde voy yo por allá y predico. Me quieren, hermanos, ¿por qué? Porque tratamos de vivir una vida honesta donde quiera que estemos. Porque sé que donde quiera que estemos, el Señor, Él lo va, Él lo ve, Él nos oye. Hermano, Él sabe todo y no le podemos engañar. Pero cuando pase todo esto, allí será el llanto y el crujir de dientes. Cuando veáis a Abraham, a Isaac y a Jacob, y a todos los profetas, dice. A todos los profetas y en el reino de Dios y vosotros estéis excluidos. Y nosotros estemos excluidos de todo eso. Yo quiero estar allí. Yo quiero estar allí con el Señor, ahí donde están todos ellos, para conocerlos, hermanos. Algunos quieren conocer algunos lugares de los países y bueno, tantas cosas, pero yo anhelo conocer al Señor y a los discípulos que dice la Biblia que les veremos Y a Jesús dice que le veremos tal como Él es en otras palabras. Eso anhelo yo, hermanos. Anhelo ver a ellos. Y si pudiera hacerles preguntas. Porque la muerte de ellos no fue fácil. Poder hablar con Jesús, hermanos, de todo lo que pasó. Yo no he tenido la dicha, como dicen algunos, a mí me habló el Señor ayer, me habló a mediodía, me habló en la tarde, me habló en la noche. Yo no he tenido esas oportunidades. Pero sí creo en Él. Y le decía el comentario que dijo un cantante. Le preguntaron y le dijeron, ¿tú crees en Jesús? Él dijo, tengo que creer. Porque yo digo, y miró para el cielo, cuando veo esos cielos, esas nubes, me imagino que hay algo más. Hay algo grande que nosotros no podemos entender. Porque si yo no creo, dice, o si yo creo, no pierdo nada. Pero si yo no creo, entonces, y es verdad que el Señor existe, yo lo pierdo todo. Y yo digo, me gustó porque una persona que no es nada dice, yo tengo que creer. Hermano, nosotros tenemos que creer que algo grande va a pasar y que nosotros debemos de preparar nuestra vida en el Señor. Porque yo creo que nos faltará mucho tiempo para que se llegue ese momento, hermanos. Mientras el mundo está en violencia, en maldad y en todo lo que podríamos hablar, el día final se acerca, como había un programa que se llamaba Tiempos Finales. El final se acerca a pasos largos y nosotros estamos muy desprevenidos. Entonces, que yo quisiera ver allí, como dice, ahí será el llanto y el crujir de dientes cuando veáis a Abraham, a Isaac, a Jacob y a todos los profetas en el reino de Dios y vosotros seas excluidos. ¿No le gustaría a usted verlos a ellos? Hermano, sería algo grande. Ojalá los pudiera ver antes de todo esto, hermano. Y hacerles preguntas de la vida de ellos. Porque fue difícil la vida de aquellos que andaban predicando el evangelio. Mucha gente, hermanos. Quizás hablaba mal de ellos, en fin, hermanos. Pero se fueron y predicaron el evangelio. No les interesó las riquezas ni nada. Jesús decía en cierta ocasión, las aves del cielo tienen su nido y las zorras su guarida, pero el Hijo del Hombre, decía, no tiene dónde recostar su cabeza. Entonces vemos, no se ve que haya dejado una buena casa de 5 o 6 plantas, una hacienda llena de ganado, pudo haberlo hecho. Pero hermanos, alguien me decía una pregunta hace poco, me dijo, ¿qué dejó y Ávila de riqueza en el mundo? Y le dije, ¿por qué me decís eso? Porque todos los que ahora predican de la prosperidad de los que están allá arriba y todo ese montón de mujeres que están allá arriba, modelos, me dice, tienen grandes haciendas y millones de millones en los bancos de tal manera que le han puesto los capos del Señor. Con 300 millones de dólares, aviones y todos los lujos que quieran darse. Y le digo yo, hasta donde yo sé, G. Ávila no dejó nada más que el evangelio. Pero sí pudo ver muchas iglesias. Él las dejó para que se predicara el evangelio. Muchos programas de radio y televisión. Pero no se oye. Hasta donde yo sé, hermanos, que él haya dejado grandes millonadas en los bancos de Puerto Rico. Fue un hombre muy, muy bueno y todavía creo que tiene un gran valor, como este Raskin, otro puertorriqueño, hermanos. Entonces vemos a gente que de veras la usaba Dios, pero gente también que sufrió. Y dice la Biblia, ya para ir terminando, porque vendrá del oriente y del occidente, del norte y del sur, y se sentará a la mesa en el reino de Dios. Y dice aquí, hay postreros que serán, dice, primero, y primero que serán postreros. Mucha gente, hermano. Ahora estoy conociendo mucha gente que hoy en último, a los 80 y más años, se han convertido al Señor. Gente, hermanos, que nunca creímos que se iban a convertir al Evangelio. Gente que fueron directamente, hermanos, críticos a nosotros, que no nos querían. Pero ahora, hermanos, dicen los que se quedaron de ellos que los engañaron. No, ellos entendieron. Entendieron, como dice la Biblia, Jesús dice, yo soy el camino, la verdad y la vida, y nadie viene al Padre si no es por mí. Entonces, hermanos, reconocieron la verdad, reconocieron el camino, reconocieron que Jesús es la verdad, y hay que reconocerlo, que Él es el único por quien podemos llegar a la vida eterna. Así que, hermanos, en esta hermosa tarde, los llego hasta aquí. Dios bendiga a toda la audiencia. Dina Lario, Dios le bendiga. Dina Lario dice, bendiciones, Carlos. Ya estoy en sintonía del programa. Bendiciones, saludos, dice. Gracias, Dina. Le estaba diciendo, Dina, al pastor Álvaro Pérez de Bananera, que usted no había aparecido, ¿verdad? Y yo le cuento a él de que usted lo está escuchando en todos los programas. Que nos alegramos y de una manera muy especial, el que usted lo siga escuchando, y creo que la palabra es bien clara, hermanas, para que comprendamos que si a nosotros fuimos engañados, no quisiéramos que los demás siguieran engañados y que podamos buscar, como dice la Biblia, el blanco que es Cristo. ¿Tenemos algunas alabanzas o algo por ahí?
1: Aparte de los mensajes de Facebook, no hay nada.
0: No es lo mismo que tengo yo.

0: Bueno, gloria al Señor. Que Dios le bendiga nuevamente, hermanos. Póngamele un poquito. Gloria al Señor. Bueno, por ahí estamos. Dios me le bendiga nuevamente, hermanos, a todos. Muchas bendiciones. Que Dios me le bendiga mucho. Martínez dice, bueno, que Dios le... Dice, hermano... Martínez. Hola, hermano Carlos. ¿Me puede poner, dice, la alabanza... Dice, no te he dicho que si creyere verás la gloria de Dios, dice, para hermana Josefina del Pinito. Que Dios le bendiga, hermano Pinito, y Dios me lo bendiga, hermano Carlos. Y la otra es, agradecido estoy. Muchas bendiciones, yo creo que están agradecidos. Muchas bendiciones para ustedes ahí, a Glenda Martínez, a todos ustedes, que Dios me le bendiga. Y bueno, gracias a todos los que ya, pues no los, ya subieron arriba de la plataforma de mi teléfono. Quiero dar las gracias a todos, de Bananera, hermano Álvaro Pérez, y ahí su hermana Elvia, también estaba la hermana, ¿cómo se llama? Margarita Pérez. Y ahí un saludo también para las hermanas, a Reina Galdames y a toda su familia, sus hermanas, muchas bendiciones. Así que Dios me les bendiga a todos. Muchas gracias por su fiel sintonía. Hermano Guadalupe Arriola, ¿verdad? Ya la saludamos. Que Dios la bendiga. Que Dios me les guarde a todos ustedes. Gracias por su fiel sintonía, hermano. Yo creo que hermana Martita no va a venir hoy. No, creo yo no le llamé para avisarle si iba a venir o no, pero lo bueno es que aquí estamos. Quiero, le digo siempre que pedimos oraciones, ya que hoy a la 1 de la mañana vamos a salir para el aeropuerto. Todo está, le dije al principio, en la mano de Dios. Si entramos, bueno, si no, pues Él sabrá, ¿verdad? Y si no, pues Dios no siempre los va a ayudar. Así que ahí estamos, lo que Dios quiera hacer, y nosotros, pues. Vamos a intentar a ver qué pasa. Así que muchas gracias a todos. Que Dios me les guarde y me les bendiga nuevamente. Gracias, gracias, porque yo ya estaba diciendo que hermana Martita no aparecía. Le dije, se fue para
1: Nueva York
0: o algún lugar. Y entonces, no. Como les digo, muy agradecidos con ustedes por su fiel audiencia. Podemos siempre continuar nosotros a través de la llamada, si es que todo sale bien, a través de la llamada vamos a estar. Tengo fe, hermanos, que vamos a, si todo sale bien, vamos a ir a algunos lugares. Queremos ir a Atlanta, queremos ir a otros lugares, si Dios nos permite, ¿verdad? Así que, pero todo está en las manos de Dios, como ya le dije. Estamos contentos porque estamos aquí. Pero al mismo tiempo yo me pongo triste porque para mí...

0: casi no me gusta platicar, va. Dios les bendiga, hermanos, en esta hermosa tarde. Es una bendición. Veníamos ya ratitos, pero eso está, esos tráficos terribles. Caminé un rato para ver si hallaba un taxi. Me costó hallar uno, pero le digo, lléveme por favor ahí en la radio.
1: Sí, pues.
0: Y realmente por allá me dejó. Y digo, pero aquí estamos, gracias a Dios, ya ratitos que veníamos, pero los tráficos y todo eso, no se haya taxi a la hora de las 12. Pero aquí estamos, hermano Carlitos, y realmente hemos tenido visita y vamos a tener visita también. Va a venir un sobrino de allá de Atlanta. Y pues es un muchacho, es un, bueno, un adolescente. Y realmente nos han puesto a cuidarlo realmente.
1: Usted no se preocupe, me avisa y ahí estamos.
0: Pero va a venir el 21, domingo 21, vamos a ir a primero Dios a traerlo. Y se va a estar como 2 semanas, se va a ir 1 semana para San Salvador, donde la otra familia de él. Y después aquí va a terminar, pero él viene quizás como para un mes, menos de un mes, pero... Damos gracias a Dios, hermano Carlitos, bueno, porque y gracias por la oportunidad que nos da. Y siempre él aquí, yo según yo, pues, yo dije, voy a ir a ver si... si
1: es que el problema es que cuando yo prometo algo, es bien difícil.
0: Gracias, hermano Carlitos, por esa cajita que nos trajo de comida para nosotros, pues, también él es de mucha bendición. Y él siempre que está aquí, él siempre viene jalando para uno y para otro. Así que Dios lo bendiga, hermano Carlitos, en grande.
1: Gracias.
0: Y pues a su familia también, sus hijos, sus hijas. Y a ustedes, fiel audiencia también, a mi hermana Josefina, que por ahí me mandaba un mensajito. Dios bendiga la vida también de la hija de ella. Dios bendiga la vida de hermana Argelia. Hermana Argelia contó el testimonio el día martes en el ayuno, porque vamos al ayuno, no ayunar porque estamos un poquito molestas del estómago, pero... Ella contó ahí que gracias a Dios primeramente, a hermano Carlitos, a las oraciones de hermano Carlitos. Y bueno, el niño recibió sanidad. El Qué niño bueno, pues tenía un problema en el estómago, Junior, pero ella contó ahí, le agradezco a Dios, dijo mi pastor y también a hermano Carlitos, dijo, que ellos han orado, dijo, por Junior. Así que Dios bendiga la vida de Junior, la vida de Keilita, también allá hasta los Estados Unidos, que Dios bendiga sus vidas. A la familia Galdames, a mi hermana Ana Hernández ahí en el Chahuite, también ahí en el Panal, a mi hermana Rosa en la mañana se comunicaba con nosotros. Y gracias, hermanos, hermanos, es una bendición que ustedes estén siempre en sintonía de los programas Tiempo, Oración y Palabra. Y qué bueno es el Señor. Recuerde que Dios es bueno en todos los aspectos, hermanos. A veces a nosotros nos puede ir no tan bien y usted puede decir, pero es que mire, si somos cristianos, nos van a ver cosas que van a salir bien y van a haber cosas que van a salir mal. Pero sobre todo, todas las cosas, que guardemos nuestra vida, que guardemos nuestro corazón, porque dice la vida, dice la palabra del Señor, que de Él mana la vida, que guardemos el corazón. No enojos, no rencores. Nos enojamos, va, hermano Carlitos. Sí. Somos enojados, va.
1: Yo me resiento, ¿no?
0: Somos enojados.
1: No, como humanos, claro, sí, pues, como humanos.
0: Pero que no, dice la palabra, que no se ponga el sol sobre nuestro enojo. O sea, que nuestro enojo sea pasajero, ¿verdad? Que no sea ahí de años, hermano Carlitos.
1: Como
0: porque
1: uno,
0: debe ser terrible,
1: ¿no? Uno a veces se da cuenta de personas que tienen
0: años.
1: Que tal vez logran hablarse, pero que esa comunicación casi no funciona,
0: sí,
1: pasa un año para decirse hola,
0: sí,
1: o Dios le bendiga,
0: sí.
1: Y de allí lo demás es irse por otro lado,
0: ajá,
1: porque no podemos, o entonces, lo hacemos, lo ignoramos,
0: los
1: a la
0: mareados,
1: otra persona.
0: Dijo alguien por ahí, entonces, ajá, hermanos, de tratar la manera de seguir al Señor, los pasos del Señor, y buscar y ver el blanco que es Cristo, hermano. Nosotros no veamos a los lados. Muchas veces nos decepcionamos, va, hermano Carlitos, que vamos a la iglesia y vemos cosas, pero que eso no lo decepcione a usted, porque usted no va por el hermano, no va por la hermana, no va por el pastor, usted va porque usted quiere estar con una relación buena con Dios. Y Dios es el principal en nuestras vidas, hermanos, así que nosotros no abandonemos a Dios.
1: Así es.
0: En la palabra del Señor, David falló. David mandó a traer a aquella mujer que no era.

0: parte de él. Pero la Biblia dice que también vino y se arrodilló y oró. Está la oración de David pidiéndole al Señor pues que Dios lo restaurara. Y qué bonito, hermanos, cuando nosotros acudimos a Dios, que Dios nos restaure. Eso es muy bello. Así que en esta tarde es para mí una gran bendición estar acá, hermano Carlitos. Y, y gracias por todo. Dios bendiga a mi hermana Dina Larios. Gracias, hermana Dina. Y ahí está mi hermana, la hija de mi hermana Josefina, ¿verdad?
1: Sí.
0: Ella es, ¿verdad? Si puede, alabanza el poder de Dios para mi hermano, dice.
1: Ajá.
0: Bueno, felicidades, hermano Carlitos, desde ya, al Día del Padre.
1: Así es, ¿no? Yo no, a mí se me había olvidado.
0: Es una bendición. El miércoles es el Día del Padre.
1: Así
0: nosotros no. Vamos a estar rifando unos regalitos el sábado, el otro sábado. Así que felicidades, que Dios lo bendiga. Creo que fue un excelente padre para sus hijos, porque realmente cuando somos padres, buenos padres, hermanos, nuestros hijos se reflejan de todas las maravillas que nos pueden. Yo creo que sus hijos son un amor con usted, hermano Carlitos.
1: Bueno, como humano siempre hay errores, ¿verdad?
0: Sí.
1: Pero fíjese que yo tuve la gran dicha de que a mis hijos no les pegué. Fui fuerte en palabras, en decirles lo que había que hacer. Mi esposa fue un poco malcriada, pero se le enseñó el amor. Y yo no tengo la desdicha de decir que me diga, ¡ay, usted! No. No, porque no les enseñé eso. Yo ya ellos tienen sus hijos, tienen nietos, pero yo, gracias a Dios, no puedo decir que tengo buenos hijos. Han pasado mucho la vida en Estados Unidos, pero no tienen tatuaje, no vienen de ninguna manera. Yo creo que siempre se guardó ese respeto y de eso damos gracias, ¿verdad?
0: Sí.
1: A ellos. No somos muy de celebrar cumpleaños de padres, así muy poco, casi no. Pero yo le digo, con que me quieran es bastante, ¿verdad?
0: Sí, así es.
1: Con que me quieran es bastante, pues ya la familia se va haciendo grande. Ahí está nuestro hermano.
0: Mi sobrino.
1: Ajá. Saludes, también estuvo el jueves. Y que Dios les bendiga a todos. Y bueno, tenemos, creo, varias alabanzas, ¿verdad?
0: Sí.
1: Dejamos unas alabanzas entonces y después seguimos con los saludos. Y yo les decía, hermana Martita, pues el caso mío es algo, está bastante complicado, pero que oremos para que ojalá yo venga pronto y todo se arregle, porque mi deseo, como les decía, es estar aquí en la radio, pero es necesario esa ayuda que me dan, no
0: yo
1: perderla.
0: Realmente, hermano Carlitos, yo estoy disponible para ayudarle. Solo estos días que va a venir mi sobrino, pues. Pero de ahí, de lo contrario, yo no paso, así que.
1: Sí, yo le decía al principio que posiblemente tengamos alguna salidita, va. Pero yo me acuerdo que con él pasábamos los programas por un atraso. Él pone música y pone una predicación. Pero hasta allí,
0: pero no creo que lleguemos
1: a eso. No,
0: no
1: lleguemos a eso.
0: Sí.
1: Así que yo estoy, pido oraciones y que Dios dé la respuesta de lo que sea. Si me tengo que regresarme del aeropuerto, pues todo está en las manos de Dios.
0: No,
1: dejamos
0: no
1: entonces la música ahí con nuestro hermano, que nos ponga unas alabanzas que han pedido.

0: les bendiga, aquí le estamos escuchando a todo volumen. Un saludo para hermana Martita, hermano Carlos y para todos los que escuchan el bendecido programa. Y un saludo para todos los bendiciones, muchas bendiciones. Pasen una feliz tarde. Cuídense.
1: Que Dios les bendiga, hermanos. Dios bendiga al hermano Carlos. Quiero desearle un feliz viaje, su regreso nuevamente. Yo sé que todo va a salir bien, hermano Carlos. No va a haber ningún problema, sino que todo va a salir bien, hermano. Yo tengo fe, confiamos en Dios. Le deseo un feliz viaje y bendiciones para su familia. Que Dios me los guarde y me los cuide. Y también un saludo para la hermana Martita. Que Dios la bendiga siempre, la guarde y la cuide de todo mal. Y un saludo para la audiencia, todo el que está escuchando y viendo este programa del hermano Carlos. Bendiciones, bendiciones le desea su hermana Hermenegilda Mazariegos. Aquí le estoy escuchando, hermano. Bendición.
2: Gloria al Señor, ¿sí va? Sí. Bueno, damos muchas gracias. Gracias, hermana. Le agradecemos de una manera muy especial y esperamos que todo salga muy bien, ¿verdad? Así que muchas gracias. Saludos a la audiencia. Que Dios me le bendiga mucho. Pero quisiera darle más a la hermana Martita que les platique unos 5 o más minutos. No sé si tiene saludos. Hágalos.
3: Sí, la verdad, hermanos. Dios bendiga la vida a mi hermana Hermenegilda. Y gracias por los saludos, mi hermana Arlinda también. Dios le bendiga, hermana Arlinda, ella siempre nos sintoniza. Mi hermana Ana Hernández también, hasta el Chagüite. Ahí la familia en el Colorado, la familia Mazariego. Dios le bendiga. Ahí el pastor Antolín. Yo no sé si hoy está cumpliendo años o mañana, pero que Dios lo bendiga, que Dios lo guarde. Y Dios bendiga a todos esos hombres que se esfuerzan, hermanos, como padres, ¿verdad? Para guardar a sus hijos, para llevarlos, que estar pendiente de todo, pues, porque hay padres que son buenos padres. Y bueno, y aparte, hermanos, de que nosotros como madres, pues también hacemos un rol muy importante en la familia, como los padres también, ¿verdad? Cuando los padres están juntos y uno como hijo mira a sus papás, uno dice, qué bonito que mis papás lleguen ancianos y pues sea una familia completa, ¿verdad? Así que para mí es un gran privilegio estar acá, ya que muchas veces, hermanos, pasamos momentos y situaciones difíciles en nuestra vida, pero sobre todas las cosas, siempre sabemos que Dios, si va delante Dios de nosotros, ahí está todo, porque Dios va peleando adelante. Él va adelante peleando por nosotros. Así que usted no lo dude, que Dios siempre va a estar en todo momento con usted. Aunque usted esté pasando momentos difíciles. Por ahí decía alguien, pero es que mire la tragedia que pasó. Hermano, Dios saca algo de una tragedia. No todo es perdido. Dios quiere a veces, como dice, que vamos a ser probados como el oro, ¿verdad? Entonces tenemos que ser probados. Hay muchas situaciones donde ay, nos desespera quizás, hermano Carlitos, y yo sí. no dice, no hay o qué hacer. Yo estoy en espera de algo. Pero no ha llegado
2: todavía. No ha llegado nada todavía.
3: No ha llegado nada y realmente, hermano, desespera. Porque tal vez tengo bastante tiempo y hay quienes que dicen, no, pero es que mire, ya a mí en 3 meses me salió y cabal. Pero no, yo llevo sobre 2 años, sobre 3 años ya, y bueno, no sé qué es lo que va a hacer Dios, ¿verdad?
2: ¿Qué va a pasar?
3: Sí, sí, ¿qué va a pasar en la vida de nosotros? Pero sobre todo, hermano, nosotros siempre tenemos esa convicción de servir a Dios en todo, no solo en una área, como yo les decía a los hermanos el martes. Para mí es de bendición, y realmente pues a mí me encanta esto de estar en radio, siempre me ha gustado. Siempre he sido una de las que cuando estaba pequeñita le leía las noticias a mi papá. Me decía, léeme las noticias, porque le hacía como que era una
2: locutora,
3: una de esas de Televisa, que dan las noticias, dice, y ahí venía. Entonces me dice, vos eras buena. Y él siempre me decía, mira, hija, vos fuera bueno que sacaras eso de periodista, me decía. Siempre me había gustado eso. Y bueno, Dios nos dio la oportunidad, ¿verdad? Y hermano Carlitos también, el estar acá, hermanos, y aquí estamos, hermano Carlitos, para ayudarle, y que Dios lo bendiga en ese viaje, la ida, ¿verdad? Y esperamos la respuesta en el Señor también, también. Porque realmente, hermanos, yo sé que hermano Carlitos aquí se siente bien, allá no es igual que aquí, ¿verdad?
2: No, lo segundo es que, vaya, yo aquí llego a la casa, ando por todos lados en la moto. Y allá ya pues, ven, no es que no, en la área, que... en la área económica, en la área de vivir es muy bonita, con aire acondicionado, tengo mi cuartito, mi camita y todo, pero el problema es que yo no sé si uno llega a como yo estoy ya un poco viejo, quisiera terminar mi carrera en mi casa, en mi lugar, porque no es que me digan nada, pero yo me siento más libre en mi propia casa, ¿va?
3: Sí, claro.
2: Y bueno, quizás felicitar a esos padres, no acostumbro mucho a esos padres que se han esforzado por sus hijos. Y ojalá que esos hijos también aprendan a respetarlos, a quererlos y a saber de que se han esforzado, sí, como, ¿verdad? Para llegar uno a...
3: Yo digo que a veces los papás, bueno, no todos, ¿verdad? Porque a nosotros no nos dieron herencia, le dieron a otros, pero a nosotros no. Pero ahora el día lo que dice, no tiene que trabajar el hijo para tener algo.
2: Sí, sí.
3: Y realmente, pues, los papás antes se fijaban mucho en eso, de dejarle que sea un pedacito a alguien. Pero qué bueno, ¿verdad? Los que les dejaron y a los que no nos dejaron.
2: Sí.
3: Bueno, también, ¿verdad?
2: Sí, claro, vaya, yo no recibí nada de eso y... pero la gran alegría es que lo que pude hacer por mis padres lo hice, y no reniego porque no me dejó nada, y sino que con que me haya ayudado criarlo más que todo, sí, y eran padres que sí, de veras había que sujetarse a ellos, no sí, andaban ahí con cosas. Pero yo creo que de lo mismo, yo nunca he recibido de mis hijos quizás palabras feas.
3: Solo bonitas. Qué ¿verdad? Bueno.
2: Sí. Y nunca, no puedo decir que básicamente ni lo pegué, porque no, lo que éramos yo con mi esposa era que éramos fuertes, ¿va? Para hablarles y saber que ahí había un hogar y había que respetarlo, ¿verdad? Pero digo yo, ahora pues agradecer que Dios nos dio la oportunidad de ser padres y también de llevarlos por el buen camino. La sí, mayoría son cristianos.
3: Bueno.
2: Creo que todo solo uno no es, pero ha sido. Esperamos que Dios pueda un día ya hacerle el llamado y reconocer que solo en el Señor podemos encontrar salvación.
3: Así es.
2: Así que felicidades. Yo soy un poco... No me gusta mucho que me hagan fiesta.
3: Pero es bonito que le hagan fiesta.
2: Yo prefiero mejor que, bueno, con que me lleguen a comer allá, ¿entendés? ¿Verdad? Pero soy poco.
3: ¿A no lo van a llevar a comer?
2: Sí, yo creo que sí.
3: Es.
2: Yo creo que sí me van a llevar. Teníamos ganas de ir a Cajutla a comer, pero ya no hubo tiempo. Y bueno, como dijo la hermana, primeramente Dios, todo va a salir bien. Y estamos contentos y... Bueno, lo que pase, ¿verdad? Siempre sí, vamos a estar contentos y no le vamos a echar la culpa a nadie, sino
3: claro
2: que no. Dios es el que sabe,
3: sí,
2: tiene la respuesta.
3: Amén.
2: Así que le dejamos que siga saludando. Terminamos. Bueno, ¿qué podía decir yo? Muchas gracias a usted y a nuestro hermano también que nos ayuda. creo que somos tres personas que nos hemos unido a llevar el evangelio, unos sí, en una forma y otros en otra. Va él con el locutor, usted cae locutora, también los predica y también creo que estamos unidos para luchar por llevar el evangelio lo mejor que se pueda. Y de eso yo también estoy agradecido y no dudo que el Señor haya puesto la mirada en ustedes, ¿verdad? Porque no es de nosotros muchas veces tomar las decisiones, es Dios que nos, ¿verdad? Él busca la persona apropiada, la persona que tiene el deseo de ayudar en esa área. Y yo puedo decirle muchas gracias, además de lo que Dios pueda hacer en la vida de ustedes, decirles gracias, porque confío en ustedes que en cualquier pues necesidad que yo tenga y ustedes pueden, pues vamos a sacar el programa adelante.
3: Primero Dios, ¿ya? Así será.
2: Adelante, lo sacamos. No es una despedida de muerte, es una despedida de alegría.
3: No, ni que Dios quiera eso.
2: No podemos hablar.
3: Aunque no podemos decir, hermano Carlito, que hoy puedo estar aquí y ya en la noche ya puedo estar allá atendida, pero darle gracias a Dios por todo. Gracias, hermano Carlito, por la confianza y bueno, por lo que hace también, ¿verdad? Por nosotros también aquí. Yo sé que su amor es muy grande. Una vez le decía yo a una hermana que lo conoce a usted, le digo yo, mire, no, me dijo, es que él en la colonia, me dijo, mira niños, y mira, anda, cómprate un jugo, es que le dice. Así que hermano Carlitos, él tiene,
2: fíjese que
3: aparte de ser así, tiene un gran corazón, un gran amor, hermanos, tanto para la obra como también para los niños, para las personas. Y eso no cualquiera lo tiene. Ese es Dios en la vida de la persona. Porque no cualquiera, o sea, va a pensar en el prójimo.
2: En el prójimo, sí.
3: Pero el hermano Carlitos piensa mucho en el prójimo y en la prójima. Así que Dios lo bendiga, hermano Carlitos, por ese amor, ¿verdad? Tanto para la obra de Dios como también para nosotros, porque él siempre, él cuando está allá dice, yo deseara llevarles algo, y cuando está aquí nos llena de, pero que Dios lo bendiga, hermano Carlitos.
2: Es que hemos visto, hermana, la mano de Dios moverse en nuestra vida. Yo le digo a mis hijos que a mí me requiere la gente en las iglesias que yo predico, todo el mundo me quiere, pero es la gracia de Dios.
3: Es la gracia, ¿entiendes?, de Dios en la vida.
2: Entonces,
3: de la persona.
2: Me siento comprometido a servir a Dios bajo todas las circunstancias de la vida, y porque hay momentos tal vez, como dijo usted, difíciles, pero no hacemos nada con, ¿qué puedo hacer yo dejar a Dios a esta altura?
3: No, se puede.
2: Más que todo estoy agradecido, como dice la alabanza, agradecidos, y creo que Dios es el que está en todo el movimiento nuestro. Y yo sigo confiando y seguimos confiando que mientras hayan patrocinadores, aquí
3: seguimos,
2: vamos a estar
3: adelante,
2: seguimos,
3: sí,
2: adelante.
3: Sí.
2: Y yo ya una vez pueda, las bendiciones. Algo que no debía decir, cuando usted habla de las bendiciones, fíjese que yo solito me voy y algo llevo a alguien, las personas, por supuesto, que veo con más necesidad. Algunos no puedo ir a los lugares, pero trato de la manera que si Dios pone algo en mi corazón,
3: hacerlo.
2: Sí. Tal vez no es un valor grande, ¿verdad? ¿Por qué? Porque si así Dios me ha bendecido, si así Dios me ha ayudado, ¿cómo voy a cambiar el sistema?
3: Exacto.
2: Quisiera tener, creo que cometí un gran error y lo voy a decir aquí, que cuando yo perdí a mi hijo, bueno, yo manejaba un poquito, yo juré no volver a manejar. Y hoy me sirve, yo anduviera por todos lados, pues tengo carro para ir a visitar a la gente, ¿verdad? Pero, o tal vez, pues,
3: todavía
2: algo hubiera
3: pasado.
2: No, ya hoy no me siento capaz por la cosa del azúcar y todo eso.
3: No tengo
2: ese deseo, el de que murió mi hijo en ese accidente.
3: Yo vi a una señora, que no hace muchito empezó a manejar y ya maneja.
2: Sí, hay gente.
3: Y está señora.
2: Sí, yo
3: creo. Y yo decía, y ahora yo me da vergüenza porque yo sí quiero, porque algún día Dios me tiene que proveer un vehículo. Y como usted dice, yo siempre he tenido eso de ir a visitar, de ir a ver a las personas. Yo siempre he sido de esas personas.
2: Sí, yo lo que me mató fue como la muerte de mi hijo en carro, ahí venía yo. Entonces eso, como que yo juré que no volvía a tener carro, pero la necesidad de llevar pastores a que llegaban al lugar y sacarlos de ahí para Metapán, y Dios dio la oportunidad, pero ya no anseo eso, ya con la moto que tengo, con esas estoy bien, ¿verdad? Porque no, pues ya no es fácil. Pero yo quiero hoy también darle las gracias a cada fiel oyente. Gracias por estarlo escuchando. Lo están escuchando el de Bananera, sí. Morales y Zaval, lo están escuchando. Wow. Y a su, también su...
3: Mi sobrino,
2: hasta Chiapas, México. Y así a todos en Los Ángeles, California y en todos los lugares que hoy lo estén escuchando.
3: Amén.
2: Les damos las gracias a todos y esperamos que siempre lo sigan escuchando y mientras Dios dé la oportunidad, estaremos nosotros siempre atentos para poder llevar la palabra al Señor. Amén. Muchas gracias, hermana Martita.
3: Gracias, hermano.
2: Muchas gracias a,
3: Dios les bendiga a todos.
2: A Rodrigo y a Amén. Todos. Y que Dios me les bendiga mucho. Y pues puedo pedirle las oraciones para que todo salga bien y podamos venir
3: Amén.
2: Pronto, ¿verdad? Así que muchas gracias y que Dios les bendiga a todos.
3: Amén.
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0: Amén. En esta hermosa tarde, Dios le bendiga a mis hermanos y hermanas. Usted que está ahí en casita y usted está en sintonía de esta programación, Escapa por su Vida. Solamente alaba al Señor. Usted que está en casa ahí, bueno, Dios conoce la situación de cada uno de ustedes, pero la palabra del Señor dice que solamente debemos de honrar y alabar su precioso nombre, y Él pues tendrá control de todas las cosas. Bienvenido a usted que está ahí en casita, pues ansioso, escuchando esta su programación Escapa por tu Vida, dirigido por el Ministerio La Cosecha, la Iglesia Príncipe de Paz de Barrio Las Flores. Para mí es un gusto y un privilegio estar nuevamente aquí en cabina de radio, ya que estuve por bastante tiempo ausente de esta programación, pero Dios es bueno y me ha dado el privilegio de estar nuevamente aquí juntamente con ustedes, ¿verdad? Así que yo no estoy sola, estoy muy acompañada aquí con Rodrigo, aquí con el hermano Moisés Benjamín y también con ustedes ahí, ¿verdad? Dios les bendiga a ustedes ahí en casita, aquellos los que están ya pensando, ¿cuál dedo voy a usar? ¿Cuál dedo voy a usar para enviar el mensaje, para enviar ahí el mensajito, o cuál número voy a pucharse el teléfono de mano? O le voy a decir a mi vecino, o si le voy a decir a mi hijo, a mi esposo, que haga la llamada o que me escriba el texto. Bueno, mi hermana, recuerde que para nosotros es muy importante poder leer su mensajito, el mensaje donde dice que usted está escuchando la programación Escapa por tu Vida, porque así se llama la programación Escapa por tu Vida. Así que es una bendición el que Dios nos haya dado un día más de vida. Por eso hay que alabar y glorificar el nombre del Señor. No es fácil alabarle en momentos duros y difíciles, porque yo sé que este día muchos pueden estar tristes, preocupados, afligidos. Incluso muchos en este momento están postrados en casa, en cama, y no es fácil. No es fácil alabar el nombre del Señor en momentos difíciles, pero el Señor dice que hay que alabarle. Y Él sabrá qué es lo que Él va a hacer. En esta hermosa tarde dice el Salmo 103, versículo 1. Bendice alma mía a Jehová y bendiga todo mi ser tu santo nombre. Bendice alma mía a Jehová y no olvide ninguno de tus beneficios. Toda mi alma bendice a Jehová en todo tiempo y en todo lugar. Alma mía, bendice a Jehová porque Él es bueno y para siempre es su misericordia. Dios bendiga a aquellos que en este momento pues están viendo ya la programación y aquellos que se van a añadir a ver la programación en esta hermosa tarde de sábado 13 de junio. Bueno, voy a dejar a nuestro hermano Moisés Benjamín, que él pues también pueda saludarles en esta hermosa tarde.
1: Dios les bendiga, hermanos. Gracias por estar en sintonía de su programa Escapa por tu Vida. Y claro, quiero saludarles a ustedes esta tarde. Doy gracias a Dios primeramente por permitirme la oportunidad de estar en cabinas otra vez más, otro sábado, y ahora acompañada de mi pilota hermana Heisy, porque me había dejado solito y ahí andaba yo piloteando solo el avión, pero ahora en cabinas viene ella a pilotear. Así que doy gracias a Dios por eso, que ya está nuevamente acá y bien de salud. A veces no tan bien va, pero gracias a Dios bien de salud. Y saludos a todos los hermanos de la Iglesia del Príncipe de Paz, Barrio Las Flores, que hay un buen grupo que siempre mira, está a la espera de este programa, y también a los demás hermanos de las otras congregaciones del Príncipe de Paz también, que siempre nos miran, y también a los demás hermanos que están en otras congregaciones y de repente se quedan mirando el video, y hay unos que no lo miran, pero también el saludo para ellos. Saludos al hermano pastor, saludos al hermano William, saludos a todo el del cuerpo de diáconos de la iglesia, también a los sugieres, que el Señor les bendiga. Tenemos ahí varios grupos, también los de transporte, los músicos, y pues saludo desde acá de la cabina. Y este es su programa, no se lo pierdan. Así que, hermana Heise.
0: Amén, amén. Yo le agradezco a mi Dios por la oportunidad de tener la vida. Y sí, bueno, Dios es bueno. La verdad que Dios es bueno. Y cómo no agradecerle, cómo no honrar el nombre de mi Dios. Le agradezco a Dios por la vida a nuestro hermano Moisés Benjamín. La verdad que todo ese tiempo que yo no podía venir a la radio, pues él estuvo aquí presente, cubriendo, pues ayudándome. Y qué bonito es, ¿verdad?, poder apoyarnos unos a otros. Y cuando él no puede, pues yo puedo y así estamos. Y eso es hermoso, es bonito cuando ambos tenemos el amor hacia la obra del Señor, porque esto es amar la obra del Señor. Saber que si alguien no puede, pues entonces yo voy, ¿verdad? Y voy no enojado, sino voy alegre, feliz, porque él cada día, pues cada sábado que me tocaba a mí, pero yo no podía también acompañarlo, él se listaba y él venía muy feliz a hacer esta obra para agradar al Señor. Así que Dios lo bendiga en gran manera. Y Dios bendiga también a todos aquellos que están, pues, siempre aquí comunicándose, apoyando esta programación. Aquellos que siempre le recuerdan a otro, mira, hoy es el día, hoy es sábado, hay programación, escapa por tu vida, no te quedes, escúchalo. Bueno, Dios bendiga a cada uno de sus vidas. Dios bendiga también esta hermosa tarde, nuestra hermana Wendy Rubayos. Dios le bendiga, hermana Wendy. Bendición, usted es la primera que, bueno, el Facebook nos dice, ¿verdad?, que usted está aquí en sintonía de esta programación. Y pues ahí también aparecen otros. Antes de todo, vamos a hacer una oración, que Dios bendiga su vida. Y Dios bendiga a todos aquellos que están viendo la programación, pero otros lo están viendo a través de la radio, ¿verdad? El 98.1 FM, a través de la Radio Real. Dios les bendiga en gran manera. Y algunos, pues, que no se reportan, pero ahí están. Pero ahí están pendientes. Y otros, de repente le dicen a uno en la calle, hermana o hermano, estuvimos escuchando la programación. Dios le bendiga y continúe bendiciendo su vida, su familia, su negocio y todo lo que usted tiene. Que Dios le guarde siempre. Vamos a hacer una pequeña oración esta hermosa tarde para que Dios tome la rienda de esta programación. Dios bendiga su vida en cualquier parte del mundo, hasta donde pueda llegar esta programación, y a cualquier ciudad, que Dios llegue ahí donde usted está, a la necesidad, al problema. Si usted está feliz, qué bueno. Si usted está triste, Dios llegará ahí. Pero recuerde que jamás Dios le va a dejar solo. Así que vamos a orar en esta tarde. Padre que estás en los cielos, Dios Todopoderoso, te doy honra y te doy gloria. Señor, gracias por que nos concedes la vida, la oportunidad de estar aquí en cabina de radio. Una vez más, queriendo hacer tu voluntad. Una vez más, queriendo obedecer tu palabra. Señor Jesús, yo en esta tarde te pongo en tus manos a cada radio escucha, Señor. Aquello que se encuentre escuchando esta programación, Señor. Que pueda llegar, Señor, la bendición de Jehová a sus vidas, a sus hogares, a sus casas, a sus negocios, Señor. Tú conoces su vida, su situación, Señor, cómo se encuentran. Tú lo sabes todo, Padre. Tú eres el Dios de nuestra vida. Tú conoces la aflicción y la preocupación. Tú conoces la alegría, la angustia. Tú lo sabes todo, Señor. Aquellos que se reportan, Señor. Aquellos que no se reportan, Señor, pero que tú lo sabes todo. Aquellos que en este momento lloran de aflicción y de angustia. Aquellos que dicen, Señor, Señor, ayúdame, auxíliame, escúchame. Aquellos que dicen, Señor, gracias porque me has respondido. Señor, yo te pido que llegues ahí donde cada uno de aquellos que están escuchando esta programación escapa por tu vida. Ayúdale, Señor, a los niños, a aquellos necesitados, aquellos que en este momento les hace falta en su mesa el alimento, aquellos que en este momento les hace falta calzado, aquellos, Señor, que en este momento están padeciendo de alguna enfermedad. Yo te pido, Señor, que envíes tu cura, Señor, que seas tú el doctor para el necesitado, que seas tú el doctor para aquel que aparece. aparentemente, Señor, el doctor ha dicho que no hay solución y no hay cura, pero tú eres el doctor de doctores. Señor, llega allí donde no hay solución, donde no hay remedio, Señor. Allí donde está esa persona triste, afligida, angustiada, dale una salida, una solución. Aquel, Señor, donde hay deudas que no puedes salir adelante, donde hay aflicciones, Señor, donde no hay alimento en su mesa, Padre, donde no tiene trabajo, Señor, provee, Señor, provee, susténtale, Señor, llega, Señor, para ayudarle, para bendecirle, Señor, para proveerle, Señor, no te olvides del necesitado, del sediento, de aquel, Señor, que lleva tu palabra, de aquel, Señor, que está arriesgando su vida por llevar tu palabra, el mensaje, Señor, ayúdale, fortalécele, Señor, su vida, su familia, Padre, úsale como instrumento en tus manos, llevando ese mensaje, esa palabra, Señor, bendice a aquellos que están en las cárceles, Señor, ten misericordia de ellos, que ahí llegue la luz del evangelio, Señor, aquellos, Señor Jesús, que están perdidos en el vicio, Señor, levántalo, restáurale, porque solamente tú tienes poder para hacerlo, Señor, que esta palabra pueda llegar a muchos lugares, aquellos que están debilitados, aquellos que ya no quieren continuar, aquellos que el diablo ha llegado para robar su bendición. Yo te pido, Señor, que quite, Señor, toda obra del diablo y que los hagas libre para volverse a levantar, en el nombre de Jesús. Pongo en tus manos esta hora de programación y bendigo a todos aquellos que se van a reportar, como aquellos que lo escuchan, pero que no se reportan, te lo pongo en tus manos. Bendice a Rodrigo, Señor, que pasa así, Señor, en controles. Y bendice a mi esposo Benjamín, Señor, que siempre está aquí, Señor, en esta programación también apoyándome, Padre. Bendice a mi pastor, Señor Abraham Ramírez, y a su esposa Blanquita, nuestro hermano William Lemus, y a cada miembro de la iglesia Príncipe de Paz de Barrio Las Flores de Metapán. Señor, sea tu nombre exaltado y glorificado, Señor. Gracias, porque tú eres bueno. Gloria a Dios, así es nuestro Dios bueno. Dios bendiga a nuestra hermana Mari Vega. Hermana Mari, Dios le bendiga. Bendiciones. Gracias por ese besote, ese besito. Extraño dárselo yo misma en la mejilla. Hermana Mari, somos muy felices al saber que usted ya está ahí compartiendo con su familia, con sus hijos. Me da mucha alegría. Dios es fiel y Él cumple sus promesas, no nos deja, no nos abandona. Así que compartimos su alegría y su gozo, mi hermana Mari. Bendiciones, saluditos también a sus hijos, mi hermana Mari. Saluditos también a sus hijos. Dios bendiga a nuestro hermano César Heredia, a nuestra hermana Cris de Heredia y también su familia. Vamos en esta hermosa tarde a escuchar un bello tema de Judith Murillo. No es contra ti que el diablo ha levantado guerra. Nuestro Dios dará la victoria. Si tú estás peleando una batalla, sea la que sea, no la estás peleando solo. Dios está contigo y Él te dará la victoria. Tú estás en tu programación Escapa por tu Vida.

0: 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Esa es también la gratitud en esta tarde hacia los hermanos por esa aportación, ese sacrificio que ellos hacen para que este programa siga al aire. Y pues nosotros deseamos que Dios le bendiga y sabemos que Dios así les proveerá siempre y les dará lo que ellos necesitan, la salud, la protección. Pues cada vez que nosotros aportamos a la obra del Señor, pues Dios se ocupa también de nuestras cosas. No estamos solo dando al aire, sino que dice su palabra que tenemos que actuar de acuerdo a la voluntad de Dios. Y cuando actuamos a la voluntad de Dios, pues Él se ocupa de nosotros y nos da lo que necesitamos. Así que gracias a nuestra hermana Stacy y a nuestro hermano Pedro de familia Linares Montes. Y también quiero mandar el saludo especial a mi madre, que de vez en cuando mira el programa, echa un ojazo por ahí. Y pues saludos a ella, que siempre pendiente de la familia. Y también quiero saludar a la familia de hermana Heise. Va este saludo hasta Los Ángeles, hermana Reina. Un saludo muy especial también, porque ella es también es, como dicen por ahí, mamá suegrita, dicen. Pues el saludo para ella y para su esposo también, para don Jaime, que Dios le siga prosperando la salud, le siga dando vitalidad. Sabemos del quebrantamiento de salud, pero confiemos en el Señor que Él sana y salva también. También el saludo para hermano Lemuel, hermano Gerson y hermana Noemí. Tres hermanos que, bueno, sabemos que están bajo la voluntad de Dios y pues si nos van a estar viendo por ahí, pues queremos decirles que se fortalezcan en el Señor. Hay que buscar de Dios, hay que siempre permanecer en la voluntad de Dios, porque cuando queremos nosotros hacer las cosas al capricho propio, pues no salen muy bien. Pero si estamos de la mano de Dios, siempre dando a Dios lo que es de Dios y pues a César lo que es de César, todo saldrá bien. Siempre busquemos la voluntad de Dios, el sometimiento a Dios, la mansedumbre. Y también saludar a la hermana Marlene y a la hermana Cristela Martínez. Que el Señor bendiga esas vidas y les prospere en lo que hagan, en su trabajo, en su negocio. Ojalá que cada día se agreguen más a la academia de hermana Cristela, ¿verdad? A la academia de inglés For Beach. Siempre pedimos a Dios que no falten los alumnos ahí. Y la invitación para todos los que quieran aprender inglés, ahí está la academia For Beach, que tiene maestros, tiene Miss Teacher bien preparados para enseñar el inglés. Y es muy importante en estos tiempos, ya que la relación con Estados Unidos pues es bastante estrecha, pues lo mejor es aprender el idioma inglés también. Así que ahí la invitación. Y pues estos son los saludos en esta tarde de mi parte, hermana Heisy. ¿Tenemos más alabanza?
1: Amén, amén, hermano Moisés. Sí, claro que sí. Dios bendiga. Quiero hacer un saludo muy especial en esta hermosa tarde. Dios bendiga a Dula Rodríguez. Dulas, Dios te bendiga a ti y a tu hermosa familia. Me da mucho gusto que estés en esta hermosa tarde, pues, viendo esta programación Escapa por tu Vida. Nuestra hermana Cris de Heredia dice también saluditos, siervos, y nuestro hermano César Heredia. Dios les bendiga a cada uno de ustedes, siervos de Dios. Bueno, si estaban felices, hoy me imagino que están mejores, ¿verdad? Porque nosotros aquí con nuestra hermana Mari éramos muy felices, cada día la abrazamos, salíamos y ahora veo que ustedes la están disfrutando. Bueno, le llegó una gran mujer de Dios, buena, buena para trabajar en el servicio del Señor y qué bueno, eso da mucha alegría. Porque la verdad que acercarse a personas que trabajan para el Señor, eso es buenísimo. No, hombre, si cuando uno se acerca a personas que les gusta trabajar a Dios, entonces con el Señor nosotros también aprendemos a trabajar. Algunos dicen ahí que el que entre la miel anda, algo se le pega. El que entre lobos anda, aullar aprende, ¿verdad? Eso es para el mundo. Pero si nosotros nos acercamos a un hombre que hace la voluntad de Dios o una mujer que hace la voluntad de Dios, nosotros también, los que estamos así, que a veces no queremos, entonces nosotros también vamos a querer hacerlo. Así que Dios bendiga a aquellos que aman obedecer al Señor. Dios bendiga a nuestra hermana Stacy Montes. Bendiciones, hermana Stacy. Dios bendiga a su esposo Pedro Linares. Dios les bendiga a ustedes, su familia, sus trabajos. Que Dios les guarde y les cuide siempre, siempre en gran manera. Así que, bueno, nuestra hermana Cris y nuestro hermano César, pues ya se nos envía una gran risota ahí, ¿verdad? Pura bendición, dice nuestra hermana Cris con la hermana Mari Vega. Sí, claro que sí, hermana. Me imagino que es una bendición grande la que ustedes están pasando ahí con la sierva, ¿verdad? Va, pues, ahí la devuelven pronto, ¿verdad? Que sea prestadita. Dios es bueno, Dios es bueno, claro que sí. ¿Sabe qué? En la vida vienen momentos buenos y difíciles. Y si vienen buenos momentos, hay veces que tenemos que aceptar momentos difíciles también. Entonces, muchas veces nosotros perdemos el tiempo, óigame bien, muchas veces perdemos el tiempo en andar amargados, enojados, tristes, cuando el tiempo es buen tiempo. Entonces no debemos de perder el tiempo en andar así. ¿Por qué? Porque hay tiempo en que de verdad viene, tiempo en que estamos enfermos, en que de verdad viene el problema. Entonces ese tiempo muchas veces en que queremos andar alegre, feliz, a veces no podemos, a veces siempre nuestro semblante decae, a veces aunque queremos mostrarnos alegre, a veces siempre andamos como tristes, ¿verdad? Pero si nosotros siempre buscamos al Señor, el Señor se encargará de fortalecernos en momentos que estamos, que sentimos que no podemos más. Porque el camino que nosotros llevamos, no estamos solos. Nuestro Dios siempre, siempre va delante de nosotros. Moisés decía, Señor, si tú no vas con nosotros, no me saques de aquí. ¿Qué voy a hacer yo si tu presencia no va conmigo? Entonces nosotros necesitamos que nuestro Dios siempre vaya con nosotros. En esta hermosa tarde, por ahí me he dado cuenta que hay unos cumpleañeros, así que yo quiero saludarle con una bella alabanza a unas cumpleañeras que están por ahí. Dios bendiga. Dios bendiga a nuestra hermana Calderón Barrientos y también Dios bendiga a unas pequeñitas preciosas. Dios bendiga a, quiero ver, a Paola Abigail y a nuestra hermana Reinita Sofía. Unas pequeñitas que están de cumpleaños muy pronto. Así que yo quiero felicitarles con un bello tema de cumpleaños de Mariolita. Así que deseo que se la pasen muy bien y que Dios bendiga sus vidas en gran manera, mis hermanas. Les amamos en el amor del Señor.

0: Quiero en esta tarde hacer unos hermosos saluditos. Quiero saludar a nuestra hermana Alicia de Osorio, a nuestro hermano Mario Gustavo Ramírez, ya que seguido me dice, hermana, ¿y cuándo va a pasar la programación? Así que Dios le bendiga, hermano Mario Gustavo. Dios, pues, cada día fortalezca su vida ante la pérdida que muchas veces, pues, se pasa en la vida. Y el Señor es el único que se encarga de fortalecer nuestra vida ante la pérdida humana, ¿verdad? Dios bendiga a nuestra hermana Reina Ramírez de Morán. Dios bendiga su negocio, la librería Génesis. Así que Dios bendiga ese negocio, que la mano de Jehová esté, pues, bendiciendo esa librería, que Jehová siempre provea la bendición ahí en ese negocio. Dios bendiga también a su querido esposo, nuestro hermano Edgardo Morán. Dios bendiga a nuestra hermana Ada Ramírez de Jiménez. Dios bendiga también a su querido esposo, ¿verdad? Dios bendiga a sus pequeñitas, ya que, pues, no sé si el día de hoy o el día de mañana, pues, están de cumpleaños, pero ahí, pues, complacimos con esa alabanza de cumpleaños para ellas también, para esas pequeñitas, ¿verdad? Dios es bueno y qué maravilloso es poder darle honra y gloria a nuestro Dios. Y poder desde pequeñito, ¿verdad?, enseñar a nuestros hijos que alaben el nombre del Señor. Y me gusta mucho ese texto que dice, que mientras viva yo quiero honrar el nombre del Señor. Que esté yo en la casa de Jehová todos los días de mi vida. Y eso sería bueno, ¿verdad? Eso sería bueno porque sabe que afuera no hay nada bueno. Pero qué hermoso es que la vida, los años que nos queda de vida, honrar a nuestro Dios todo el tiempo. Dios bendiga a la familia Lemus, nuestro hermano William Lemus, y a su esposa, nuestra hermana Janet de Lemus, y sus preciosas princesas, ¿verdad? Dios derrame bendiciones sobre su vida. Dios bendiga a nuestra hermana Vicky Molina, ya que nuestra hermana Vicky, pues, es una mujer trabajadora en la obra del Señor. Dios derrame ricas y abundantes bendiciones siempre sobre su vida. En esta hermosa tarde, pues, cuando son las 4:35, usted está en sintonía de la programación Escapa por tu Vida. Bueno, ya extrañaba yo el estar aquí en este lugar. Afuera está bastante calientito, pero aquí está rico. Afuera se siente caliente. Bueno, yo cuando paso en la casa, paso soplando, pero la verdad que aquí se siente rico estar en cabina de radio. ¿Usted cómo se están ahí en casa, mis hermanos? ¿Cómo están en casita? ¿Con ventiladores, verdad? ¿Con una taza de café o qué? ¿Con un fresquito? Muchas veces en que sintamos que calor, siempre queremos la taza de café. La taza de café no nos olvidamos con el pedacito de pan, ¿verdad? Dios es bueno al concedernos la oportunidad de tener la vida y poder disfrutarla con la familia. Disfrute con la familia. Muchas veces en nuestra vida suceden cosas que no nos agradan, cosas que muchas veces nos sentimos mal, pero hay que pedirle al Señor siempre que Él nos ayude, que nos dé fuerzas para poder cada día platicarlas con el Señor, y el Señor se encarga de toda la situación que estamos pasando. Dios bendiga a nuestro hermano García Borja. Dios le bendiga, hermano García. Dios le bendiga a su vida, a su familia. En cualquier parte que usted, pues, esté en sintonía. Muchas veces cuando yo voy llegando a casita, ¿saben? A veces me da pena. Cuando voy llegando a casita me caen un montón de mensajes que sinceramente el Facebook no me lo reporta. Porque mira, aquí estoy viendo yo muchos mensajes que los estoy saludando, ¿verdad? Pero cuando llego a casa hay mensajes que el Facebook no me lo reporta, y a veces siento pena yo al no haberlos saludado. Pero, no sé a veces por qué sucede esas cosas así. Pero, sin embargo, pues, Dios le bendiga a usted que está en casita a través de esta programación Escapa por tu Vida, a través de Radio Real 98.1 FM. Muchos, pues, solo encienden la radio y están escuchando la programación ahí en sus casas. No se comunican, pero para nosotros es muy agradable y desde mucha bendición poder leer su mensajito. Mira, aquí hemos leído mensajitos y unos mensajes. Para mí es de mucha alegría, es de mucha bendición poder leer estos mensajes de motivación. Cada día saber los días sábados, a las 3 nos bañamos, nos alistamos y decimos nosotros, vamos a ir a pasar la programación Escapa por tu Vida. Voy a ir a leer los mensajes de cada hermana, de cada hermano, a ver qué dice, a ver qué cuenta, a ver qué alabanza quieren. Porque ustedes pueden escribir y pueden decir, hermana, yo quiero que me complazca con un bello tema. Ustedes lo pueden hacer. Así que nosotros estamos aquí para complacerle a ustedes, mis hermanos, mis hermanas. Estamos, si usted algún momento tiene una petición y dice, mira, hermana o hermano, yo estoy pasando por un problema, estoy enferma, yo quisiera que oraran por mí. Nosotros estamos para servirle a usted en el nombre del Señor. Entonces usted lo puede hacer, mi hermano. Ustedes pueden hacerlo, pueden poner su petición y nosotros con gusto vamos a estar orando por ustedes. Porque para eso estamos aquí, para servirle a ustedes. A eso nos mandó el Señor. Así que en esta hermosa tarde, usted que está en sintonía de esta programación, pues Dios le bendiga en gran manera. Dios bendiga a toda mi familia, Reina Martínez y mis hijos, pues Oscar Lemuel y Gerson Abel, a Cristela Martínez, y Dios bendiga también lo que es a Reina Martínez. También Dios bendiga a mi suegra, ¿verdad? A Emelina. Dios le bendiga también a Bella Skate. Dios bendiga a esa muchacha. Dios bendiga a Josué Cruz. Dios bendiga ese negocio en gran manera. Que Dios fortalezca sus vidas. Dios les dé fuerza para seguir adelante en el camino del Señor. Bueno, entrego el tiempo a mi esposo para que él pues pueda saludarles, ya que dentro de poco tiempo pues ya él va a quedar con la reflexión.
1: Dios les bendiga, hermanos. Estaba viendo que hermana Mari, pues hasta el cachete le aplasta el beso. Le dio un gran beso, pero bueno, damos gracias a Dios. No sé si es el tiempo de reflexión o todavía no.
0: Si usted gusta, puede poner una alabanza o un saludito ahorita.
1: No, alabanza no.
0: O si gusta, puede entrar a la reflexión
1: ya. Dice la palabra del Señor en Lucas 12. Hay algo que nos puede dar en el ego, y es que nosotros somos bien preocupados, afanados por obtener todo lo que es necesario, porque nos afligimos por la comida, por la ropa, y pues por mí no hay problema usar uno o dos pantalones todo el año, pero sé que la mayoría quiere tener un pantalón por cada día, y no se diga las hermanas, ¿verdad? Quieren una mudada por día, y somos bien afanados en ese aspecto, y queremos tener una tarjeta de crédito sin límites, queremos poder salir, viajar, decir tal fecha quiero ir. Y está bien, no hay problema. Pero la palabra de Dios nos enseña algo bien importante. Yo sé que muchos oyentes, hermanos en Cristo Jesús, no es para ellos en sí la predicación, pero sé que hay muchos oyentes que posiblemente les necesiten escuchar esto. Porque una de las cosas que Jesús les preguntó, y es una pregunta que de una vez lleva la respuesta, en Lucas 12, 14 dice, ¿quién me ha puesto sobre vosotros como juez o partidor? Y es que le estaba poniendo queja este señor, le estaba poniendo queja al Señor Jesús porque su hermano no le quería compartir la herencia. Y es que, como decía yo, somos tan afanados, como les decía, les estaba diciendo, somos tan afanados por querer tener mucho, mucho, mucho. Y por eso este señor le dice, Jesús, dile a mi hermano que parta su herencia conmigo. Dice por ahí que la la costumbre en aquel entonces era que el hermano mayor le tocaba el doble, y a los otros hermanos, pues lo que quedaba a partirlo entre los hermanos que habían, las herencias. Entonces, me imagino yo que el hermano mayor le había tocado una buena parte y este otro le estaba peleando, le estaba diciendo, mucho te tocó, dame una parte, porque te tocó doble y es demasiado. Entonces, pero Jesús dice, ¿acaso él es partidor de herencias o de decir de ganancias? Y es que en la mayoría de veces que he escuchado a personas orar es porque Dios provea el primer millón de dólares y creemos que Dios abra las puertas de los cielos y que caigan los dólares. Porque así entiendo yo muchas personas que oran y piden a Dios que se abran los cielos, que abran portales, dicen por ahí. Por ahí andan diciendo que hay un predicador por ahí que anda abriendo portales. Hay que tener mucho cuidado porque Jesús no está para andar peleando las herencias, el dinero, la fama. Y esa es la primera cosa que quiero que reflexionemos en esta hora. Es que cuando vamos delante de Dios a través de Jesucristo, nuestra oración va dirigida a que Dios nos abra un camino de abundancia en dinero. Porque si es así, ya nos estamos alejando de lo que realmente Jesús quiere para nosotros. Realmente la bendición de Dios para nosotros. Nos estamos alejando de eso. Y por eso Jesús le dice, le contesta a este hombre. O sea, ¿quién? ¿Quién? ¿Qué autoridad, pues? Este hombre, para decirle a Jesús estas palabras, tenía que haber contado con la autorización de alguien más mayor. Y la verdad que sencillamente ellos no les había caído el 20, decimos por ahí, que el Señor Jesús no venía para eso. No venía para andar haciéndola de abogado, que peleando herencias, peleando bienes. Y luego él les refiere la parábola y le dice dice, mirad y guardaos de toda avaricia. Pues esto solo es un síntoma de avaricia. Y ahí se los escribí para los que ven el programa a través del perfil mío. Ahí les escribí avaricia con una pregunta. Avaricia. ¿Será que estamos actuando con avaricia delante de Dios? ¿Será que los que estamos buscando a Dios lo estamos haciendo con una avaricia de tener mucho más y estar sobre las demás personas? Porque hace poquito estaba escuchando unas palabras de un predicador y decía, aléjate de esas personas. Aléjate de las personas que no te aportan. Aléjate de los que tienen malas costumbres. Y yo me puse a pensar, pobrecito, aquel que se tiene que alejar de amistades. Pobrecito porque no está maduro todavía. Y siente que cualquier persona lo va a mover de su forma de pensar, de su forma de actuar. Entonces, si pensamos en esto, no se trata de alejarnos de las personas. No se trata de que no le voy a hablar a mis vecinos porque es peligroso. Peligroso, el vecino le gusta el fútbol y me lleva para la cancha. Peligroso, el vecino le gusta la bebida y me mete a mí en en el vicio o peligroso cualquier otra cosa. No se trata de alejarnos de la gente. No se trata de hacer una isla para nosotros mismos, como el joven que habla en la parábola, que dice: oh, alma mía, qué bárbaro, cuánto ha producido la heredad, podríamos decir en nuestros tiempos, la empresa, la compañía, el negocio, cuánto ha producido, tanto dinero que yo creo que si lo meto al banco van a querer fiscalizarlo, si mejor lo busco dónde ponerlo, dónde tenerlo, porque vaya a ser que me quieran controlarlo, y todo es para mí, solo para mí. Y todo lo que habla la parábola dice, ¿dónde voy a poner mis ganancias, mis bienes? Dice, mis tesoros, y todo es mío, para mí. Y allí está algo que Jesús nos viene a enseñar. Los bienes que hay en este mundo, toda su riqueza, que hoy se representa en billetes, aunque la verdadera riqueza sean los metales, los líquidos, todo lo que hay debajo de la tierra, pero hoy se representa en dólares, en monedas locales de cada país. Todo eso no le pertenece a ningún hombre en esta tierra, todo es de Dios. Y sabe, hay una riqueza que también viene de parte de Dios. Esa riqueza es a través del don, el talento que Dios da a la persona. Desde que una persona nace, ya Dios le ha puesto un don, un talento. Y eso es una riqueza, porque sí hay quienes que pueden invertir su dinero, aunque sea poco, sea bastante, pero puede invertir y sacar ganancias. Y habemos otros que compramos para revender y terminamos más enjaranados, más endeudados y más pobres, porque no traemos el talento de invertir, de ganar dinero. Y hay unos que sí, pues gracias a Dios por aquellos que Dios les ha dado ese talento, ese don.

0: Futuro, está bien ver planes a futuro para la vejez, dicen uno, pero no acumule más de lo necesario. No lo haga con avaricia. Siempre, siempre acuérdese de que hay otras personas que necesitan un poco de ayuda, que necesitan un estímulo, que necesitan pues el amor de Dios. Y si hay para compartir, pues entonces hay que tener el amor de Dios y compartir. No hay que acumular con avaricia. Hay que crecer, hay que ser prósperos, pero para la gloria de Dios, para llevar a cabo siempre la gloria de Dios, que es compartir, ayudar y crecer la obra del Señor, su palabra sea más expandida hacia toda la tierra, como dice él. Y que bien, en este caso podemos poner ejemplo, por ejemplo, los hermanos que están colaborando para este programa, por ejemplo, es una muestra de lo que se puede hacer cuando Dios bendice, pues ayudar, fortalecer la obra del Señor, que se siga predicando el Evangelio. No solamente acumular para uno mismo, porque no sabemos a qué hora Dios nos va a llamar. Y pues, como dice la pregunta ahí, cuando él le dice, necio, le dice, esta noche vienen a pedir tu alma, y lo que has provisto, ¿de quién será? ¿De quién será? Todo lo que usted ha luchado, se ha desvelado, ¿de quién va a ser? Si el Señor pide su alma. Por eso es que por ahí dicen, hablan de la, de, ¿cómo se dice? Siempre se trabaja para obtener dinero y luego se gasta el dinero para obtener la salud. Pues qué tremendo, porque tenemos que nosotros trabajar y ser buenos administradores de acuerdo a lo que Dios nos ha puesto en nuestra capacidad. No trate de hacer más riquezas haciendo un sobreesfuerzo de su mente, de su cuerpo, de sus fuerzas, porque eso solo va a acarrearle enfermedades, preocupaciones, situaciones que usted no puede manejar. Entonces, hay que trabajar, hay que prosperar, pero en las posibilidades que Dios nos ha dado, en las fuerzas que Él nos da. No andar con la avaricia de querer arrebatar más de lo que se puede, porque luego terminamos dándole todo el dinero a los doctores, porque caen tics nerviosos, caen derrames, caen de otras cosas, y pues tenemos que aprender de la palabra de Dios que en vez de comer más de la cuenta, que por comer más de la cuenta nos trae enfermedad, pues compartir mejor un poquito de comida con aquellos que no tienen con qué comer y necesitan un poquito. Así que acuérdese siempre de compartir y no hacer más de lo que podemos hacer, sino en la fuerza del Señor para glorificar su nombre, sin avaricias, no pidiéndole a Dios que nos dé dinero para nosotros, sino que Dios engrandezca su obra siempre, su palabra siga corriendo, mostrando el amor de Dios a los demás. Esta es la reflexión en esta tarde. Y pues saludos a todos los hermanos que y todos los que han visto a través del Facebook. Me aparecía aquí alguien más, pero se fue, creo yo. Así que de mi parte es todo. Que el Señor les bendiga. Será hasta el otro sábado.
1: Bueno, bendito sea el nombre del Señor. La palabra de Él dice, buscar primeramente el reino de Dios y su justicia y las demás cosas serán añadidas. Así que el Señor sabe de qué cosas nosotros tenemos necesidad primeramente, es agradarlo a Él, servirle a Él con todo nuestro corazón. Y si usted le hace falta algo, el Señor sabe.

0: lo va a dar, Él lo sabe todo. Dios bendiga a las personas que ya, allá de último se están aquí comunicando. Dios bendiga a Reina Martínez. Mami, Dios te bendiga, te amo mucho, me alegra mucho el corazoncito cuando te veo ahí conectada y viendo la programación. Bueno, es que me pone nerviosa. Dios te bendiga en gran manera, te amo. Moisés, pues te mandó un saludito y yo pues te mando un saludito con todo mi corazón. Dios bendiga a nuestra hermana Juanita Quijada. Hermana Juanita, bendiciones, ya la extrañábamos mucho, mucho, mi hermana. Dios bendiga en esta hermosa tarde a nuestra hermana Lilian Magaña, nuestra hermana Noemí Ortiz. Dios bendiga a nuestra hermana Lili de Los Ángeles. Y nuestra hermana Juanita, pues que no se nos quede, siga comunicándose con nosotros, hermana Juanita, la extrañamos. Y nos agrada mucho poder leer siempre, cada sabadito, sus mensajitos. Recuerde, pues, que esta programación es para que el Señor siga expandiendo lo que es el reino del Señor. Bendito sea el nombre del Señor, que nosotros ya tenemos a Dios en nuestro corazón. Pero esta palabra tiene que motivarnos a nosotros a poder impartir esta palabra a los vecinos, a los familiares, a los amigos, a aquellos que no conocen del Señor. Esta palabra tiene que fortalecernos a nosotros y motivarnos para nosotros poder llevar la palabra a quienes lo necesitan. Así es esto. Así que Dios le bendiga a usted que está aquí acompañando esta programación Escapa por tu Vida el día de mañana domingo. El día de hoy pues es el día sábado siempre y culto de jóvenes, pero ese día no hay. Pero el día de mañana domingo le esperamos ahí en la iglesia Barrio Las Flores. Le esperamos a ese precioso culto a las 9 de la mañana, no se quede. Si usted pues ha dejado de ir, ya no quiere continuar, yo le motivo a que se levante, a que tome fuerza en el Señor y le esperamos el día de mañana ahí. Le daremos una cordial bienvenida a nosotros y ahora imagínese el Señor, el que le ama con todo su corazón. Así que el próximo sábado, si el Señor así lo permite, pues estarán otros o si el Señor quiere, pues aquí estaremos nosotros, ¿sí? Lo que el Señor quiera, ¿verdad? Así que nuestro hermano Moisés se va a despedir, hermano. Ah, el hermano Moisés ya se despidió, ¿verdad? Bueno, gracias a ustedes que estuvieron apoyando esa programación, hermana Stacy, Dios le bendiga a usted y su familia, y así pues, Dios le bendiga en gran manera, se despide de ustedes, Heisy Martínez, y ha sido una bendición para mí haber estado nuevamente aquí en cabina de radio, y feliz tarde, bendiciones.
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0: 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Vamos a una breve pausa comercial. 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

0: 5 de la tarde con 4 minutos. Acá estamos en Real FM y un saludo para toda la audiencia que está sintonizando en esta hora de la tarde. Y a continuación tenemos una transmisión especial desde Vida Real Internacional ubicada en Boston, igualmente que en el día de ayer. Ahora es el segundo día. Vamos a ver qué es lo que trae esta transmisión de este evento.
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2: Póngase sobre sus pies, hermanos. ¿Cuántos están alegres de estar en la casa del Señor? Mirando la camisa de... ¿Qué tal les parece? Si usted se la pone, va a bajar 10 libras. Yo no estaba así, hermano. Yo me veo más delgado. Mire, las mujeres, el evento. Pastor Gerson, ahí está. Qué chulo se ve. Cuando las mujeres hacen su evento, hermanos, el primer día se acaban las camisas. Cuando los hombres, bueno, este es nuestro primer evento, hermanos, las camisas están ahí casi enteritas, solo habemos como 3 o 4 aquí, pero yo sé que todos los varones, cuando salgamos, vamos a correr para allá, ¿verdad? A comprar, si no se nos van a quedar, hermanos. Fíjense, hermanos, que allí vieron el video hace en año 2003, ¿verdad? 6 del 2003. Y allí comenzábamos nosotros a decir, Señor, ¿qué vas a hacer con nosotros? Y en el 2004 creo que trajimos a Juan Carlos Alvarado y él dio una palabra para mí y yo creí esa palabra. ¿Cuántos creen la palabra de Dios? Y mire, para no mentirles, ahí estoy. Juan Carlos Alvarado dándome una palabra y ese día me llamó y cantamos con él. Si me pregunta qué alabanza cantamos, no me recuerdo. Pero ahí comenzamos. ¿Estamos listos para adorar al Señor? Denle un fuerte aplauso al Señor, porque Él es bueno. ¡Aleluya! Yo sé que muchos no vinieron porque están viendo el partido de Brasil, ¿verdad? ¡Ayúdenme ahí! ¡Vamos!

¿Quién vive? Y a su nombre, dáselo más fuerte a Él. Amén. Puede tomar su asiento.

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1: José, wow, quisiera darles camisa a todos, pero tenemos, ¿eh? Alguien que me, ¿qué size eres, Jaime? L, extra, small, ¿verdad? Josécito, conseguime dos camisas para estos varones de Dios. ¿Alguien más estuvo hace 23 años con nosotros hace 23 años? Allá atrás, ah, oh. Pero varones, solamente ellos dos, ¿verdad? Y Vicente que está allá atrás, aleluya. Entonces, vamos a darle dos camisas. ¿Y qué otro regalo? Pastora, usted debe de buscar... Allá con la pastora Jessica, siéntese pastora de Conérico, viene usted tan lejos. Váyanse, sí, ustedes dos váyanse allá. Aleluya, aleluya. Le damos un fuerte aplauso, vienen desde Conérico, hermanos. ¿Solo hay una? Ok. ¿Quién dijo él? Ven, Jaimito. Jaimito ha sido un pionero de Vida Real. Wow, hace 23 años está con nosotros. Gracias, Jaimito. Mire, como usted anda de blanco, le vamos a dar una de mayordomía blanca. Wow. Gloria a Dios, démosle un fuerte aplauso. Fíjense, hermanos, que veo como... algo de redes, aquí todo eso. Cuando nosotros comenzamos Vida Real, me acuerdo que yo no estaba lavando las redes. Yo estaba lavando una vencita que tenía. Porque dije yo, bueno, habíamos servido al Señor 15 años en Asamblea de Dios. Y nosotros queríamos irnos a abrir células, pero en ese momento Asamblea de Dios no lo permitía. Y nosotros sentimos fuerte el llamado para irnos a las calles, a las casas, porque en una de esas casas mi cuñado se convirtió, él y toda su familia. Entonces le dijimos al pastor, le dijimos, no al pastor Luis, sino al pastor de la Asamblea de Dios, le dijimos, pastor, hemos sentido el llamado muy fuerte, irnos a las calles, a las casas. Y él dijo que no, y nos sacó. Imagínense, hermanos, me acuerdo que todos nos pusimos a llorar, nos fuimos debajo de un árbol aquí en la Mystic, en Mystic River, y dijimos, ¿qué vamos a hacer con mis hermanos? Y ahí oramos, ahí fue un culto, el primer culto fue debajo de un árbol. Y... dijimos, ¿qué vamos a hacer? Y el pastor Luis dijo, bueno, podemos hacer tres cosas. O buscar la iglesia más grande porque nosotros, o sea, tenemos eso en las venas, ¿verdad? Buscamos una iglesia que no sea tan grande. Abrimos algo nosotros. O nos vamos al mundo. Y era aquello que tocaba el corazón y ese día tomamos la decisión de comenzar algo en cero. Y yo estaba lavando la camioneta y llega la pastora Blanca y me dice, él me dice, Charlie, y me dice, ¿está listo para entrarle? Y yo dije, yo me imagino cuando Pedro lavaba las redes. Y yo le dije, bueno, aquí estamos listos, démosle. Y ahí comenzamos hace 23 años. Y fíjese que los que estamos aquí, habemos como unas 10 personas o 9 que, de los que comenzamos, que estamos aquí. La pregunta en 23 años, ¿irás a estar tú? irás a estar tú. Y yo quiero que no desistas, sigamos adelante. Donovan me decía algo. ¿Dónde está Donovan? Allá está Donovan. Donovan me decía, estaba viendo el video de porque ahí sale mi papá. No sé si lo vieron, los que conocieron a mi papá saben que ahí está, salió en el video. Y Donovan me decía, la misma pasión que ustedes tenían hace 23 años, es la misma pasión que tienen el día de hoy. Wow, eso solo Dios lo puede hacer. Y yo quiero que tú te llenes de esa pasión. Yo quiero que ahí donde estás sentado, levanta tu mano. Y llénate de esa pasión del Señor. Y es esa pasión que te va a llenar, te va a fortalecer, te va a llenar de ánimos. Joseph, no sé si está Coritos 1 ahí en video, lyrics, que me lo busques. Aleluya. No es con espada, no es con ejército, es con el poder del Espíritu Santo que tú y yo vamos a seguir adelante. Yo quiero que te pongas de pie. Y me dijeron que me tomara un tiempo. Esto no, ¿estoy bien o ya? Ok. ¿Lo encontraste? Ok. Coritos 1. No hay Dios tan grande como tú. Okay. No hay Dios tan grande como tú. No lo hay. No lo hay. No hay Dios tan grande como tú. No lo hay.

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Alabaré a mi Señor. Díselo. Y Juan vio el número. Eso. Unos oraban, otros cantaban, pero todos alababan al Señor. Alabaré.

0: Aleluya. Ustedes están con todo, sin música le hicimos. Puede sentarse. Gracias por ser mi corista hoy, número uno.
1: Muy buenas noches, ¿cómo están? Bendiciones a todos. Estamos muy contentos de poder verles esta noche aquí en el Congreso Mayordomía. Quiero decirle que es muy apropiado este concepto que nosotros estamos aprendiendo ahora, que tiene que ver con mayordomía. Probablemente para algunos no les sonará muy familiar, o quizás lo escucharon por primera vez, y es muy apropiado también que esté dirigido principalmente a hombres. ¿Saben por qué? Porque nosotros como hombres, si usted es padre de familia, usted sabe la responsabilidad que nosotros tenemos como hombres. No solo es sostener una casa, no solo es mantener una familia, sino que nuestra responsabilidad es guiar a nuestros hijos, a nuestra esposa, en todas las áreas, en lo económico, en lo espiritual, en el ejemplo, en el esfuerzo. Somos nosotros unas personas de verdad que tenemos una responsabilidad muy grande. Me voy a referir a todos, pero en específico a nosotros los varones. ¿Saben ustedes que el término mayordomía en realidad tiene un sinónimo que es quizás bien conocido y es administrar? Repitamos eso, ¿qué es? Administrar, ¿verdad? Fíjense que no hay cosa más grande y más interesante que nosotros aprendamos a ser buenos administradores. Si usted ve personas que viven con muchas necesidades, pero que ganan mucho dinero, es porque son malos administradores. Pero hay personas que quizás tienen menos ingresos, pero el dinero les rinde, entonces significa que son buenos administradores. Hermanos, hay un término que quizás ustedes podrían aprendérselo y que le va a servir para toda la vida. A mí me ha servido. Y es el término mayordomía del que estamos hablando. Y tiene que ver con aprender a administrar las cosas que no son propias, sino que son de alguien más. Porque en algún momento vamos a dar cuenta de ello. Entonces, hermanos, nosotros tenemos cosas que Dios ha puesto en nuestras manos. ¿Sí o no? Hermano, la misma vida que nosotros tenemos, las oportunidades, la salud, las finanzas, los talentos, las capacidades, las oportunidades, son cosas que el Señor nos ha permitido a nosotros tener para que nosotros las administremos. Pero ¿sabe cuál es el problema que tenemos? Que nosotros muchas veces nos adueñamos de las cosas. Ahora usted, si no maneja estos conceptos, de repente podemos hacernos dueños de las cosas materiales. O sea, mi dinero, dice alguien, mi trabajo, mi casa, mi carro, todo mí. Y el problema es que las cosas van, pero también las cosas vienen, pero también se van. Y cuando nosotros entendemos que las cosas son del Señor y que nosotros somos los administradores, entonces esas cosas no nos vamos a apegar a ellas, y si algún día faltan, entonces no vamos a caer en crisis, ni vamos a querer morirnos. Usted sabe que hay muchas personas que tienen su casa y a algunos les ha sucedido que la casa se le quema. Eso puede pasar. Nadie puede decir, yo estoy feliz y perfecto y no va a pasar nada. No, alguna vez se le puede perder su carro, se lo pueden robar, a nosotros nos ha sucedido. Y a veces cuando uno está muy aferrado a las cosas materiales, entonces uno siente que se le va la vida cuando pierde algo. Pero cuando uno es solo administrador, uno sabe, puede dolerle, ¿verdad? Puede dolerle perder algo, pero usted sabe que las cosas en realidad, al final de cuentas, son de Dios. Entonces, hermanos, la vida misma, la salud, le voy a dar dos ejemplos. El primero que le voy a dar es, si nosotros somos buenos administradores y buenos mayordomos y entendemos que la vida que Dios nos ha dado es de Él, es prestada, y el cuerpo que tenemos también es de Él, eso lo dice la palabra, no lo digo yo, el cuerpo que tenemos no nos pertenece porque es templo del Espíritu Santo, no es propiedad de nosotros. Dios se lo dio a usted para que usted lo usemos por un determinado tiempo mientras estamos sobre la tierra, y en algún momento vamos a tener que dejarlo e irnos. ¿Es así? Entonces, si usted comprende que debe ser un buen administrador, usted no le va a dar a ese cuerpo las cosas que le hacen daño. Usted va a ser cuidadoso, porque usted sabe que aunque nos gusta quizás consumir algunas cosas que no deberíamos, aunque esta no es una clase de nutrición ni nada que ver, pero usted sabe que el Señor, pienso yo, algunos van a adelantarse, ¿verdad? Se van a ir muy rápido porque la forma como le damos al cuerpo algunas cosas va a provocar que lleguemos a tener algunos padecimientos. Entonces, hermanos, si usted es buen mayordomo y buen disciplinado, usted sabe que hay cosas que usted no las puede consumir. Sencillo, es un ejemplo de buena administración. Otro ejemplo, si usted entiende que los bienes materiales son del Señor, entonces vamos a saber que todas las cosas que tenemos le pertenecen a Él y por lo tanto las tenemos en nuestra posesión con un propósito. ¿Cuántos de ustedes aportan o apoyan la ofrenda misionera? Yo espero que todos. Yo tengo una obsesión, fíjese, con decirle a las personas, a todos, que apoyemos esa ofrenda. ¿Por qué? Porque a veces nosotros tenemos un billete de $10 en la bolsa, por ejemplo, y lo gastamos en cualquier snack, en cualquier comida. Pero ese billete de esos mismos $10 en las manos en la ofrenda misionera vale muchísimo más. Nosotros a veces es insignificante, pero esos recursos en las manos de las misiones, ese abunda mucho y puede hacer cosas que nosotros no podemos hacer aquí. Entonces, si Dios te dio la capacidad de ganar dinero, de tener trabajo, de tener tiempo, de tener talentos, de tener muchas cosas a favor, es lo menos que podemos hacer es usar esas cosas materiales para que el reino de Dios avance. ¿Qué le parecería? Hay mucha gente que quiere que Dios lo bendiga, fíjense, que quieren grandes, Señor, bendíceme, ¿por qué no me depositas en mi cuenta, aunque sea $1,000,000? Y fíjense que el problema, ¿saben cuál es? Porque Dios no tiene problemas con el dinero, el problema lo tiene con el corazón de nosotros. Porque, ¿saben por qué? Porque el dinero tiene una característica, que compite con Dios por ganarse el corazón de usted. Entonces Dios está a la par del dinero y está enfrente de nosotros y nosotros estamos entre decidir por Dios o por el dinero. Entonces el corazón humano es así. Cuando tenemos un poquito, Dios nos prueba, porque nos puede dar un poquito más y va viendo para dónde se va nuestro corazón. Y a veces el corazón de nosotros se va desviando por las cosas materiales. Que ahora tienes una casa, ahora ya te sientes más rico y probablemente sientes menos necesidad de buscar a Dios. Ahora tienes un mejor trabajo, entonces sientes que tienes menos tiempo para servir a la iglesia, ya no te queda tiempo para la célula. Entonces Dios te va probando. Y a veces las cosas materiales prueban el corazón de la gente más que cualquier otra cosa. Cuando Dios te da, es una prueba, porque puede ser que con eso que Dios te permite tener, o te alejas más o te acercas más. ¿Y qué es lo que Él espera de nosotros? Como buenos administradores y buenos mayordomos, que nos acerquemos más a Él. ¿Qué significa eso? Que rindamos esas cosas materiales para Él. Hace falta que mucha gente, que muchos de nosotros nos decidamos a dejar por un lado el amor por las cosas materiales y rendir nuestro corazón a Dios. Y voy a cerrar con esto. El apóstol Pablo escribe esto en Romanos 11:33 y dice así: ¿qué profundas son las riquezas de Dios y su sabiduría y entendimiento? Nadie puede explicar sus decisiones ni llegar a comprender sus caminos. Pues, ¿quién conoce la mente del Señor? ¿Quién podrá darle consejos? ¿Quién le ha dado algo antes para que Él tenga que devolvérselo? Porque todas las cosas vienen de Dios y existen para Él y por Él. ¿Qué le parece eso? ¿Cuántas cosas son de nosotros? Ninguna. ¿De quién son las cosas? De Dios. Entonces, cuando usted comprende eso, usted no va a tener problemas en ser un buen administrador. Usted no va a tener problemas para rendir delante del Señor todas aquellas cosas que tenemos, porque en realidad no son de nosotros, son prestadas. Le vuelvo a repetir, la vida, la salud, las oportunidades, los talentos, los recursos económicos, todas esas cosas no son de nosotros, son prestadas. Así que no se sienta orgulloso cada vez que logre algo. Siéntase mejor agradecido. Amén. Así que le voy a pedir que se ponga de pie para orar y vamos a darle gracias al Señor. Señor, te damos gracias por la oportunidad que nos das ahora de ser dadores, porque mejor es dar que recibir. Te pedimos por la vida de cada una de aquellas personas que están en este lugar. Señor, que nos ayudes, nos des la sabiduría y el entendimiento para saber que nosotros somos solamente administradores de las cosas materiales. No somos dueños de las cosas. Nos has puesto en nuestras manos recursos, habilidades, talentos y toda clase de cosas, y nosotros estamos en la responsabilidad de rendir todas esas cosas delante de ti. Sabemos que todo te pertenece y todo lo que nosotros somos, hacemos o logremos, en realidad solamente te pertenece a ti. Te pedimos que abras puertas, que des sabiduría, entendimiento, que des salud a cada uno de los que estamos aquí y que nos ayudes a ser generosos con tu obra, Señor. Que nos ayudes a pensar en el necesitado, a pensar en la obra misionera, a pensar en apoyar todo aquello que significa el avance del reino de Dios. Señor, danos, abre puertas, danos en abundancia para que nosotros también seamos generosos con el necesitado, generosos con tu obra y con la expansión del reino de Dios. Te damos gracias por toda tu provisión y por tu misericordia. En el nombre de Jesús y todos decimos, amén. Amén.
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3: Hace un tiempo atrás, ¿se recuerdan? Creo que algunos de ustedes no estaban acá. Prediqué una serie que se llamó ¿Por qué vuelan los aviones? Hay que hacerla de capitán, bien hecho, ¿eh? Déjeme. La idea detrás de este congreso es que se quede usted con imágenes que no va a olvidar. Me recuerdo cuando prediqué la serie ¿Por qué vuelan los aviones? Alquilamos un avión, una avioneta, y nos fuimos a volar y aprender de las leyes de la aviación, y fue muy interesante. Y hoy pues vamos a hablar de lo que es mayordomía, y qué mejor que estuvimos debatiendo con qué la representábamos, y creímos que el barco era la mejor representación de una mayordomía, porque literalmente llevar los controles de una nave con miles de personas no es una tarea fácil. Póngase de pie, vamos a hacer nuestra declaración de fe. ¿Está listo? Diga conmigo, la Biblia es palabra de Dios. Si Dios lo dice, yo lo creo. Si Él dice que tengo riquezas, soy rico. Si Él dice que tengo salud, soy sano. Si Él dice que tengo salvación, soy salvo. Si Él dice que soy su hijo, soy importante. Por eso, de hoy en adelante, nadie más me definirá. El único que me define es Dios, mi Hacedor. Denle un aplauso al Señor. Vamos a... No me quito la como le llamen, cachucha, gorra, como le llamen, porque ya me arruinó el peinado. Ok, vamos a comenzar a leer en Primera de Pedro capítulo 4, verso 10. Póngale mucha atención a esto. Juan Carlos anoche nos hablaba sobre la importancia de administrar, en el caso de él, pues el don de lo que es la alabanza. Y mire lo que dice Primera de Pedro 4, 10, dice, cada uno según el don que ha recibido. Minístrelo a los otros como buenos administradores de la multiforme gracia de Dios. Entonces vamos a hablar un poco sobre este mensaje. Lo tuvimos que partir en dos, pero le voy a hablar la primera parte porque el mayor objetivo acá es pues que usted se deleite con la alabanza y todo eso. Póngase, siéntese, póngase cómodo, agarre las palomitas de maíz. ¿Qué es la mayordomía cristiana? La mayordomía cristiana es la administración responsable de la vida, la administración responsable del tiempo, la administración responsable de los talentos y los recursos que Dios ha confiado a cada creyente. Esto no solo es a los pastores, reconociendo a Dios como el dueño absoluto de todo. Dios es el dueño de nuestros hijos, en mi caso, de mi esposa, de la familia, de todo lo que Dios nos ha dado. Nunca mire esto como que esto es del pastor Morales, esto no es mío, esto es de Dios. Y es algo que hay que administrarlo. El arquetipo por excelencia del mayordomo fiel y prudente en la Biblia es José. José es uno de los que mejor representan a un buen mayordomo. Usted sabe, él era hijo de Jacob. Su vida ilustra la máxima administración y lealtad en todo el capítulo 39 del libro de Génesis, usted lo puede leer. Ahora, mayordomo, él fue mayordomo en casa de Potifar, y como mayordomo en casa de Potifar hizo un excelente trabajo. Fue mayordomo de la cárcel, literalmente, porque aunque había un carcelero, él tenía como la última palabra, ¿verdad?, en la cárcel. Aunque era prisionero, se ganó la confianza de todos. Mayordomo en Egipto. Entonces, José es una de las figuras que mejor representan lo que es la mayordomía. Ahora, cualidad principal, si usted analiza la vida de José, fidelidad absoluta. Eso lo vemos en José. Demostrada al no retener ni apropiarse de lo que no era suyo. Es más, sus hermanos lo traicionan, otros un par de presos literalmente lo traicionan, pero ¿qué hace José? Él no guarda rencor absolutamente con nadie. Él pudo haber hecho lo que él hubiera querido con sus hermanos cuando vinieron a comprar granos, pero no lo hizo, porque era dueño de sí mismo. Y eso es bien importante en un mayordomo. La mayordomía es la buena administración de 10 T's. Le voy a hablar de la letra T, 10 cosas bien importantes que no se le van a olvidar. Dios quiere que administremos bien el tiempo. El tiempo es importantísimo. Si usted se recuerda, hace un tiempo atrás le puse ahí un reloj de arena y literalmente uno dice, ¿quién sabe si viva 80 años? Sí, pero si ya tenés 70, te quedan 10, ¿verdad? Y hay que ver qué vamos a hacer con esos 10 años. En mi caso, tengo 63. Yo tengo que ver 83, imagínense, 73, 83. Si el Señor me diera vida hasta los 83, yo tengo 20 años. Y tengo que ver qué voy a hacer con esos 20 años. Entonces el tiempo es bien importante, pero no solo mi tiempo, sino también el tiempo de nuestra esposa, el tiempo de nuestros hijos, ¿verdad? Mi esposa le podrá decir, cuando yo los veo matando el tiempo y haciendo nada, yo les caigo encima, porque es que no funciona, hermanos. Un minuto que Dios nos dé, hay que saberlo aprovechar. Entonces, administrar también el tiempo quiere decir, administre bien su pasado. Ah, pero es que en el pasado me hirieron. Haz algo con el pasado. Arregla esas heridas. Porque si no las arreglas, vas a tener problemas. Y eso es parte de la mayordomía. No solamente, yo no puedo ser un mayordomo de un hogar y todavía estoy lidiando con mi pasado. Que lidiar con mi pasado va a embarrar a mi familia. y eso no funciona. Pero también tengo que ver cómo hago que mis hijos superen problemas del pasado, mi esposa, y en el caso de uno como pastor, de cada uno de ustedes. Ustedes, ¿cuántos pasaron ya por un encuentro? Imagínense, todos, y cómo luchamos nosotros por ayudarlo a usted a que se desenganche de ese pasado, porque el pasado no solamente nos arruina nuestro presente, sino también nuestro futuro. Pero el mayordomo también tiene que velar que el presente esté siendo bien usado, tanto por uno como por la familia, ¿verdad? Y sobre todo el futuro. Tenemos que estar viendo qué van a hacer nuestros hijos, qué van a estudiar, la carrera que quieren escoger, ¿es la carrera correcta? ¿Vale la pena? ¿Con quién se van a casar? Eso es importantísimo, porque si usted no le importa con quién se va a casar su hijo o su hija, pues a usted no le importan los sueños de sus hijos, o usted no tiene sueños para sus hijos. Y yo aprendo de Dios que Él tiene grandes sueños para cada uno de nosotros. Y así como sus, las responsabilidades y obligaciones también ante la sociedad y ante Dios en cuanto al tiempo. La segunda T tiene que ver con el talento o las habilidades. Cada uno de nosotros tenemos ciertos talentos y tenemos que ver que ese talento no se desperdicie, que se le dé el mejor uso. Hace un tiempo atrás, una persona a nivel pastoral que estaba pastoreando una iglesia y de repente pues la cerró, y yo luché porque esa persona continuara en el pastorado. Está bien, la cerraste, pero hay que seguir pastoreando. Y esta persona me dice, pasen para acá, a ver si alguien me le abre aquí espacio a esta pareja preciosa que viene por ahí. Ok, entonces estamos con el talento o las habilidades. Este pastor me decía, es que fíjese, pastor, que yo siento, me dice, que en el lugar donde Dios me ha plantado hay muchos problemas psicológicos. Y yo, me dice, voy a abrir una clínica para ayudarles a estas personas que tienen problemas psicológicos. Y yo le digo, pero vos no sos psicólogo, vos sos pastor. O sea, métase, ¿cuál es el talento que Dios le ha dado? ¿Cuáles son sus habilidades? No se ponga a desperdiciar el tiempo en aquellas cosas que usted no es fuerte en eso. Eso es lo que trae frustración. Lo que más frustración trae en la vida es intentar dedicarse uno a vivir, a hacer aquellas cosas para las que no nació. Y yo se los digo a ustedes en muchas ocasiones, descubrir cuál es mi llamado me enseña y me ayuda a descubrir todas las cosas que no son mi llamado. Y cuando yo descubro cuál es mi llamado, me voy a enfocar en eso y me desenfoco de todo lo demás. ¿Qué será que nací para ser doctor? Yo no nací para ser doctor. O sea, mucha gente ahora en las redes sociales me dice, oiga, doctor. No, yo soy pastor, ¿verdad? Ahora, desarrollar y cuidar nuestros talentos y habilidades, ¿verdad? Y acompañarlos siempre, siempre, siempre con un buen carácter. La tercera T de un mayordomo, usted como esposo, usted como líder del hogar, mujer, que quizá el marido puso el huevo y se desapareció, fue a traer leche y todavía no ha regresado, a usted le toca, ¿verdad? Y después viene el tesoro. El tesoro es importante. Mire, los hijos aprenden de nosotros. Si usted le roba a Dios los diezmos, sus hijos lo saben. Y sus hijos van a hacer exactamente lo mismo que usted hace. ¿Por qué? Nos clonamos en nuestros hijos. Se van a convertir en una réplica nuestra. Pero ¿qué tal si sus hijos aprenden códigos sobre finanzas? Que darle a Dios es lo mejor que puede existir. Pero eso, en nuestra cultura latina, la gente cree que da al pastor. Pero usted no me da a mí, usted le da a Dios. Y dice, no, yo me voy a babosear al pastor, ¿verdad? Yo gano 1,500, mi esposa gana 1,000, somos 2,500, pero le voy a llevar 100 pesos. ¿Va? Tráigalos. Pero ese no es el principio. Y usted como persona que gobierna su hogar tiene que saberlo. Porque usted mismo está frustrando las grandes bendiciones de Dios. Saber gobernar las finanzas y no permitir que ellas lo gobiernen a usted. Hay personas, a veces pregunto yo aquí, le digo, oye, ¿y qué pasó con tu esposo? Ay, pastor, él se ha dedicado a hacer dinero. Dice que él vino aquí a hacer dinero. Sígale por ahí. El dinero, amados hermanos, no es una bendición. El dinero es una consecuencia. La bendición viene de usted servirle a Dios, de honrar a Dios, de respetar a Dios. Y por hacer eso, Dios lo va a bendecir a usted financieramente. El que busca las finanzas se va a quedar sin Dios. Pero es importante entender ese principio. La cuarta cosa, bueno, habíamos hablado ya del tiempo, ¿verdad? Ajá, aquí me lo volvieron a poner, pero no, el tesoro es. El tesoro, no, ya le hablé del tesoro, ¿no? Sí, el templo, no es el tiempo. El templo, amados hermanos. El templo, hablamos de dos templos, la casa de Dios y hablamos de su propio templo. Ese cuerpo que usted tiene es templo del Espíritu Santo. Si usted es un mayordomo fiel, usted tiene que entender eso. ¿Ok? Y algunos de ustedes dicen, yo no quisiera ir a comer con el pastor porque ahí le está contando a uno las calorías en el plato. Es que uno se preocupa, pero miren, les voy a tirar un piropo a todos ustedes. Yo he ido a muchas iglesias y yo creo que esta es una de las iglesias con la gente más, ¿verdad? Más o menos. Pero hay unas iglesias que uno se queda sorprendido cómo la gente, ¿verdad?, crece para los lados. Pero usted tiene que cuidar su templo. Recuerde una cosa, el Espíritu Santo mora en nosotros por una razón, y se los he repetido 40,000 veces. La razón por la que el Espíritu Santo vive en usted es porque el Espíritu Santo no puede operar en este mundo fuera de nosotros, porque para el Espíritu Santo es ilegal operar en este mundo fuera de nosotros. Porque en este mundo, para operar legalmente, hay que sujetarse a tiempo, espacio y materia al mismo tiempo, y el Espíritu Santo no puede hacer eso. Para que el Espíritu Santo se sujete a tiempo, espacio y materia, lo va a usar a usted. Y al usarlo a usted, Él quiere usar sus manos, Él quiere usar su mente, Él quiere usar sus pies, Él quiere usar su boca.

que uno, cuando yo entré aquí, yo no sabía qué hacer. Aquí todo está computarizado. Este edificio tiene un sistema de apagar incendios que está a este lado, que si el edificio de lado se incendia, este edificio apaga el fuego del otro. Pero el bendito sistema da fallas y de repente el motor se comenzó a activar, ¿verdad? Cada 3 horas, cada 4 horas, y ya, ¿qué está pasando con el sistema? Llamamos a una compañía, descubrimos que hay una fuga de aire. ¿Okay? Entonces, ¿qué pasa? El motor que genera esa presión, si se queda directo por 3 horas, se quema y vale $6,000. Entonces, ayer había venido el Señor a arreglarlo, y lo primero que yo hice cuando entré a la iglesia es: estará apagado el motor, porque si él lo arregló, el motor tiene que estar apagado. Y corro, hermanos, el motor encendido, le pongo la mano, caliente el motor. Ya por poco se quemaba. Y dígame usted, si yo no lo detecto, ¿quién de ustedes lo hubiera detectado? Entonces uno tiene que preocuparse por la casa de Dios. Cositas que usted ni tan siquiera las ve, ver en qué puede ayudar. Si usted entró al baño y el baño estaba medio sucio, límpielo. Me recuerdo una vez fui a una iglesia de un pastor amigo ahí en Rhode Island que decía: si usted vino a orinar, orine feliz, orine contento, pero por favor asegúrese de orinar adentro. Imagínense. ¡Qué puntería! La quinta T es la tierra, hermanos, amados hermanos. La tierra hay que cuidarla. Esto, una vez fui a Hong Kong con mi hijo, y me recuerdo que en el avión decía: buy land, they don't make it anymore. Compra tierra porque ya no la fabrican. La tierra hay que cuidarla. Este es un regalo que Dios nos ha dado. Usted va caminando, nada cuesta recoger una botella que está en el piso, por el amor de Dios. Nosotros comenzamos un proyecto en El Salvador hace 2 años de agarrar el plástico, molerlo, derretirlo, meterlo en moldes y hacer legos para hacer casas. Tenemos 85 casas fabricadas ya. ¿Sabe cuántas libras de plástico nosotros hemos reciclado? 1 millón de libras que pudieron haber terminado en el mar, en los ríos, en los lagos. ¿Por qué lo hago? Porque yo siento que es parte de mi responsabilidad. Yo manejo un carro híbrido por 15 años. ¿Por qué? Porque yo siento que es mi responsabilidad de cuidar el medio ambiente. No haga lo mismo que yo hago, pero concientícese de algo. Porque de lo contrario, le estamos diciendo a Dios que no sabemos administrar la tierra. Y si no sabemos administrar la tierra, ¿por qué queremos que Dios nos meta en la eternidad? Si no administramos la tierra, ¿usted cree que vamos a ayudar a administrar los cielos? No, de estorbo vamos a ir a servir allá. Entonces, ser buenos administradores del medio ambiente y de la creación de Dios. Cualquier cosita que usted pueda mejorar en el día a día, hágalo. ¿Ah? Y la sexta cosa es el testimonio de un mayordomo. Un mayordomo tiene que cuidar su testimonio. Hermanos, perder el testimonio. Yo una vez di una serie, 8 prédicas, sobre cómo recuperar otra vez la credibilidad. Y sabe que los expertos dicen que el 3% de la gente que pierde la credibilidad la recupera. Porque el enemigo te va a meter de que ya no la vas a recuperar. Y la mala maña de hacer cosas malas te va a esclavizar para que sigas haciendo el mal y para que no te corrijas, y al no corregirte no vas a recuperar la confianza de la gente. Y el testimonio tuyo va a estar por el piso. La gente, yo por ejemplo, veo algunas personas y ya digo: esta es la que siempre llega tarde. Ya sé. Los veo por la ventana y, hermanos, están tan programados a llegar tarde que ya vienen 30 minutos tarde y vienen ahí en el celular, mire. Desde allá lo veo. Y yo quiero, métale, que ya va a terminar. Todavía, ¿verdad? Aprovecha algunas alabanzas. El testimonio hay que cuidarlo.
Y hay tantas maneras.

De destruir nuestro testimonio. Debemos ser personas de principios y de valores. Eso es lo que ayuda con nuestro testimonio. Un principio es tan importante. Un principio es algo bíblico donde Dios nos pide que lo hagamos. Un valor es cuando ya usted se adueñó de ese principio. Entonces nosotros tenemos que, fíjese que me gustaba la forma, hay personas que vienen a mí y me dicen, pastor, ¿cree que me puedo hacer un tatuaje? Y yo le digo, no sé, anda a leer la Biblia a ver dónde tenía el tatuaje Jesús. Yo siempre los mando a Jesús, ¿verdad? Porque Él es la máxima autoridad en esto. Y una vez que llegaron donde Jesús y le dijeron, Jesús, ¿tú crees en el divorcio? ¿Qué les dijo Jesús? Moisés mandó a dar carta de divorcio, pero en el principio no fue así. ¿A dónde nos refería Jesús? Al principio, al principio. Si usted quiere andar de la muñequita quebrada, en el principio no fue así. ¿Ok? No fue así. La séptima cosa, el trabajo. El trabajo. Hermanos, hay gente que no tiene problema llegar 10 minutos tarde. Cree que, no, me lo van a perdonar, o sea, son 10 minutitos. Pero a la hora en punto van saliendo. No se les ocurre reponer los benditos 10 minutos. Y está, mire, de moda toda la vida. Yo nunca he trabajado, bueno, sí trabajé un tiempecito, ¿verdad? Pero el Señor a mí me llamó a ser empresario, ¿verdad? Y casi siempre. Entonces, yo nunca, discúlpenme la palabra, yo nunca anduve fregando a mis jefes robándole tiempo. Pero a mí sí me la hacen, ¿verdad? Entonces, eso es importante, que nosotros cuidemos el trabajo. Yo creo, hermanos, que a veces nosotros no nos damos ni cuenta de cómo Dios nos observa y a través de esa observación que Dios nos da, Él nos promueve, nos usa. ¿Se recuerda usted de Gedeón? Gedeón el pobre estaba, cuando dice que el enemigo venía y se llevaba todas las cosechas, le llevaba el ganado, Gedeón dice que estaba sacudiendo el trigo y Dios lo vio desde los cielos, que cuando nadie tenía cosecha, Gedeón tenía cosecha, o sea, y lo observó y por eso lo llamó a ser líder. Cosas que uno hace que verdaderamente, cositas que hiciste, que definitivamente vas a tener una paga de parte de Dios. Me recuerdo aquella persona que fue donde Jesús y le dijo que si podía ir a orar por uno de sus trabajadores, ¿verdad? Y llegó y Jesús como que no quería ir. Y uno de los que estaban allí le dijo, Señor, le dijo, ve porque ese tipo nos ayudó a construir la sinagoga. ¿Y qué hizo Jesús? Vamos, oremos por él, porque había ayudado a construir una sinagoga. Cada trabajo que tú hagas para Dios será recompensado. Cada cosita que hagas para Él. El trabajo puede realizarse con inteligencia y con sabiduría. Esta es otra cosa bien importante. ¿Ok? El que es inteligente, escuche bien esto, el que es inteligente es buen trabajador, es puntual. ¿Ah? Él no es reactivo, él es proactivo. Si a él le dicen, haz estas cinco cosas, el reactivo dice, jefe, ya las hice, aquí están las cinco. No, el otro le dice, ya hice cinco, quiere que le ayuden algo más. Ese es un proactivo, ¿verdad? Él quiere hacer más de la cuenta. Cuando quieran poner un jefe, ¿a quién van a poner? Al proactivo, no al reactivo. Pero hermanos, entonces, ¿cuál es el trabajador sabio? El trabajador sabio es el que dice, yo ya trabajé en este restaurante 10 años y aquí hay buenos trabajadores, pero yo voy a abrir mi propio changarro, yo voy a abrir mi restaurante. Sí, le dicen los amigos, pero es que vos no tenés la capacidad de administrar. Sí, pero conozco al administrador de aquí y me lo puedo llevar conmigo o contrato a alguien. El sabio es el que usa la inteligencia de los demás. El dueño del banco es sabio, los cajeros son inteligentes. Entonces, ¿a qué me está retando Dios a mí? Dios me está retando a ser inteligente, sí, pero a ser sabios, para que todos los inteligentes trabajen para ti. Y ese es el reto que a mí siempre me gusta hacerle a la gente. Pronto vamos a tener a una persona invitada que nos va